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1: Claro que te dije que un día esto pasaría y no me creíste, ¿verdad?

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1: Esta canción va con mucho cariño y con mucho respeto hasta el cielo para nuestro aventurero, Jason Jiménez.

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0: noches, bienvenidas y bienvenidos a La Hora Nacional, el programa que cada semana nos reúne para conocer mejor nuestro país y todo lo que forma parte de nuestra vida cotidiana.
1: Yo soy Cha y como siempre estoy con mi queridísima e increíble amiga, la doctora Leonora Milán, y le mandamos un abrazo a todas las personas que nos escuchan con la familia, regresando a su casa, en el trabajo o en cualquier lugar donde la radio les esté haciendo compañía.
0: Hoy vamos a hablar sobre la estrategia para atender las causas que generan la violencia. Esta consiste en programas para las juventudes con actividades deportivas, culturales y de atención a la salud mental para abrir oportunidades y fortalecer a las comunidades.
1: Les diremos cómo va el concurso México Canta 2 que reúne a jóvenes talentosos de la música.
0: Esta semana dedicaremos un espacio especial al Día de la Mujer Indígena y recordaremos la historia de las mujeres yaquis, un pueblo que resistió siglos de despojo y persecución.
1: En nuestra sección Mujeres en la Historia les platicaremos de Carmen Cerdán, una de las figuras más importantes de los primeros días de la Revolución Mexicana.
0: Y como estamos en temporada de regreso a clases, la Conducef nos da consejos para hacer cuentas, comparar precios y aprovechar todo lo que todavía podemos reutilizar.
1: En los flashazos del bienestar les platicaremos sobre el programa Transporte y Más, que ayuda a los estudiantes universitarios para solventar sus gastos de transporte.
0: En salud hablaremos de un tema que le preocupa cada vez más a familias y especialistas: el uso problemático de Internet en niñas, niños y jóvenes. Les vamos a dar las señales que pueden ser una alerta de que el mundo digital empieza a desplazar la vida cotidiana. Así que no se vayan, porque va a haber todo esto y mucho más aquí en La Hora Nacional. Y empezamos. La música mexicana sigue encontrando nuevas voces. México Canta 2 reúne a jóvenes cantantes que interpretan temas que han acompañado a muchas generaciones y que hoy vuelven a sonar con nuevas formas de entenderlos y compartirlos.
1: Más que un concurso, este proyecto de la Secretaría de Cultura busca abrir escenarios y acercar a nuevas audiencias a la música mexicana y al mismo tiempo forma parte de la estrategia Atención a las Causas de la Violencia. Vamos a conocer a los tres participantes que van a la final del próximo 13 de septiembre. Tiffany Galaviz, Joshua Soto y Rosalba Valdés.
2: En vivo desde el Orpheum Theater de Los Ángeles, California, sean bienvenidas y bienvenidos a la primera semifinal de México Canta 2026. Les dejamos con nuestra anfitriona de la noche, Majo Aguilar.
3: Muy buenas noches. México Canta nos convoca y nos invita a celebrar nuestra identidad a través de la música.
4: Y me siento súper orgullosa.
5: Es un honor poder estar aquí, poder estar en un escenario por primera vez, es un honor.
6: Este escenario es único y ha sido un sueño para mí estar aquí, la verdad.
7: La verdad, muy orgullosa de poder seguir representando México y representando mis raíces.
8: Me gusta mucho crear una experiencia para toda la gente, para todo el público.
3: La innovación y el talento. Emmanuel Cortés.
9: Muchísimas gracias. Estoy representando a mi comunidad, a Chicago, a Michoacán, a los hijos de migrantes.
10: A mi familia querida que me están viendo por las redes sociales y la tele. Estamos en diferentes países, pero ustedes están aquí en mi corazón.
3: Llegó ese momento, Natalia. Ya podemos votar en la página.
2: Recuerden que las tres personas más votadas obtendrán su pase directo a la gran final.
3: Con ustedes, los maravillosos Tigres del Norte. Este es el comienzo de sus carreras gigantes que yo estoy segura que van a tener. Un aplauso para ellos enorme, por favor. La primera semifinalista es Tiffany. Nuestro siguiente semifinalista es Joshua Soto. Y por último, Rosalba. Esto es México Canta 2026. Yo soy Majo Aguilar. Muchachos, vénganse para acá. Un aplauso para ellos, por favor.
0: Así como hace México Canta, se pueden cambiar las narrativas que llegan a las personas jóvenes. Ofrecerles otras historias y otras posibilidades alejadas de la violencia y de las adicciones.
1: Y justamente hablando de la atención a las causas de la violencia, hoy queremos hablar de las personas que regresan a nuestro país, porque recibir a las mexicanas y mexicanos repatriados también significa ayudarlos a reconstruir su vida aquí.
0: El programa México Te Abraza lleva ya un año y medio trabajando de manera permanente, así las 24 horas, los 7 días de la semana. Y hay una idea que resume muy bien su propósito: que quienes regresan sepan que no están solos y que México es su casa.
1: Y los números hablan de una atención que va mucho más allá de recibirlos en la frontera. Desde enero de 2025 y hasta el 13 de agosto de este año, más de 271 mil mexicanas y mexicanos han sido repatriados. Al llegar reciben alimentos, atención médica, comunicación con sus familias y apoyo para trasladarse a sus lugares de origen.
0: Y no se trata solamente de una bienvenida, sino de facilitar la reintegración. Por ejemplo, más de 59 mil personas han sido incorporadas a programas del bienestar y se han realizado más de 200 mil traslados hacia sus estados de origen.
1: También hay atención médica y psicológica, apoyo para niñas, niños y familias, asesorías para vivienda y otros servicios. Es decir, se busca que el regreso no sea solamente llegar a México, sino encontrar aquí una oportunidad para volver a empezar.
0: Y ahí está la conexión con lo que hablábamos al principio. Cuando hablamos de atender las causas de la violencia, también hablamos de generar condiciones para que las personas puedan construir un proyecto de vida digno.
1: Y ese es precisamente el sentido de México Te Abraza: recibir, acompañar y ayudar a reconstruir el camino. Soy como

0: La historia del pueblo yaqui está marcado por la defensa de su territorio y su identidad. Durante el porfiriato, muchas familias fueron perseguidas, separadas y desplazadas, y las mujeres se enfrentaron de manera directa a las consecuencias de esa violencia.
1: Entre estas historias está la de casi 250 viudas yaquis. Desde la época colonial, las mujeres yoreme sufrieron distintas formas de maltrato, pero también fueron quienes conservaron las tradiciones y mantuvieron unida a la comunidad. Por eso hablar de ellas es hablar de la supervivencia de un pueblo entero. Vamos a ver y escuchar una cápsula sobre estas mujeres.
2: A finales de enero de 1900, la dictadura de Porfirio Díaz deportó desde Sonora a Yucatán a 250 viudas yaquis con sus hijos. Eran sobrevivientes de la masacre de Masocoba, en la que tropas del Ejército Federal reprimieron a los yaquis que, encabezados por Juan Maldonado Guazuequia, conocido como Tetaviate, resistían los intentos de las élites sonorenses por despojarlos de sus tierras. En el libro Testimonios de una mujer yaqui, Ricarda León recordó las palabras de su madre.
3: No nos mataron a todos, porque ya no tenían balas los rifles.
2: El de las viudas fue el primer acto de un destierro obligado que afectó hasta 15.000 yaquis, enviados a trabajar en condiciones de esclavitud a Yucatán, Campeche, Oaxaca y Veracruz, en su mayoría usados como mano de obra forzada en la producción de henequén. Miles más tuvieron que emigrar hacia Arizona en los Estados Unidos o refugiarse en la Sierra de Bacatete para sobrevivir. Desde la colonia, el pueblo yoeme, como a sí mismo se denominan los yaquis, luchó por su autonomía. Pero durante las últimas décadas del siglo XIX y principios del siglo XX, padeció una guerra de exterminio. Bajo el liderazgo de José María Leiva, Cajeme, los yaquis se sublevaron a mediados de la década de 1870 para resistir el despojo de su fértil territorio, que además de ser su hogar, es un espacio sagrado. Aunque Cajeme fue ejecutado en 1887, los yaquis no cesaron en la defensa de su tierra. Para doblegarlos, el gobierno porfirista se ensañó particularmente con las mujeres, a quienes consideraba responsables del espíritu guerrero de la tribu. Como señaló el militar Francisco P. Troncoso,
4: las mujeres yaquis acompañan a los hombres en las guerras. Sufren con ellos toda especie de fatigas y deprivaciones. Los excitan para el combate.
2: Las mujeres que fueron deportadas al sur, a principios del siglo XX, vivieron todo tipo de vejaciones desde su captura y durante su duro traslado en barco y en ferrocarril. En su libro, La sucesión presidencial, Francisco Ignacio Madero dio cuenta de la cruenta situación de las yaquis.
5: Mujeres hubo que, viéndose arrancar de su suelo natal, separadas de sus maridos y quizás de sus mismos hijos, se arrojaron al mar, prefiriendo la pronta muerte entre las ondas amargas a los espantosos sufrimientos de la esclavitud.
2: Pese a las condiciones inhumanas, miles de yaquis sobrevivieron a la deportación gracias al tesón de las mujeres, quienes además de trabajar de sol a sol en los campos, cuidaron enfermos, alimentaron a los desterrados, criaron a los más pequeños y mantuvieron viva su lengua y su cultura. Al aproximarse el estallido de la Revolución Mexicana, emprendieron el retorno a sus tierras, caminando durante meses y recogiendo en el camino a decenas de huérfanos. Las mujeres yaquis, tanto las que se refugiaron en las sierras como las que sobrevivieron al destierro, se convirtieron en las guardianas de la memoria, transmitiendo sus recuerdos de generación en generación. Su arma más poderosa, corazón de la resistencia centenaria del pueblo yoeme, es nunca olvidar.
1: La Revolución Mexicana no puede entenderse sin la participación de las mujeres. Una de las figuras más importantes de sus primeros días fue Carmen Cerdán, que participó activamente con su familia en el movimiento antirreeleccionista y simpatizó con la causa encabezada por Francisco I. Madero.
0: Su casa en Puebla se convirtió en uno de los centros de organización del movimiento y su participación fue decisiva en los acontecimientos de noviembre de 1910. Su historia demuestra que la Revolución Mexicana también fue construida por mujeres que organizaron, difundieron ideas y defendieron sus sus convicciones.
1: Nos da muchísimo gusto tener la visita de Noemí Juárez Pérez, que nos va a platicar sobre otro episodio nacional en el que participan mujeres que probablemente no conozcamos, pero que han tenido un peso súper importante en nuestra historia.
6: Me da mucho gusto saludarles y específicamente ahora vamos a hablar de mujeres poblanas. Estoy segura que hemos escuchado de Carmen Cerdán.
0: Por supuesto.
6: Carmen ha sido como uno de los símbolos importantes en este proceso revolucionario, pero bueno, pocos escuchamos del nombre de otra hermana que también formó parte, como fue Natalia Cerdán. Y la propia madre de los hermanos Cerdán, los cuatro, Carmen a la Triste y de Filomena Valle, la pareja de Aquiles Cerdán. ¿Qué? Vamos a darle contexto a esta historia y a la participación de estas mujeres. Sabemos que Francisco y Madero, a través del Plan San Luis, hace un llamado para que se levanten aquel 20 de noviembre de 1910, pero esta familia se va a ver involucrada en una acción de armas que decimos que es el antecedente. Y pues, después tenemos el 18 de noviembre en la ciudad de Puebla, específicamente en esta casa ubicada en la calle de Santa Clara y que ahorita nosotros conocemos como el Museo Casa Hermanos Cerdán, casa donde se van a estar guardando los suministros, los pertrechos, el armamento para hacer bombas caseras. La propiedad era de Natalia. Ella solamente estaba prestando el espacio para que se utilizara como una especie de estudio y puntos de reunión. ¿Qué pasaba con estos hermanos? Bueno, son cuatro: Aquiles, muy conocido, Máximo, Natalia y Carmen. Aquiles funda este club antirreeleccionista que apoyaba a Francisco y Madero, llamado Luz y Progreso, pero también a él se afilian su hermana Carmen, Máximo, Natalia, y entre todos se encargaban, sobre todo, de propaganda, impresión de folletos. Carmen en particular de armamento, de juntar pertrechos, de estar preparando estas bombas caseras. Es decir, fue una familia con una movilidad importante. Ajá, sí. Porque además pues estaban apoyando abiertamente la campaña de Francisco y Madero a través de este club antirreeleccionista. ¿Qué va a pasar? Que justo como en este espacio es donde se estaban juntando todos estos pertrechos y armamentos, pues les hacían cateos, sobre todo para revisar la propaganda y demás. Y en uno de estos cateos es cuando empieza esta resistencia y estas balas previo a ese levantamiento del 20 de noviembre. ¿Quiénes se encontraban en la casa? Toda la familia Cerdán, nada más que Natalia, logra sacar a los hijos de Aquiles. Es por eso que ella no se encontraba en ese momento dentro de la casa para sacar a los niños. Aquiles tenía dos hijos, Aquiles, Héctor, y en ese momento Filomena del Valle, su esposa, se encontraba embarazada aproximadamente de 5 o 6 meses. Imaginémonos la escena, los partidarios, la familia, y pues ya sabemos, esta refriega que se da con policías y con parte del Ejército Federal, donde se están atacando, ¿no? Tenemos la imagen de la casa, de cómo se ve toda la fachada, ¿sí? De la refriega que se da y la resistencia que emiten. Máximo va a caer muerto en el momento por herida de bala, y Aquiles logra sobrevivir, pero se va a esconder. No puede salir. La casa está sitiada, lo esconden bastante bien, pero pasan muchas horas. Es descubierto por los soldados que se mantienen sitiando la casa y pues también va a morir un día después por herida de arma. ¿Pero qué pasó con las mujeres? Ajá. Bueno, en ese momento estaba Carmen madre, Carmen a la Triste, y Filomena son detenidas. Ellas también en la condición de embarazo son llevadas a la cárcel de la Merced y después pasan a un hospital donde van a permanecer más de un año encerradas. También aquí Natalia vuelve a jugar un papel muy importante porque ya no tenían papá, ¿no? Solamente estaba Carmen a la Triste madre y ahora ya no estaba Máximo. Ya habían asesinado también a Aquiles. Y entonces una mujer se va a hacer cargo de sacar a la familia primero de la cárcel, de todo lo que se estaba viviendo contra los cuerpos de Máximo y de Aquiles, el enfrentar su pérdida y además hacerse cargo de los hijos que había dejado Aquiles. ¿Qué más va a pasar? Filomena estaba embarazada, da a luz y también hacerse cargo de la niña. Y bueno, ¿a qué nos vamos a enfrentar también? A que estas mujeres, después de un año de estar detenidas, de estar presas, salen en libertad, pero todo esto gracias al trabajo que tiene la propia Natalia, ¿no? Cuidado de familia, cuidado de los bienes. Lucha tiene a su madre y a su hermana también detenidas.
0: Soportar y la pérdida.
6: Exactamente. Ajá. ¿Quién tenía que trabajar? Híjole. ¿Quién era la que hacía los aportes económicos? ¿Quién mantenía, mientras Aquiles, Carmen, Máximo estaban en el club, quién proveía el dinero? ¿Quién daba la manutención? Todo lo hacía Natalia. Por eso, aunque ha quedado un poco relegada de esta historia de estos cuatro hermanos, creo que fue fundamental porque pues, necesitan algo sólido para poder emprender.
7: Sí, claro. Era la piedra ella.
6: Exactamente, ¿no? Entonces, y ahora cuando ya logran salir, pues uno pensaría, bueno, otra vez, ¿no? De regreso a... Pero no es Carmienta.
7: Pero.
6: Y bueno, tenemos otra vez a Carmen, ahora afiliándose a la Junta Revolucionaria de Puebla y después al carrancismo. Se mantienen en esta lucha revolucionaria cuando el golpe de Huerta, de Roca... y terminan el asesinato de Madero, ellas ahora se van a afiliar al carrancismo y pues van a mantenerse en lucha hasta ya consolidado el proceso revolucionario y fallecen. En el caso de Carmen aquí en Ciudad de México, ya fue trasladada a Puebla y bueno, los demás hermanos siguen ahorita en Puebla. Entonces es una invitación a que visiten la casa de los hermanos Cerdán en Puebla, en calle Santa Clara.
1: Y se acuerden de Natalia,
6: que era la dueña de esa casa.
7: Claro.
6: Sí, porque pensaríamos que era de Aquiles tal vez, ¿no? Pero no, la dueña era Natalia y era la que proveía los recursos para poder llevar a cabo estas primeras balas de la revolución.
0: Increíble. Oye, una vez más nos dejas así, mira, crack, boca abierta con las historias de estas mujeres valientes, maravillosas.
6: Sigamos estudiando y aprendiendo más de la historia de las mujeres.
1: Súper, sí. Muchísimas gracias, Noemí.
0: Muchas gracias.
1: Y gracias a todos ustedes que están aquí con nosotros. Quédense porque hay mucho más aquí en La Hora Nacional.
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0: Hoy hablaremos de la economía familiar en este regreso a clases. La Comisión Nacional para la Protección y Defensa de los Usuarios de Servicios Financieros recomienda empezar haciendo un presupuesto, saber cuánto dinero tenemos disponible y establecer prioridades antes de empezar a comprar. Vamos a ver y escuchar sus consejos.
10: El regreso a clases no tiene por qué convertirse en un dolor de cabeza para tu bolsillo. Antes de comprar, revisa qué útiles uniformes o mochilas aún pueden aprovecharse. Haz una lista con lo que realmente necesitas y compara precios antes de decidir dónde comprar. Evita adquirir artículos por impulso o solo porque están de moda. Aprovecha promociones únicamente si representan un ahorro real y si están contemplados en tu presupuesto. Planear tus compras te permitirá cuidar la economía familiar y comenzar el ciclo escolar con mayor tranquilidad. En Conducet te invitamos a hacer del presupuesto tu mejor aliado para este regreso a clases. Ahora te vamos a dar tips financieros para el regreso a clases. Haz una lista de útiles que realmente vas a necesitar antes de comprar. Reutiliza mochilas, cuadernos, uniformes y materiales que todavía estén en buen estado. Compara precios en distintos establecimientos y en línea antes de decidir. Compra por etapas, primero lo indispensable y al final lo complementario. Evita las compras por impulso motivadas por marcas o personajes de moda. Aprovecha promociones solo si el producto está previsto en tu presupuesto. Considera intercambiar o donar materiales escolares entre familiares y amigos. Reserva una pequeña cantidad para gastos escolares imprevistos, como pueden ser copias, proyectos o actividades extracurriculares.
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0: Oye, súper bien, vamos.
1: Súper bien.
0: Vamos.
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1: Hoy vivimos conectados prácticamente todo el tiempo. El celular y las pantallas nos acompañan para estudiar, trabajar, informarnos, entretenernos y relacionarnos con los demás. De acuerdo con la Comisión Nacional de Salud Mental y Adicciones, niñas, niños y adolescentes pueden pasar entre 4 y 8 horas al día frente a algún tipo de pantalla y redes sociales.
0: Para entender qué hay detrás de este comportamiento, nos acompaña el doctor Guillermo Peñalosa Solano, psiquiatra adscrito a la Comisión Nacional de Salud Mental y Adicciones. Doctor, bienvenido a la Hora Nacional.
1: Además, para empezar, pues para nosotros es muy importante entender ahora sí que qué tanto es tantito, ¿no? ¿Qué podemos considerar realmente un uso problemático de internet y redes sociales?
12: Qué bueno que lo mencionas como ese término, no como adicción, uh-huh. justamente, porque, bueno, es un problema emergente, ¿no? Es una situación que hemos estado viendo a lo largo de los últimos 20 años, en realidad, porque se han hecho el uso de las redes sociales cada día, ya es parte de nuestra vida, uh-huh. prácticamente, ¿no? Y ahora la inteligencia artificial está haciendo estragos en ciertas situaciones. Pero justo hablando de estas cuestiones como conductas adictivas, no tanto el que sea como una adicción per se, porque una adicción, hablamos del consumo de sustancias, donde puede existir un cierto cambio, una cierta tolerancia dentro del cuerpo y que se necesita la sustancia uh-huh. para poder mantener como los mismos efectos y que no tengamos la abstinencia. Afortunadamente, en este tipo de cuestiones no es tanto la presencia de la abstinencia, por ejemplo.
1: Claro.
12: Lo que sí hay, puede haber las rabietas. Pero ¿qué tanto es tantito? Uh-huh. Efectivamente, es un hecho donde hasta los adultos, porque bueno, ahorita mencionaron niños, niñas y adolescentes, pero también los adultos.
0: Doctor, yo quería preguntarle, ¿qué pasa en nuestro cerebro para que llegue a estar uno pegado al celular ahí 8 horas viendo las redes sociales? ¿Qué sucede?
12: Pues mira, lo mismo que pasaba cuando veíamos algo que nos gustaba, algún programa, lo mismo que pasa cuando comemos un chocolate, lo mismo que pasa cuando tenemos relaciones sexuales, hay una liberación ligera de dopamina. Pero ¿cuál es la diferencia? Y esto es así algo bien puntual que se ha estado estudiando bastante bien, los videos cortos, videos de 15 segundos, donde estamos teniendo pues esta gratificación inmediata y digo, 15 segundos, perfecto, al siguiente, y entonces scrolleo infinitamente, o sea, vaya, me deslizo a través de la pantalla de manera infinita porque estoy recibiendo esa gratificación y esa pequeña gratificación libera pequeños pulsos de dopamina en donde nos sentimos bastante felices en ese momento y entonces queremos buscarlo y por eso estamos cayendo como en esa conducta constantemente, pero es por el tipo de contenido de videos cortos.
1: Me imagino que también por eso hay tanta preocupación con generaciones más jóvenes, que son las que más consumen este tipo de formatos. Uh-huh. Pero la pregunta sería, ¿hay algo en particular que les afecte a ellos? O sea, ¿el cerebro joven se ve afectado de alguna manera más grave que el cerebro de, pues, como gente ya de edad como nosotros?
12: Como todos los que estamos presentes aquí, pues bueno, efectivamente todos estamos susceptibles a ciertos cambios, pero los niños están en un crecimiento, ¿no? Están teniendo su neurodesarrollo y esto, al momento de que tú estás teniendo toda tu atención en esos videos de 15 segundos, te gastas tu atención y a veces hasta dicen, ay, tengo TDA, bueno, tengo este trastorno por déficit de atención. Y en realidad no es un trastorno por déficit de atención, en realidad estás usando demasiado el celular, tu atención se desgasta completamente en estos videos de 15 segundos y ya cuando quieres poner atención a otra cosa, ya no la puedes mantener adecuadamente, ¿no? Y además de todo, no estoy durmiendo bien. Y el
1: claro.
12: sueño es una de las cosas más fundamentales, no solamente, nuevamente, para niños, niñas, adolescentes, sino también para los adultos.
1: Ahora, ¿dónde podemos conseguir más información sobre esto? Por ejemplo, ¿la Conasama tiene redes sociales?
12: Tenemos nuestras redes sociales donde estamos justamente tratando de hacer campañas de información. De hecho, hasta en algún punto hicimos varios videos, varios manuales sobre principalmente lo que es videojuegos. Después nos pasamos a lo que son las redes sociales. Hay varios videos que a lo mejor están un poco perdidos, pero buscando uh-huh. información en las redes sociales de Conasama pueden encontrar cómo ayudarles a las personas, cómo escucharlas, saber que son fenómenos pues también emergentes, ¿no? Y que todavía no llegamos a un consenso de cómo llegar a decirle a este uso de, la de las redes, del internet y demás. Y sí, el mejor término es el uso problemático de internet, de redes sociales.
1: Pues buenísimo, buenísimo. Muchísimas gracias por acompañarnos, doctor.
12: Muchas gracias.
0: Gracias, doctor Guillermo Peñalosa, y muchas gracias a ustedes. No se vayan, por favor.
13: Judith Reyes Hernández nació el 22 de marzo de 1924 en Ciudad Madero, Tamaulipas. A los 12 años recibió de su padre una guitarra sexta doble y 2 años después comenzó a participar en presentaciones musicales en teatros y campos petroleros de Tampico. Ha
2: años más tarde se trasladó a la Ciudad de México. Ahí conoció al músico y compositor Eduardo Alarcón Leal, con quien se casó y creó el dueto Alarcón. Judith se convirtió también en madre y consolidó su formación como intérprete, trabajando en la XCW. El dueto Alarcón emprendió una gira por Estados Unidos, donde Judith vivió en carne propia la discriminación y desde ahí abrazó la causa de los trabajadores migrantes. Pronto su matrimonio terminó y Judith comenzó a trabajar en la Sociedad de Autores y Compositores de México, donde revisaba la música utilizada en las películas. Ahí conoció a Jorge Negrete y a otras figuras de la época de oro del cine mexicano, para quienes compuso canciones que quedaron inmortalizadas en las películas de la época. Desde entonces se le conoció como la Tamaulipeca. Judith Reyes recorrió el país y orientó su labor artística hacia la denuncia social. En esa etapa incursionó también en el periodismo. Colaboró en El Informador de Chihuahua y en Índice y Acción, Voz Revolucionaria del Pueblo, publicación de la que fue directora. Judith Reyes se convirtió así en una de las principales voces de las luchas agraristas y de los movimientos sociales del país.
14: Sí, señor, yo voy a escribir sobre sus problemas y no solo voy a escribir, lo voy a cantar.
2: Fue perseguida y encarcelada en 1964 por su labor periodística y el contenido crítico de sus canciones. Durante el movimiento estudiantil de 1968 encabezó la caravana de corridos en la UNAM y el IPN, ofreciendo hasta 2 conciertos diarios. Tras sufrir un secuestro, Judith Reyes se vio forzada al exilio en Francia e Italia, donde fundó el Comité por la Defensa Física y Moral de los Presos Políticos de México y escribió su autobiografía La Otra Cara de la Patria. Durante la década de 1970, Reyes continuó viajando y componiendo música de protesta. Judith Reyes murió en 1988, dejando una huella en la música popular mexicana y en los movimientos sociales de su tiempo, para los cuales la canción constituyó una herramienta de lucha política.

0: Llegamos al final de la primera parte de La Hora Nacional. Hoy nuestro programa reconoce a las mujeres indígenas y a las que han hecho historia, como Carmen Cerdán.
1: Porque conocer nuestra historia nos ayuda a entender quiénes somos y nos recuerda todo lo que podemos construir juntos.
0: Tenemos muchos saludos esta semana. Le mandamos un abrazo a Leticia Caballero en Tizapán San Ángel, Carlos Alberto Lira Lozano, Edgar Bennett, Cecilio Godínez y a GMS Electrificaciones en Toluca.
1: También más saludos a la Colonia del Valle en la Alcaldía Benito Juárez para Jorge Quesada y Silvia Machuca. Y un abrazo para María Elena Hernández en Oaxaca, para José Luis Ramírez en Veracruz, para Patricia González en Jalisco y para Miguel Ángel López en Chiapas.
0: Muchísimas gracias por estar con nosotros cada semana. Si quieren escribirnos, sigan a La Hora Nacional Oficial. Estamos en YouTube, Facebook, Instagram, TikTok, X, Spotify y en el número 55-34-83-42-39.
1: Y también nos pueden mandar un correo electrónico a lahoranacional@segov.gov.mx.
0: Esta fue una producción de la Dirección General de Radio, Televisión y Cinematografía de la Secretaría de Gobernación.
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3: Hola Veracruz, qué gusto saludarlos en una nueva emisión de Veracruz en la Hora Nacional. Mi nombre es Víctor Mortera.
4: Y saludando al cuadrante veracruzano en esta maravillosa ocasión en la que nos encontramos en este estudio de Veracruz en la Hora Nacional, les invitamos porque tenemos 30 minutitos para disfrutar de lo bello de nuestro estado. Yo soy Carla Sánchez.
3: Así es, Carla, siempre es un placer estar con nuestra audiencia y en esta emisión traemos excelentes noticias sobre conectividad en zonas serranas, apoyos directos en la región capital, educación y el festejo de uno de nuestros pueblos mágicos. Así que, ¿qué te parece, sí?
4: Aquí comenzamos Veracruz en la Hora Nacional.
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4: Y efectivamente, les vamos a platicar que el gobierno de Veracruz continúa llevando infraestructura a las zonas serranas del estado, desde el acceso a caminos dignos, que representa una mejora directa, sobre todo en la calidad de vida de las familias del estado.
3: Fíjense que en la localidad de Moxola, el gobierno del estado entregó la pavimentación con concreto hidráulico del tramo Tequila Magdalena Aguatepec, en beneficio de 25 comunidades de los municipios de Tequila, Magdalena y Zongolica. La obra comprende más de 2 kilómetros de concreto hidráulico con 18 centímetros de espesor, además de cunetas, alcantarillas y muros de contención para estabilizar taludes, garantizando mayor resistencia y durabilidad ante el clima de la sierra.
4: Y efectivamente, porque durante la entrega se destacó que Veracruz cuenta con más de 22,000 comunidades, por lo que la programación de este tipo de obras se realiza conforme a las prioridades y el presupuesto disponible, dando continuidad así a cada una de las peticiones que llegan directamente de los municipios de la sierra.
3: Con este tipo de acciones, el gobierno de Veracruz reafirma su compromiso de servir a las comunidades indígenas y rurales, acercando mejor movilidad y más oportunidades a quienes históricamente han estado más alejados de los servicios básicos.
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4: Continuando con más aquí en Veracruz en la Hora Nacional, ya que estábamos hablando de la Sierra de Zongolica, el cafecito que tengo en esta ocasión aquí en Veracruz en la Hora Nacional, Víctor Mortera, esa es la Sierra de Zongolica. Así bellísimos es. Paisajes. Sí. ¿Recuerdas que hace un año precisamente más o menos
3: anduvimos por esos bellos hermosos lugares y sobre todo los paisajes que tienen
4: de
3: y la amabilidad de su gente muchísimo
4: y la comida deliciosa.
3: Comida,
4: sí, un abrazo muy fuerte. Oigan, pero con más información, el gobierno de Veracruz reforzó su política de bienestar social con una nueva jornada de entregas en la región capital dirigida a las familias en situación de mayor vulnerabilidad.
3: Y en el municipio de Jico se entregaron 6,468 apoyos de los programas Apoyo a la Palabra, Apoyo a la Familia y apoyos funcionales en beneficio de habitantes de 10 municipios de la región. Del programa Apoyo a la Palabra Plan México, coordinado por la Secretaría de Desarrollo Social, se distribuyeron más de 1,200 órdenes de pago con una inversión de 8,190,000 pesos destinadas a la adquisición de herramientas y materia prima para consolidar microempresas familiares.
4: Bueno, pero también, Víctor Mortera, amigos y amigas, a través del Apoyo a la Familia, coordinado por el DIF estatal, se otorgaron 3,550 apoyos, entre lo que iban paquetes alimentarios, tinacos, lavadoras, refrigeradores, equipamiento para talleres comunitarios de panadería, de carpintería, de bordado, de costura, de soldadura y también de cocina.
3: Con estas acciones, el gobierno de Veracruz reafirma que los recursos públicos deben de llegar de manera directa a quienes más lo necesitan, generando autoempleo y fortaleciendo la economía de las familias veracruzanas.
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4: Recordamos que aquí en Veracruz en la Hora Nacional saludamos a quienes van en las carreteras del bello estado de Veracruz, desde el norte hasta el sur. Muchas gracias por sintonizarnos en cualquiera de las emisoras del cuadrante veracruzano, porque hablando de lugares hermosos, el municipio de Coatepec, Víctor Mortera,
3: ¿sí?,
4: conmemoró 20 años de formar parte del programa Pueblos Mágicos. 20 años de ser pueblo mágico, cumpliendo con todos los lineamientos para ser un pueblo mágico y continuar siendo uno de
3: precioso,
4: los pueblos
3: consentidos. Decirte.
4: Claro,
3: precioso.
4: Por supuesto. Una distinción que ha fortalecido su vocación turística, pero también el posicionamiento en la región como uno de los principales destinos de nuestro

0: 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Playa, sol, mar, paseos, cultura, excelente gastronomía y servicio te esperan. No lo pienses más. Ven, diviértete y haz una historia en familia en la bella perla del Pacífico. Sinaloa, gobierno con sentido social.
1: Por cierto, aquí de todos los destinos que ha visitado Veracruz, nacionales e internacionales, en materia de cultura, de la gastronomía, pero también de la riqueza natural que tenemos en el estado.
2: Y les platicamos que con este tipo de festejos, Veracruz reafirma que sus pueblos mágicos siguen siendo un motor de identidad, economía local y bienestar para sus comunidades.
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1: Continuando con más aquí en Veracruz en la hora nacional, el gobierno de México y el gobierno de Veracruz coordinaron la entrega de la beca Rita Cetina. Esto para uniformes y para los útiles escolares. ¿Por qué? Porque ya viene el nuevo ciclo escolar. Un apoyo que llega directamente a las familias para alivianar y para aliviar uno de los gastos más pesados, que es el regreso a clases.
2: Sin duda alguna, Carla Sánchez. Desde Minatitlán se encabezó el banderazo de este programa nacional que beneficiará a más de 9 millones de estudiantes de primaria en todo el país, de los cuales 1,308,000 son niñas y niños veracruzanos. Con una inversión de 9,400 millones de pesos para el estado, el apoyo consiste en 2,500 pesos anuales por cada estudiante de primaria, entregados directamente en tarjeta a las familias para la compra de uniformes, cuadernos y material escolar.
1: Bueno, la dispersión general de los recursos, les platicamos, a nivel nacional, comenzó la primera semana del mes de agosto, justo antes del inicio escolar, como bien estábamos mencionando hace unos instantes, para que las familias de Veracruz cuenten con este apoyo muy, pero muy a tiempo y no les ganen las prisas.
2: Con este programa, el gobierno de México y el gobierno de Veracruz refrendan que ningún estudiante debe quedarse sin ir a la escuela por falta de recursos, garantizando que la educación pública siga siendo un derecho al alcance de todas las familias.
1: Enhorabuena para todos los chiquitines y todas las chiquitinas, jovencitos y jovencitas, claro, que ya van de regreso a la clases. Escuela.
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1: Aquí en Veracruz, en la hora nacional, Víctor Mortera, ha llegado el momento de
2: la recomendación musical.
1: Por supuesto, llegamos a esta recomendación en la que hoy aquí vamos a presentarles a Silvia Temis, una destacada cantautora mexicana, tiene una voz, bueno, increíble, voz principal de la agrupación Notas de Cuatro.
2: Así es, su trayectoria construye un puente fascinante entre el flamenco y la música contemporánea, con una propuesta llena de experimentación sonora y sensibilidad. Los dejamos con su talento. Así que súbanle a la radio y ella es
1: Silvia Temis aquí en Veracruz en la hora nacional.

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2: ¿Y qué creen, amigos y amigas de Veracruz en la hora nacional? Uno de los momentos esperados es siempre ponernos en nuestro mapa mental. Víctor Mortero, ¿estás listo? Josué de la Fraga en la producción está listo también. Bueno, ustedes allá, en donde quiera que nos escuchen a través de las frecuencias veracruzanas. Hoy vamos a una de las celebraciones que no solo se disfrutan. Vamos a posicionarnos en un lugar que también recuerda porque lleva consigo la historia de un pueblo entero. Es precisamente el Festival Afrocaribeño, uno de los encuentros culturales más esperados también en el otoño aquí en el estado de Veracruz.
3: Del 2 al 4 de octubre, las calles de Yanga, Cozamaloapan y el puerto de Veracruz se llenarán de música, danza y color para celebrar la herencia afrodescendiente, que forma parte esencial de la identidad del estado. No es un festival cualquiera, Carla Sánchez. Así amigas es. Y amigos, Yanga es la cuna de la libertad más importante de América. El primer pueblo libre de personas africanas esclavizadas, fundado en el continente. Y cada edición del festival honra esta memoria con orgullo.
2: Y es que la experiencia, les comentamos, combina presentaciones de danza, de percusiones afro, talleres de cartonería, batucada para niñas y niños, desfiles que recorren cada una de las calles principales y encuentros culturales donde especialistas comparten parte de la historia y el legado afromexicano. Pero eso sí, la gastronomía no se puede quedar atrás, claro está. También tiene un papel protagónico. Estos sabores que se han mezclado con la tradición veracruzana, con la afluencia africana en cada platillo. Mira, vaya, para chuparse los dedos.
3: Como dice por ahí el dicho, barriga llena, corazón contento. Así y es. Tienes toda la energía para poder estar en este festival. Bueno, pues para quienes visitan el puerto de Veracruz durante esas fechas, las fiestas se extienden hacia espacios emblemáticos como el Centro Cultural Atarazanas, donde música y danzas africanas cierran cada jornada con un ambiente de celebración colectiva.
2: Pero más que un evento turístico, ojo, el Festival Afrocaribeño es una invitación para que conozcamos, para que seamos parte fundamental de la historia de nuestro país, que nació precisamente en tierras veracruzanas. Eso sí, la raíz, la tercera raíz, como se le conoce, y que hoy sigue viva en cada tambor, en cada paso de baile, en cada sonrisa de quienes mantienen esta tradición, que por cierto mandamos un abrazo enorme a Yanga, donde tenemos grandes amistades y las familias, toda la gente con esa sonrisa, con esa calidez y con ese calorcito que tiene Yanga, siempre recibe a visitantes.
3: Para conocer más sobre el estado y planear tu próxima aventura, se puede consultar la información turística disponible mediante las redes sociales de la Secretaría de Turismo de Veracruz.
2: Pero ¿saben qué? ¿Qué es lo más bonito y lo que les vamos a mencionar en este momento? Vivir el Festival Afrocaribeño en Yanga, porque Veracruz
3: está de moda.
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5: ¿Sabías qué? En la región de los Tuxtlas, al sur de Veracruz, existe un platillo cuyo nombre parece un trabalenguas, pero que en realidad guarda el sabor de un continente entero. Se trata del mogo mogo, un guiso de plátano macho que llegó hasta estas tierras desde el otro lado del Atlántico. El mogo mogo se prepara machacando plátano verde o macho hasta formar una especie de puré espeso, que después se sazona y se acompaña con chicharrón, chile o caldo, según la receta de cada familia. Su nombre y su técnica no son casualidad. Este platillo es hermano directo del fufú caribeño y del mofongo puertorriqueño, preparaciones que comparten el mismo origen, la cocina de los pueblos africanos que llegaron a América durante la época colonial. Fueron las personas esclavizadas y después libres, como las que fundaron el pueblo de Yanga, quienes trajeron consigo el conocimiento del plátano macho, un ingrediente que en África se cultivaba y cocinaba desde mucho antes de cruzar el océano. Con el paso de los siglos, esta técnica se mezcló con los ingredientes y sabores propios de Veracruz, dando origen a un platillo que hoy forma parte de lo que los especialistas llaman la cocina afromestiza veracruzana. Este tipo de guisos sobreviven principalmente en comunidades con fuerte raíz afrodescendiente, como Yanga, Coyolillo, Tamiagua o Mozomboa, donde también se preparan otros platillos con esa misma herencia, como el casamiento de frijol con arroz o los guisos de mondongo, testimonio vivo de una cultura que llegó, se quedó y transformó para siempre la mesa veracruzana. Por eso, cada vez que alguien prueba un mogomogo en algún rincón de los Tuxtlas, en realidad está saboreando un pedazo de historia, la de la llamada tercera raíz de México, Esa herencia africana, que aunque muchas veces ha sido invisibilizada, sigue viva en cada cocina, cada receta y cada generación que se resiste a olvidarla.
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2: 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Del 3 al 15 de septiembre podrás disfrutar de música, tradición, gastronomía, cultura y diversión en la Expoferia Perote 2026, una experiencia que hará de tu visita un recuerdo inolvidable. 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Descubre el esplendor de las danzas tradicionales de Turquía, Colombia, Chile, Michoacán, Oaxaca y Veracruz en la función de gala del Festival Folclórico Internacional Patria Viva, que se llevará a cabo el domingo 13 de septiembre a las 17 horas en el Teatro del Estado General Ignacio de la Llave, en la ciudad de Jalapa. La entrada es gratuita con boleto de control, disponibles una hora antes de la función. Cada paso cuenta y cada residuo importa. Coatzacoalcos te invita a participar en el Plugin Coatza, una actividad que combina ejercicio, trabajo en equipo y el compromiso con el cuidado del medio ambiente. Corre, camina y ayuda a mantener más limpio nuestro entorno mientras disfrutas de una actividad al aire libre. La cita es el sábado 19 de septiembre a partir de las 17 horas en la Plaza del Espíritu Santo en el Malecón Costero de Coatzacoalcos, Veracruz. Descubre el arte del grabado y deja huella con tu creatividad. El Centro Cultural Atarazanas, ubicado en el puerto de Veracruz, invita a jóvenes y personas adultas a aprender diversas técnicas de impresión artística y desarrollar sus habilidades en un espacio dedicado a la creación, la experimentación y la expresión visual. Para mayor información puedes comunicarte al 2299-3289-21. Ya puedes visitar la Exposición Colectiva Internacional A Través de la Vida, una muestra que nos invita a reflexionar sobre el sentido de la vida misma, su valor, sus matices y contrastes. Puedes recorrerla en el Museo de Antropología de Jalapa de martes a domingo de 9 de la mañana a 5 de la tarde. Visita el Centro Ecoturístico Los Nichos en Papantla, donde sus habitantes comparten contigo parte de la riqueza totonaca. Camina entre huertos de vainilla, participa en un taller artesanal y vive la experiencia comunitaria para aprender, convivir y valorar las tradiciones desde el lugar donde siguen vivas. Un destino que no te puedes perder. Esto fue La Cartelera Cultural. Soy Maika Andrade para Veracruz en la Hora Nacional.
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1: Y así es como estamos cerrando esta emisión de Veracruz en la Hora Nacional. Agradecemos su preferencia, agradecemos que nos acompañen a lo largo de estos minutos y que para la próxima nos volvamos a encontrar desde Veracruz en la Hora Nacional para el mundo. Soy Carla Sánchez, que se la pasen muy bien.
2: A nombre de Josué de la Fraga en la producción, mi nombre es Víctor Mortera. Que sigan disfrutando de la programación de su estación preferida y nos escuchamos pronto en más de Veracruz en la Hora Nacional.
1: Hasta pronto.
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3: ¿Buscas consentir tu piel de forma natural sin descuidar tu cartera? Llegaste al lugar indicado. Hoy en nuestra tecnología doméstica cuidaremos de ti y de tu bolsillo, enseñándote a preparar unas humectantes barras de jabón con miel.
4: Y así como es importante saber qué le pones a tu piel, también lo es saber qué llevas a tu mesa. ¿Cuál fue el motivo por el que elegiste la leche que tienes hoy en el refrigerador? ¿El precio, la marca o los ingredientes que contiene? En nuestra guía de consumo de leche te compartimos información importante para que tomes la mejor decisión.
3: Acompáñanos en Revista del Consumidor Radio.
5: Revista del Consumidor.
4: Esta tecnología doméstica está validada por el Laboratorio Nacional de Protección al Consumidor. Tome nota de los ingredientes y presten mucha atención. ¡Comenzamos!
3: Los ingredientes que vamos a necesitar son 3 tazas de base de jabón transparente cortado en cubos, media taza de agua purificada caliente, 1 1/2 cucharadas de miel de abeja, una pizca de colorante vegetal amarillo y 40 gotas de esencia de miel.
4: Los utensilios que utilizaremos son una taza medidora, una cacerola con capacidad de 2.5 litros, un tazón de vidrio con capacidad de 1.5 litros, un plato extendido, un cuchillo, una cuchara sopera, un molde de silicón, un rollo de papel aluminio, un rollo de plástico adherente para alimentos y un atomizador. Vamos al procedimiento.
3: Comenzaremos colocando los cubitos de la base para jabón en el tazón y la llevamos a baño María. Movemos hasta que se hayan derretido por completo. Vertemos en una taza la miel, el colorante y la esencia. Mezclamos y dejamos reposar unos minutos. Después, agregamos el agua caliente.
4: Cuando la base para jabón esté completamente derretida, añadimos la mezcla de miel y revolvemos hasta incorporar todos los ingredientes. Retiramos el fuego y vertemos la preparación en los moldes. Si no cuentas con moldes de silicón, puedes utilizar vasos desechables recubiertos con una capa de aceite mineral para facilitar el desmolde.
3: Si notas que se formaron burbujas en la superficie, puedes eliminarlas rociando alcohol del 96 utilizando un atomizador. Esto ayudará a que el jabón tenga una textura lisa. Dejamos enfriar a temperatura ambiente y posteriormente refrigeramos por 30 minutos para solidificar.
4: Ahora desmoldamos los jabones y los envolvemos en papel aluminio, después en plástico adherente para alimentos. Y así de fácil, en tan solo 40 minutos quedaron listas nuestras barras de jabón con miel. Recuerda almacenarlas en un lugar fresco y seco.
3: ¡Anímate a prepararlas! Esta receta rinde para 6 barras, tiene una caducidad de 6 meses y un costo promedio de $118.34.
4: Si prefieres seguir el paso a paso en video, recuerda que puedes ver esta tecnología doméstica en nuestro canal de YouTube, Profeco TV. Ahí encontrarás muchísimas recetas para ahorrar y hacer tú mismo los productos en casa, teniendo la certeza de la calidad en los ingredientes que utilizas.
3: Aprende a hacer desde un gel para el cabello o un champú para lavar el auto, hasta jamón artesanal o unos deliciosos enjambres de chocolate.
4: Presúmenos cómo te quedaron tus jabones. Etiquétanos en Instagram con el hashtag Tecnología Doméstica Profeco y menciona a @revistadelconsumidormx. Nos escuchamos en la próxima Tecnología Doméstica.
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4: En el mundo, más de 6 mil millones de personas consumen leche de vaca y sus derivados. Así lo confirman los datos de la Organización de las Naciones Unidas.
3: Es un clásico en nuestro desayuno o cena, pero más allá de la costumbre, ¿qué nos aporta exactamente un vaso de leche?
4: Para empezar, aporta vitaminas A, C y E, que son grandes antioxidantes para tu piel y vista, además de complejo B para tus glóbulos rojos.
3: Por otro lado, el calcio, la vitamina D y el magnesio trabajan juntos para darle fuerza a tus huesos, músculos y cuidar tu corazón.
4: De hecho, incluir tan solo un vaso al día es clave para evitar la disminución de la densidad ósea y prevenir la pérdida de movilidad.
3: Su aporte de calcio protege a todas las edades. Un solo vaso cubre más de la mitad del que necesita una niña o niño en pleno desarrollo.
4: Y casi una tercera parte de lo que requiere un adulto, una mujer embarazada o un adulto mayor. Todo en el mismo vaso.
3: Ahora bien, recuerda que la leche se clasifica principalmente de acuerdo a su procesamiento térmico y su contenido de grasa. Así que podemos dividirla en dos tipos.
4: Por un lado está la leche pasteurizada, que requiere refrigeración y suele comercializarse en envases de plástico flexible o botellas transparentes, además de tener un periodo de vida más corto.
3: En cambio, la leche ultrapasteurizada generalmente se comercializa en envases opacos para proteger vitaminas sensibles a la luz, como la A y la B2. Cuenta con mayor vida útil comercial y no necesita refrigeración antes de abrirse.
4: Ambas las puedes encontrar como entera, descremada si buscas menos porcentaje de grasa, o deslactosada reducida en lactosa o libre de ella.
3: En la revista del consumidor incluimos una guía completa de precios de leche en polvo, pasteurizada o ultrapasteurizada de distintas marcas, tamaños y empaques. Esta información se recabó a través del programa ¿Quién es quién en los precios? De la Profeco.
4: Recuerda que existe la leche del bienestar. Es una alternativa de bajo costo para contribuir al bienestar de la población más vulnerable del país. Hay más de 12.000 lecherías en el país. Puedes ubicar la tuya y consultar costos en liconsa.gob.mx/padron/puntos-de-venta.php.
3: Presta atención a los siguientes tips para que tu compra sea segura y le saques el máximo provecho.
4: Compara precios. Revisa siempre el costo por litro o kilogramo, porque puede variar bastante entre marcas y presentaciones.
3: En el súper o la tiendita, checa la fecha de caducidad para elegir las opciones con mayor vida útil y asegúrate de que el envase no tenga golpes, abolladuras o fugas.
4: En casa, evita el desperdicio comprando el tamaño que realmente consumirás y acuérdate de mantenerla en refrigeración antes de consumirla o después de abrirla.
3: Y para terminar, consulta a un especialista en nutrición para saber qué tipo de leche se adapta mejor a ti.
4: Así que la próxima vez que te sirvas ese vaso de leche, recuerda que no solo estás disfrutando de un gran sabor, sino llenando a tu cuerpo de energía y nutrientes.
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1: ¿Cómo están? De vuelta.

0: Dios lo bendiga.
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0: Aquí nomás en el mejor 100.5. ¡Buenos días!
1: ¡Ay, ay, ay!
0: ¡Ay, ay, ay! Señoras y señores, qué gusto saludarlos. Hoy, lunes, último día del mes, 31 de agosto del 2026. Oye, y apenas estaba yo diciéndoles a ustedes, ¡ay, ya estamos en agosto! ¡Ya estamos a manito! ¡Va a pasar septiembre este show! ¡Qué chulada, qué chulada, qué rico, qué sabroso, qué delicioso! Y bueno, pues bienvenidos sean todos ustedes a la programación de La Mejor 100.5 como todos los días. Te saludo con muchísimo gusto. Yo soy el Moped y te acompaño hasta las 10 de la mañana. Vamos a estar juntos, listos para recibir tus mensajes. 2292-65-105. Manda todos los que quieras, todas las canciones que quieras, las canciones que te gusten, las canciones con las que quieras arrancar el día, las que te motiven a levantarte, que te quiten las lagañas y arrancar como se debe, pues este lunes arrancando la semana. Y por cierto, hoy también arrancan las clases. Y obviamente se debe de empezar a reportar conmigo los chamacos, los chiquillos, los morrillos a nuestro WhatsApp y decir presente. Recuerden que tiene que mandar su nota de voz, su nombre y su presente para anotarlo en la lista que tenemos y ponerle su estrellita y pues obviamente darles su regalo al final del mes. Así que prepárense de una vez y vayan mandando su mensaje. 2292-65-105. ¡Escuchamos!
2: Buenos días, René López Viveros.
0: ¿Qué onda, hermano?
2: Oye, amigo, ¿me podrías complacer aquí en las levantadoras?
0: ¿Chale?
2: ¿Me podrías complacer con Yo No Sé Mañana, de Luis Enrique?
0: Yo No Sé Mañana.
2: Gracias.
0: Ok, Yo No Sé Mañana, Luis Enrique, lista su canción, mi estimado, lista, puesta, arreglada y aquí está, ya. Así que arrancamos, señoras y señores, en las levantadoras de La Mejor, en este 31 de agosto, en esta semana. Mira, fíjate, arranca la semana pero termina el mes, qué chulada, y viene el mes patrio. Mes patrio, ¿cómo es? Yo regreso aquí nomás en La Mejor.

Hola, muy buenos días, Moped. Como todos los días aquí saludándote y decirte que te quiero mucho. Aquí desde el Malibrán. Y pues desearles a los radioescuchas que tengan un excelente inicio de semana, que Dios los bendiga. Y pues bueno, una canción que se llama Mi Querida Socia. No es mi posición, pero me gusta. En alguna ocasión, por ahí anduvo alguien de ese tipo. Pero pues bueno, ya pasó. Entonces, que tengan un excelente día. Hasta luego.

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4: Buenos días, Mope. Buenos días. Ahí para que me ponga la de Borracho y Cantinero de Gerardo Díaz. O la de Cuando Yo Me Muera, una de esas dos. Saludos desde acá de Laguna de Rocas. La llamamos rumbo al puerto de Cerro.

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1: Hola, buenos días. ¿Me puedes poner la de la banda MS? Mi razón de ser. Excelente día para todos.

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4: Buenos días, Mope. Oye, ¿me puedes poner la canción de Junior Clan de En el Agua Clara?

buenos días, mi mope. Aquí andamos, al escucha, hermano. Oye, Condito, a ver si te puedes poner la rola de Acelerado, de los super, super lamas. Gracias, hermano. Excelente inicio de semana. Bendiciones.

0: todo el salario en su primer día de clases. Y ponga la canción de Ya Tómate Café.
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2: Otra vez porque casi no se escuchó la notita de voz, Chihuahua, y ahí van unos saludos.
0: Buen día, para que le mande saludos a Lío, que todo le salga bien en su primer día de ¡Lío! Clases. Y pone la canción de Ya Tómate Café.
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0: Aquí nomás en el Mejor FM, las 7 de la mañana con 6 minutos, 7-6. ¡Buenos días! ¡Buenos días, Veracruz! ¡Buenos días, municipios! ¡Buenos días a toda la gente que nos está escuchando! ¡Qué gusto saludarlos a través de la Mejor 5.5 en el Pamazo Morning Show, a quienes se acaban de enchufar! Ya terminamos con las levantadoras de la Mejor. Espero que pues te haya puesto tu canción, porque me llegaron un montón de mensajes, ¿verdad? Puse todas las que se pudieron, muchachada. Puse todas las levantadoras que me pidieron. Gracias totales a cada uno de ustedes que hacen posible este programa. Y bueno, pues ahora llegó el momento de la mochila loca. Llegó el momento de que usted esté bien informado. Y bueno, pues más en un día como hoy, 31 de agosto del 2026, donde estamos iniciando la semana, pero cerrando el mes. Tu adiós agosto, bienvenido septiembre, bienvenido el mes patrio, bienvenido este mes donde nos vamos a sentir bien mexicanos, donde es momento de armar la noche mexicana con mexicanos, comiendo comida mexicana, reunido con muchos mexicanos. Y bueno, hoy también regresan todos los chamacos a la escuela. ¡Qué bonito! Y hay que platicar de eso, porque hay muchas anécdotas alrededor del regreso a clases. Y fíjate, te tengo el dato. Hoy, 31 de agosto, regresan a clases en México más de 23 millones de estudiantes de preescolar, primaria y secundaria, más de 1.2 millones de maestras y maestros de educación básica. Y bueno, el ciclo escolar 2026-2027 tendrá 185 días efectivos de clases. Los demás son de pura flojera. Bueno, que entre puentes, ¿verdad? Días de asueto, días donde no hay que... Bueno, pues ahí está la información. Bueno, los maestros realmente regresaron desde el 24 de agosto para la fase intensiva del Consejo Técnico Escolar. Quienes regresan hoy a las aulas son los alumnos, pero vaya que los profes desde hace 6 días ya estaban en friega para que hoy que regresan a la escuela, bueno, pues estén con todo, ¿no? Así que, ¿dónde están los niños que regresan hoy? ¿Dónde andan, chamacos? Moped, saludos a Katy, que ya se va a la escuela. ¡Katy, échale ganas, Katy! Muy bien, Katy, muy bien.
1: Hola, buenos días, Marian Guadalupe presente. Eso, primer Marian. Día de quinto grado.
0: ¡Eso, Marian!
2: Hola, buenos días, Marian José presente. Primer día a tercer grado y...
0: ¡Chulada!
2: Hola, buenos días, Jesús Tadeo presente. Ya me voy a la primaria.
0: ¡Muy bien, chamacos! A echarle todas las ganas y acuérdense que puro 10, puro 10, ¿eh? Bueno, y uno que otro 9, ¿verdad? Para que no sea uno tan exigente. Pues sí, me acuerdo que tenía compañeros donde les daban a Mauser hasta por un 9, tú. Qué poca Mauser, de veras que sí. Pero bueno, muchachada, hoy vamos a platicar de el regreso a clases. Pero a ver, ¿qué es lo que más te choca de regresar a clases? Y esta pregunta también va para los papás. Tener el uniforme, ¿no? El uniforme listo. Espero que ayer, antes de dormir, ya hayan puesto los tenis limpiecitos, los zapatos limpiecitos, el pantalón, la playera, la camisa, todo listo, los útiles escolares. Yo creo que eso es lo que más me emocionaba de un regreso a clases, el ir a comprar la mochila, los útiles escolares, que tenías todo bien así hechecito, ¿no? Y agarrabas la lapicera y le metías todo lo que podías, aunque luego ya no tenías nada, ¿verdad? Porque todo se te pierde, hijo de la fregada. Aunque no lo quiera uno.
3: Mamá, yo quiero de regreso a clase. El tráfico.
0: Ya ni me digas. Que justamente también de eso vamos a platicar, canijo. Y quiero que usted, que anda en las calles ahorita, me mande en dónde se está haciendo el trafical, porque hoy en este regreso a clases el tráfico va a ser una de las cosas más fuertes que vamos a tener, aparte del calorón, mano. Así que échame su mensaje a través de nuestro WhatsApp 2292651005 y dígame qué es lo que más le choca, lo que más odia del regreso a clases. Obviamente me queda claro que sí va a estar fuerte, ¿verdad?
4: Pues levantarse temprano.
0: ¡Ay, chamaca floja! ya sé porque, a ver, fueron, ¿qué habrá sido? Como 2 meses ya, un mes y medio de vacaciones con los chamacos y pues el puerco también se acostumbra ya de repente a levantarse un poquito más tarde. Si estabas tú, que te levantabas todos los días a las 5 de la mañana, bueno, pues a lo mejor ya te levantabas hasta las 8, ¿no? Qué rico, qué chavocho, pero otra vez la rutina, man.
4: Que no, no, pero buenos días, hermano. Mire que me gusta ver cuando llevo a mi hijo a la escuela, es ver a la maestra, está bien buena la maestra.
5: El niño brócoli no va a ir hoy, ¿verdad? El niño brócoli va a la escuelita no, hoy.
0: Tiene que venir el desgraciado chamaco, ya le dije, ayer le dije, oye, güey, mañana temprano, por favor, si fueras tan amable. Pero bueno, cuéntame a través de nuestro WhatsApp, ¿qué es lo que más te choca, lo que más odias de este regreso a clases? A ver, la tarea, no sé, el maestro que te cae mal y que lo tienes que volver a ver, ¿no? Eso puede ser, o no sé, platícame cuál fue también tu peor regreso a clases. A mí me pasó que en algún momento, ¿verdad? Bueno, no nada más a mí, también a mis papás, porque pues, ¿a qué les pasa, verdad? En la mañana uno sale hecho la Mauser, corriendo porque se te olvida todo. Y apúrate que ya es tarde, y apúrate que el desayuno, que no sé qué. Bueno, llegas a la escuela y volteas a ver y la mochila. ¡Onta! ¡Onta! ¡Onta la mochila! ¡Onta! Es que sí nos pasa a todos. ¡Oye, salud para mi buen Víctor! ¿Qué onda, Víctor? Oye, nos vienen escuchando en el Ulúa 131, en la ruta Matacocuite Centro. ¡Saludos para toda la flota ahí en el camión! Ah, sube, pero no es cualquier camión, ven en el Lulú, o sea, sí, a Víctor no se sube a un norte-sur de estos que se van destartalando, no. Tienen que venir en un Lulú, hacerlos para toda la flota ahí en el transporte público. Son las 7 de la mañana ya con 13 minutos, voy con música y regreso para leer todos sus mensajes, así que mándamelo a través de nuestro WhatsApp 2292651057713, aquí nomás en La Mejor.

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Ya a las 7 de la mañana con 24 minutos, aquí nomás es la mejor. Recuerda enviar tu mensaje, 2292-65-105. Hoy platicamos de las cosas que nos chocan de regresar a las clases. Aquí nomás es la mejor.

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0: XFM Mejor, las 7 de la mañana con 39 minutos, 7:39, regresamos, señoras y señores. Hoy hay mucho de qué platicar, aparte del regreso a clases, que gracias, por cierto, a los que mandan su mensaje. Dice: hola, buenos días, excelente inicio de semana, me puede complacer con la canción titulada Te Amo Tanto, de Los Inquietos del Norte. Gracias, claro que ya te la ponemos, ¿cómo que no? ¿Cómo que no?
1: Hola, Mopit, buenos días, soy Ernesto, Mopit.
0: Ernesto, buenos días. Buenos días,
1: presente. Pues yo voy a la escuela, Mopit. Apenas pasé a segundo de primaria.
0: ¡Órale!
1: Creo que está 4 años en primero, ¿tú crees?
0: ¡Hala, qué burro! Buenos días, soy el Tortas, presente. La mejor, 5 tortitas. Saludos, tortitas, gracias, mano. Bueno, muchachada, hoy, aparte de que regresan 23 millones de chamacos a la escuela, hoy también, muchachada, hay que platicar de qué otras cosas sucedieron un día como hoy, qué otra cosa se celebra un día como hoy, para que tengan de qué platicar, ¿sale? Hoy también es Día Internacional de la Solidaridad.

0: africana está en nuestra música, nuestra comida, nuestras tradiciones y nuestra cultura. La propia información del INPI señala que en México la presencia afrodescendiente tiene una historia particularmente vinculada con zonas costeras como Veracruz, Guerrero y Oaxaca. ¡Órale, qué padre tú! Bueno, muchachos, hoy recuerda que regresan los chamacos a clases, así que estamos platicando de qué es lo que más te molesta, lo que más te choca, lo que más te caga del regreso a clases. Me puedes enviar tu mensaje a través de nuestro WhatsApp 2292651005. Dice, buenos días, Mopet, hoy es lunes de cruda, ayer cumpleaños mi esposo y se nos pasaron las chelas. Vamos a freír unos bisteces enchilados, ¡qué rico! ¡Provechito! ¡Qué sabroso!
1: Buenos días, Andrea presente.
0: ¡Andrea! ¡Buenos días! Oye, Andrea, que te vaya muy bien en este regreso a clases. Échale muchas ganas. ¿Y qué onda? ¿Te preparaste bien para el regreso? ¡Eso! Gracias por esa fotito que nos tomamos cuando estábamos ahí en Farmacia Sisa. Gracias, gracias, notales, por haber ido corriendo a tomarnos la foto. Saludos para tu mamá también, por supuesto. ¡Hola, Mopet! ¡Soy el chiquillo travieso! ¡Cochino! Bueno, son las 7 de la mañana con 42 minutos. Vamos con música. Regresamos a través de la mejor 100.5. Aquí nomás.

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0: Este fin de semana ya está aquí su Dios todopoderoso, el renovado sapo tóxico. Y hoy lo único que me van a sacar son risas de la arrastrada que les voy a pegar, incluyendo al chupapatas.
1: Buenos días.
0: Buenos días, enfermo chupapatas.
1: Buenos días. Ya estoy mejor.
0: Que andaba malo, el chupapatas. ¿Quién sabe quién se anduvo besuqueando?
1: Lo malo es que a nadie.
0: Ay. ¿Quién sabe quién le pegaste unos becerros? Que mira cómo te dejaron.
1: Así malísimo. Un
0: sangoloteado.
1: Bueno. No, yo siento que fue el malayuyo, güey.
0: ¿Malayuyo?
1: Sí. De lugares donde no debía haber estado.
0: Por eso andabas ahí pegándote, bueno. ¿Te parece si escuchamos al público para ver con qué jalar en este regreso a clases? ¿Qué dice público?
2: Que juego con una canción, los invasores de Nuevo León.
0: ¿Cuál?
2: Para ti, mi amor, así se llama la canción. Para ti, mi amor.
0: Para ti, mi amor, de los invasores de Nuevo León. Ok,

0: Gracias, ya, sale. ¡Escuchamos dos!
1: Siéntese, señora.
2: ¿Ah? Quiero jugar con Mar Espuma de Acapulco Tropical.
3: Mar Espuma de Acapulco Tropical. Ok, Acapulco Tropical. A ver, deja que tenemos de Acapulco Tropical. Mira, hay de todas.
4: Menos esa.
3: Ok, escuchamos entonces. Aquí pero, está. Para todos ustedes, de rolita número. ¿Cuál dijo que se llamaba?
4: Mar y Espuma.
3: Mar y Espuma. Ajá. Así. Mar, ¿sí? Y Espuma. No, pues no tengo Mar Espuma. Tengo un mar sagrado. De Acapulco Tropical.
4: Ay, sí parecen de Acapulco, ¿eh?

0: Dale, gracias. Ya no puedo más con esa canción. Ya no puedo más seguir escuchando eso. Bueno, ¿no? Ok, escuchamos. Señoras y señores, aquí está la canción número.
1: Hoy yo con una rola nuevecita también. La nuevecita de la bichota. Una rola hecha exclusivamente para todos los machos de la casa, man.
0: Ok.
1: La rola número 3. Baby Wow. A cargo de Karol G.
0: ¿Baby qué?
1: Baby Wow.
0: Ok.
1: Un rolón, mano.
2: Sí, debe ser.

0: Sale, gracias por participar con esa canción, ¿eh? Gracias, que se inventa otro ritmito, porque ese ya lo conocíamos.
1: No, ya tiene años, tiene muchas rolas, son samples, mano.
2: Esa venita, venita, tiene tremendo.
0: Esa canción, ya me la sé. Bueno, sale, ya escuchamos, ahí está. Señoras y señores, se viene la 4. Esto sí es rola, mijo. Y aquí es en donde todos cantan, aunque usted no sea afín. Cuando escuchamos esta canción, todos cantamos, la neta.
3: Sí, ¿sí la cantas?
0: Sí, güey, todos. Todos.

0: gané, sale, escuchamos mis votos. Todos votando por mí, todos votando por la rola número 4. Ya ganamos.
1: Con la 2, vamos con la 2.
0: Tenía que salir uno con su canción fea.
2: Ese saca Will anduvo besando a Steffi, pregúntale. Voto por la 1.
0: Tamales, sale.
3: ¿Para qué brócoli con esas cosas, esas jaladas? No, brócoli, otra de esas y me voy detrás de ti. No voto por ninguno, tan federicas todas.
0: Loco, ¿pero por qué? Aunque sea la 4.
4: Buenos días, buenos días. Vamos por la 1, la 1.
0: No manches, güey.
5: Nos vamos por la 2. La 2.
0: No. Ok, no, o sea, no estamos teniendo ningún voto.
6: No,
0: cero éxito.
7: Buenos días, Kikín, va con el Mope, Kikín.
0: Gracias, Kikincito.
7: Mope, Mope, sí,
0: ya me la sé, ya me la sé.
7: Kikín, cama, Kikín.
8: ¿Qué onda, sapo tóxico y zanahoria salvaje? Están re feas las tres primeras canciones, dan puro sueño y flojera, incluido la número 3 de la zanahoria salvaje. Solo por esta ocasión vamos a votar por el sapo tóxico. Eso. Que ahora sí he hecho el depósito.
0: ¡Ey, güey! ¡Cállate!
9: Oye, qué regreso a clases con rolas tan pedorras, ¿eh? Pero me cayeron 1300 del chupapatas, así que vamos por la 3. Este es para él.
0: Pero ¿por qué pagas, güey?
6: Ay, tú también pusiste.
0: No, yo no, no, nunca.
6: ¿Cómo no?
10: Voto por la 3, voto por la 3. Ya me siento una bichota.
0: Ey, güey. Espérate, no pongas nada. Todas las canciones en estos momentos están empatadas. Todas.
6: Todas.
0: Todas tenemos dos votos.
6: Ay, Dios mío.
0: Escuchamos.
6: Tito, por favor.
0: En el siguiente.
11: Vaya mi moped.
0: Vaya, Tito.
11: ¿Qué pasó, carnalito?
0: Lo digo.
11: Vamos contigo con la rola número 4, ya sabes. Aquí nomás.
12: Ok, buenos días.
0: Mi ahogo.
12: A su nuevo moped, ¿no? Ahora sí. Fallaron mucho. Muy feo, muy feo. Vámonos con la 2.
13: Mope, yo voto por ti, mínimo que te ganas un voto.
14: No mames, gordo, con esas canciones que pones tú y saca Will, dije, con esa paja de trauma, quítenla, por favor. Vamos con la 1.
15: Tu amigo Kikín no fue a la escuela, está trabajando.
0: Y
6: no, no, ya tiene rato.
0: Está muy grandote como ver en la escuela, ¿no?
16: Ah, ya me confirmaron, sapo. El Zacahuil le dio un beso a Steffi en la mera en la frente ahí.
0: Siempre le ha gustado dar besos en la frente, no sé por qué.
17: Recordás al conde de Pátula. ¡Buah! ¡Buah! ¡Buah!
0: Ok, señoras y señores, tenemos rola ganadora de ese agarrón.
18: Claro que hubo par de canijos. Reciban los cordiales acá desde Teocelo, Veracruz.
0: Saludos a Teocelo.
18: Y nos vamos con la 4. Con la 4 es la ganadora.
0: Te estoy diciendo que pegamos una arrastrada
18: de parte del Moicán.
0: Saludos, carnalito. Gracias por tu voto. Y así que, señoras y señores, aquí está la canción ganadora de ese agarrón. Las 8:14. Apúrenle para que no se le haga tarde llegar a la escuela. Aquí nomás en el papazo.
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1: Llegó el momento de la información deportiva, señoras y señores. Hay bastante que platicar. Fin de semana movido, fin de semana donde hubo mucho partido. Así que tenemos a Brócoli listo con la información deportiva.
2: Buenos días, Moped. Un gusto saludarte. Tenemos bastante información. Mira, nos vamos con lo que todavía no es, pero pues básicamente ya está cantado. Uh-huh. Y es Santiago Jiménez, va a ser nuevo futbolista del Porto de Portugal, de los Dragones. Y pues ya se encuentra en tierras portuguesas desde el día de ayer, incluso ya estaba en Portugal. Y a falta de pues básicamente unas horas para que termine el mercado de fichajes, porque este cierra el 1 de septiembre, o sea, a las 12 de la noche, que cambia ya precisamente el día a 1 de septiembre en
1: Europa.
2: O sea,
1: hoy es el último día, hoy.
2: En algunas días importantes, sí. Sí, hoy es el último día y hay prórroga hasta el 2, pero básicamente ya los movimientos fuertes y los papeles importantes, hoy. Hoy tiene que cerrarse. Entonces, en todo caso, Santiago Jiménez va a ser presentado, pues no tardando, mano, en unas cuantas horas, minutos, quién sabe, como nuevo futbolista del Porto. Mismo caso con Eric Lira, que se habla mucho.

0: Debutó la Hormiga González en el fútbol griego. Lo hizo entrando de cambio el minuto 69 en la victoria de su equipo, el Olympiacos. 1-0 fue la victoria del equipo.
1: Y tuvo el 2-0, pero...
0: lo falló ahí.
1: No la metió.
0: No. El ímpetu que traía, fueron muchas sus ganas de querer marcar gol. Se le veía ansioso y el propio Hormiga lo dijo después del partido. Estoy ansioso por marcar mi primer gol. Se le ve con muchas ganas, que eso es lo importante, pero sobre todo con un estilo muy distinto. De hecho,
1: y le falta madurez,
0: claro,
1: nada más.
0: Claro, o sea, claro.
1: Hay que meterla así, pero tranquilo, carnal, porque pues obviamente se veía tan desesperado por meter un gol que cuando tuvo una clara, y fue muy clara,
0: estaba solo,
1: la mandó al travesaño, o sea, vaya.
0: Pero un travesaño al año, más hace daño. Sí. Así decía mi abuelo y ni futbolista era.
1: Mira.
0: Pero pues básicamente la Hormiga, mira, también tuvo ahí un remate todo chueco, ¿no? Que se resbala también, pero es lo mismo del ímpetu, pero lo vimos en una posición un poquito más distinta, como tirado hacia banda izquierda, casi tipo extremo, pero metiéndose al área. Fue algo distinto de ver a la Hormiga González ya recargado sobre una banda, pero bueno, al final el técnico vio cualidades de la Hormiga que podían estar explotadas hacia esa zona. Entonces, mira, ojalá que podamos ver su mejor versión. Así como esta que tuvo la Hormiga, va a tener varias por partido. Así que, mira, una tiene que caer. Tranquilo, Hormiguita. Las ansias obviamente queman, pero buen debut, buen partido y sobre todo, pues, victoria de su equipo, que ahorita se encuentra con 2 victorias al hilo en estas 2 jornadas que van de la Liga Griega. De ahí también nos vamos con otro que tuvo participación en el fútbol del viejo continente, Mateo Chávez. Gol y asistencia. ¿Y qué gol, eh? Le metió un trayazo en la victoria de su equipo, en una goleada espectacular. Y un golazo de Mateo Chávez y también asistencia del chamaco que está jugando como cuete ahí por la banda de la izquierda en el AZ Alkmaar del fútbol de Países Bajos de Holanda. Entonces, mira, la verdad, lo que está jugando Mateo Chávez creo que es digno de admirar. Y yo creo que está pidiendo a gritos que sea el lateral izquierdo a considerar, mínimo para todo el proceso de selección mexicana, ¿eh? O sea, lo que está haciendo Mateo Chávez en cuanto a labor defensiva y ofensiva, sobre todo, que ahorita con un tremendo golazo, es que fue un gol como el que se aventó en el Mundial, o sea, digno de delantero, digno de alguien que tiene que estar acostumbrado a pegarle bien a la pelota, y se ve que Mateo Chávez tiene muy buen trato con la bola. Entonces, bien ahí por el canterano también de las Chivas, de 23 añitos, se vienen cosas importantes. Yo creo que para Mateo está siendo titular prácticamente indiscutible por esa banda y está haciendo las cosas bastante bien. De ahí nos vamos también con otro que marcó gol en el fútbol europeo, pero esta vez en segunda división. Raúl Jiménez, otra vez vía penal, bien cobrado en la victoria de su equipo allá en la segunda división de Inglaterra, en la Championship. Los Wolves ganaron y con gol de Raúl Jiménez, que se ve pues bien. A lo mejor y el tema físico empieza un poquito a mermar, pues obviamente, el rendimiento del mexicano, pero pues desde los 11 pasos sigue siendo el letal y sigue jugando de una forma espectacular en cuanto a lo que le está pidiendo precisamente los Wolves. Entonces, bien ahí por Raúl Jiménez, que está teniendo ahí sus minutos. Pues también pasando en más información que hay, pero ahora de la liga local, pues hubo resultados del fútbol mexicano, de la Liga MX, de los cuales, pues, importante destacar varios. Por ejemplo, Xolos, que le pegó 2-0 a Pumas, pero 2-0 con 2 goles de penal de Gilberto Mora, cobrados también con amplia categoría, con amplia serenidad. Pareciera que Gilberto Mora lleva ya 35 años siendo profesional y apenas tiene 17 años el chamaco. Sigue siendo una brutalidad lo que está jugando Gilberto Mora. Entonces, bien ahí por el canterano del Xolaje. Esperemos que en diciembre, que se empiece a resolver el tema del fútbol europeo, lo podamos ver precisamente en un equipo importante y que también pueda seguir siendo un referente total del fútbol mexicano. De ahí nos vamos con los resultados. Mira, 3-1 de la máquina del Cruz Azul al Necaxa, partido que recuperó bien ya la confianza del equipo de Joel Wiki y regresan al triunfo. 1-1 entre el Atlante y el León.
1: Golazo, por cierto, de Jeremy fuera del área, ¿eh?
0: Sí, golazo. Sí, muy buen gol. Hubo bastantes goles interesantes ahí en esta jornada. Uno de Taquito, por ejemplo, de Toluca.
1: Es correcto.
0: Chulada de gol en la goleada que le dieron a los Bravos de Juárez, lastimosamente para el veracruzano Sebastián Jurado. Lleva 19 goles recibidos en esta temporada. O sea, van 5 jornadas y ya recibió esa cantidad de goles. Tampoco le ayuda a la defensa. Claro. O sea, tampoco puede parar todo. O sea, en defensa de Sebastián Jurado no puedes atajar todo lo que te tiran. Pudieron ser más el día de ayer, pero pues simplemente, pues la defensa tampoco estaba, canchaba a Toluca en el terreno de juego. O sea, el toque y me muevo se veía tan espectacular y tan sencillo que

0: Dice que estaban echando una cascarita ahí en el terreno de juego. Querétaro sorprende y le pega al Atlas 3-1, un Atlas que venía jugando bastante bien, pero hubo una expulsión ahí que obviamente condicionó el partido y Querétaro aprovechó la situación. Las Chivas, con un jugadón espectacular de Hugo Camberos, que se quitó un rival y le dijo adiós, cintura, adiós, cadera.
1: Es Ronaldinho,
0: ¿sí? Sí, o sea... También el mismo caso que con Gilberto Mora, pareciera que ya tiene años en primera división.
1: Ese tiene cara de que sí, ¿eh?
0: No, tiene la frente de que sí. Sí, pero lo que tiene de esas entradas, tiene de talento el chamaco, porque lo que juega, vuela el chamaco por esa banda también, por el lado izquierdo, y lo que dribla, y sobre todo la confianza que tiene para decir, ¿sabes qué? Sí me sale la jugada. Y lo curioso es que sí, termina siendo gol del Piojo Alvarado, pero pues básicamente le dijo...
1: cintura dejó a los defensas.
0: Sí, empújala, papá, hazte famoso tú, yo ya hice la chamba. Y pues bueno, ya después el Pachuca logra empatar este partido con gol de Salomón Rondón y lo pone 1-1. El América, que sigue demostrando que pues está en plan grande, le pega 2-0 al Puebla, ya pues sin despeinarse el equipo de Cuapa, que sigue siendo líder y que sigue demostrando que es un equipo a vencer. Santos por fin saca su primer punto en la temporada, un empate a 0, pues la verdad medio horrible ante Tigres, unos Tigres que pues están realmente irreconocibles a lo que fueron en algún punto de su etapa más gloriosa. Bueno, ahora contra un Santos a medio pues gas, un equipo que está pues en lo fondo de la tabla y sacando su primer punto de la temporada, un empate a 0, la verdad bastante triste. De ahí pues ya lo mencionábamos, el Toluca con un golazo de Eliño, que por cierto se habla mucho de que podría dejar a los Diablos Rojos del Toluca para esta precisa temporada porque tendría ofertas del fútbol ruso y pues es un futbolista brasileño de 26 años. Obviamente el salto europeo podría ser llamarle la atención ahora todavía futbolista de los Diablos Rojos del Toluca, Eliño, pero el golazo que se aventó el día de ayer, espectacular. La entre semana que se aventó también la semana pasada, gol de tiro libre que también estuvo precioso. Bueno, ahora nos sigue regalando pinceladas, ahorita que no está Paulinho, sigue demostrando que él es un arma importante para el conjunto de los Diablos Rojos del Toluca. Y de ahí los Bravos de Juárez, que pues, con todo y Heriberto, Sebastián Jurado, perdón, están en la calle de la amargura con 0 puntos en todo lo que va de la temporada, no han ganado ni un solo juego en 6 partidos, pues tristísimo lo que están, y pues ahí vuelve a ponerse en juicio de duda, ¿no? Debe de haber descenso por el tipo de equipos que están precisamente compitiendo, un Santos, un Juárez, que definitivamente ya con este rendimiento estarían, pero yo creo que hasta en Liga Premier, por el rendimiento tan triste que tienen, pues yo creo que sí, definitivamente debería de haber ascenso y descenso, pero bueno, al final eso es lo que se va a seguir peleando. Siguen las manifestaciones entre los diferentes equipos de la Liga de Expansión, entonces ahí podría ser parte importante. Y de los partidos, bueno, se viene el Atlético de San Luis, que le pegó ahí a Rayos del Monterrey 3-1, sorpresivo resultado para el conjunto de la pandilla, que venía haciendo las cosas bien, pero un Atlético de San Luis que aprovechó las oportunidades, tuvo las suyas y hizo lo propio y le pegó.
1: Que la defensa del Monterrey, peladísima, sí, perdida horrible. La defensa.
0: Sí, pues realmente hay poco que hacer y tampoco en ataque mostraron mucho, pero sí mostraron un cuadro alternativo, ya lo habíamos mencionado, por el tema de la League Cup, que se viene precisamente para el día miércoles, que va a estar importante, va a estar impresionante estos partidos que se vienen para esta jornada. Entonces, va a estar ahí interesante ver qué es lo que sucede. Pero mientras, pues hay que esperar que caigan los fichajes de los mexicanos allá en el fútbol europeo. Ojalá que se suelten por ahí, pues en este caso lo que es Eric Lira y también el caso de Santiago Jiménez, uno con el Porto y otro con el Mónaco. Pero así la información.
1: Perfecto, mañana regresamos con el cierre de fichajes, con el cierre de movimientos y platicamos de lo que será el día miércoles este torneo, que pues sí, equipos mexicanos están dando buen resultado, sí. Así que esperemos los resultados positivos. 8:50, continuamos en el Pambazo
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0: baboso, gordito, viscoso y, por si fuera poco, súper tóxico. ¡Se les acabó su ranita tierna! ¡Porque ya llegó Don Sapo! ¿Crees poder con él? ¡Demuéstralo aquí nomás! ¡En el agarrón!
1: Hace rato les di cátedra de cómo se juega en este juego.
2: Uno nomás ganó.
1: ¿Eh?
2: ¿Eh?
1: ¿Qué?
2: ¿Qué?
1: ¿Se te fue?
2: ¿No?
1: ¿Cánzalo?
2: ¿Eh?
1: Bueno. Jugamos y volvemos a enseñarles cómo se gana en este jueguito. Así que, por favor, señoras y señores, sus notitas de voz, escuchamos la rola número uno.
3: Buen día, par de golosos.
2: Buenos días.
3: Más goloso el brócoli. Pues
2: sí,
3: dice
2: ¿eh?
3: Que se baja por los chescos.
1: Todos los días.
3: Bueno, me mandan a la quiero jugar con una canción de Gilberto Santa Rosa. La agarro bajando.
1: Mira, el que habla de... pero bueno. Dice...
2: Ok,
1: entonces, escuchamos.
2: No.
1: Escuchamos, señoras y señores. Aquí está a la número uno.
2: Dame, que me puso cuatro. Ahí está.
1: Diga que la gente que la agarro. Ok.

0: Porque hoy todos los chamacos, 23 millones de morros, regresan a clases. Aquí está. Esta canción para acompañarlos.
1: Camines van para el kinder.
0: Ahora sí escuchamos al
2: pop. Escuela, pero ahorita no están los niños escuchando la radio.
0: ¿Cómo no? Claro,
2: contempla
0: que sí.
2: Eso.
0: Bueno, el que va a tardar. Oh, la 2. La 4.
2: Moped, moped, moped. Y no salgan con papá de la secundaria y primaria.
0: Está muy bien.
3: Por la 1, por la 1.
0: Felicidades por la 2, no hay problema. Muy bien.
4: Buen día, Zapotóxico. Ando dudoso. Puedo votar por la.
5: Pero vámonos por ti, Moped.
0: ¡Gracias!
6: Por acá, te amo, Moped.
0: Yo también, I love you.
3: Voto. Y al rato te regreso la transferencia. Voto por la 2.
7: Es que la neta, las dos también, digo.
8: Hola, hola, ahora sí te pasaste, Moped. Los niños ya ni están en clases, ni te escuchan.
0: Cuéntalo. Ok, Raúl Ornelas.
9: Me puso las.

0: jamás.
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claro que te dije que un día esto pasaría y no me creíste, ¿verdad?

0: Aquí nomás se ve mejor, las 9 de la mañana con 43 minutos. 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Ahora sí, señoras y señores, damos la bienvenida a esta cabina de la mejor 100.5 a dos personajazos. Aquí tiene usted a Patty Chamoy y Pedrito acompañado. Porque hoy vamos a hablar de chisme, de la Casa de los Famosos México, de chisme sabroso, de ese chisme rico y delicioso, de ese chisme que usted espera todos los días. Porque ayer la Casa de los Famosos México se puso, vaya, picosa, ardiente. Ahora sí los jugadores ya se pusieron las pilas. Ahora sí están empezando a decirse sus verdades y sus cosas en la cara. El día de ayer en la Casa de los Famosos, bueno, pues hubo una confrontación. Hubo también, ahora sí por fin ya, bueno, la semana pasada les habían quitado el posicionamiento y esta semana se los volvieron a poner. Y la cosa estuvo, wow, de requete arde. Y más con Mariana, que por cierto, Mariana regresó de haber estado nominada y de haber estado a punto de salir. Bueno, pues está generando bastante contenido ahora sí la Marianita. Y se dijo sus cosas con el Aldo, ¿eh? Se dijo sus cosas también con Flor y de que ya no se va a dejar. Y el público la apoyó, mano.
1: No me digas cosas.
0: Sí te digo. Y bueno, a final de cuentas, el quinto eliminado fue Luis Chaparro.
1: No generaba mucho contenido.
0: No, ya se veía, la sí. Neta, ya se veía que se iba, que iba
1: alargó,
0: a salir.
1: Alargó su estancia.
0: Sí, en sí, la casa. Sí. Y bueno, le echaba la culpa a Yair de que lo nominó, que porque le puso 3 puntos, eso hizo que se subiera la placa. Y obviamente, a ver, pones a competir contra Karina, contra Gema, contra Mariana, que son 3 que están dando bastante contenido. Ahora, Ernesto La Guardia, la neta es que de lunes a sábado no genera nada de contenido, no hace nada, pero es una excelente persona y muy creativo y muy bueno en la palabra, o sea, actor, ¿no? Sí. Y el vato conductor de televisión, y el vato la echó, es muy bueno platicando y hablando, ¿no? Tiene bastante léxico y le carbura bien el cerebro. Porque a la mera hora, cuando se le posicionan, pues sabe qué responder. Y responde duro, y responde de a la madre lo que le dijo, ¿no? Sí, entonces, sí. Obviamente, los que nada más vemos fin de semana, ¿no?
1: Tomás. Sí. Ni mandas fotos a los grupos.
0: No. Yo de lunes a sábado no veo nada de la Casa de los Famosos. Bueno, sí, la neta de... De 7 a 10 y media. Ay, estoy pegado. Qué triste, de veras. Pero el fin de semana, la gente que ve el fin de semana solamente ve el posicionamiento. Obviamente dicen, wow, qué bueno es. Ay, qué grande. Pero no, de lunes a sábado no da nada de contenido,
1: bueno,
0: no hace
1: pero
0: nada.
1: Sí, hubo uno que hasta ganó el reality.
0: ¿Cómo quién?
1: Mayito.
0: Pero daba contenido. Mayito sí daba contenido. A diferencia de Ernesto La Guardia, que
1: Adán
0: no daba
1: de la
0: nada.
1: Torre en su momento también, ¿no?
0: Pero
1: más
0: no ganó.
1: Los domingos,
0: no.
1: Pero pues estuvo ahí.
0: No, porque también de lunes a sábado sí daban contenido, porque fue una casa muy cardíaca por el tema de Gala Montes y el tema de.
1: Cosas.
0: No, mendigas. Entonces, pues sí generaban contenido. Ernesto La Guardia, la verdad, está ahí nada más de Aokis, dicen los chavos. ¿No? Los chavos de hoy. Nada más está de Aokis.
1: ¿Cómo decimos eso?
0: Si dicen, ¿cómo no? De Aokis. ¿No?
1: No.
0: Bueno,
1: no,
0: me vale queso.
1: Está el caso. Valiendo,

0: Es que no podemos decir eso al aire, ¿no? Sí. Pero nada más está ahí robando aire, digámoslo
1: sí,
0: así.
1: Sí, sí, sí.
0: Ernesto Laguardia, pero lo que sí.
1: El
0: lo
1: domingo
0: que sí,
1: se la saca, se saca la, ¿qué pasó? La palabra, se saca la palabra.
0: Yo creo que también cuando se baña, ¿no?
1: Sí, ni modo que no.
0: Pues sí. ¿No? Pero el domingo sí es muy bueno en el posicionamiento, la neta se la rifa. Es muy bueno hablando y es muy bueno confrontando y es muy bueno tirando factos. Pero dicen los chavos, ¿no? Bueno, pues el chiste es que salió Luis Chaparro. El único que le dolió ver que saliera fue mi querido Aldo. Que Aldo, déjame decirte, está cayendo un poquito mal.
1: ¿En serio?
0: Vas a ver que va a terminar cayéndole mal. Y cuando salga de ahí va a salir funadísimo.
1: Ya está acostumbrado.
0: Y que no le interesa la funa.
1: No.
0: Pero te aseguro que le va a pegar.
1: Al final, mira, Aldo era famoso entre los famosos.
0: Sí.
1: Lo conocía realmente, bueno, al menos yo no lo conocía.
0: Nadie.
1: Empezó a salir bastante contenido y todo el mundo de que, es que es stylist mexicano.
0: El tema es que pegó cuando Yair lo invitó, sí. No Yair el de la academia, sino Yair Sánchez, un influencer, lo invitó a su podcast.
1: También estaba el día de ayer, ¿no?
0: Ayer estaba en la gala, dando... de qué hablar también. Invitaron ayer a puros influencers. Estaban muchos influencers ahí y estaban haciendo transmisión en vivo, incluso ellos, y le pedían al público que comentaran qué onda acá, en la casa, qué pasa, ¿no? El caso es que el Aldo se hizo viral después del contenido que hizo con Yair Sánchez, que subieron el podcast. Y se hizo viral por la manera en la que contestaba, mucho agilidad mental para contestar y para ser divertido, la realidad. Pero divertido un ratito, carnal, ya, párale, ¿no? Ya 24-7 ya te pasas de lanza. Y está empezando a caer mal, te lo aseguro. Mucha gente opina lo mismo. Y en redes sociales lo hemos visto. Bueno, son las 9 de la mañana con 49 minutos, muchachada. Vamos a ir con música. Y ahorita regresamos a través de la mejor 100.5. Continuamos en el Pambazo.
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0: también la guarida de la pantera.
1: Amigos de la mejor 100.5, ya llegamos. ¿Cómo están? Muy buenos días. Oigan, arrancamos lunesito con buena música. Su amiga Marlene Ramón, La Pantera, ya listísimas para acompañarlos de aquí hasta la una. Síguenos a través de la fanpage de la mejor 100.5 Veracruz. Andamos activos hoy lunes de ritualito para que te reportes conmigo cómo estarán los horóscopos. ¿Qué te dirá la energía en esta semana? Bueno, quédate, ponme por acá tu signo a través del WhatsApp en cabina 2292-65105 y arrancamos hoy La Pantera. Aquí nomás.

¡Feliz lunes! Ahora sí arrancamos nueva semanita y además, pues estamos prácticamente despidiendo agosto. Ahora sí, se nos fue el mes, chamacos. Así que antes de que septiembre llegue con todo, vamos a hacer una pausa, vamos a respirar profundo, ponerle intención a estos últimos días también. Y es que vaya que hemos tenido mucho movimiento, eclipse, luna roja, también emociones a flor de piel y esa sensación de que pues muchas cosas están acompañando y terminando, por supuesto, simplemente diciéndonos ya en este momento es momento de moverte de aquí junto con todas las cosas buenas que seguramente vienen en este nuevo mes. Pero hoy no quiero que empecemos la semana cargando lo que ya pasó. Justamente hoy quiero invitarte a empezar ligerito, que esta semana llegue con mucha claridad, que se vaya lo que pues no tiene que estar, ¿no? Y que se abran estos caminos donde antes solamente veías como obstáculos, y sobre todo que no permitas que una mala experiencia te cambie el corazón, porque sí, pues la vida te va a poner personas difíciles, situaciones que no entiendes, días en los que vas a decir, ¿y ahora qué sigue? Pero tú, pues tú sigue brillando, mi amor, tú sigues brillando siempre. No cambies esa manera bonita de querer, de ayudar, sobre todo de luchar, de soñar. Solamente aprende a poner límites donde sea necesario. No importa si es en tu casa, con los amigos, con la misma familia o por qué no hasta en el mismo trabajo, oigan. Sí o sí, y si estos días ha sentido que todo está un poquito revuelto, pues tranquilito, quizás no todo está desacomodado, quizás se está acomodando de una manera que todavía no alcanzas a entender, así que respira, sacude lo que pesa, agradece lo que sí tienes y vamos a recibir pues esta semana con la mejor actitud. Y ahora sí, mi gente, porque es que después de todos estos movimientos que nos han regalado el cielo, vamos a ver, que dicen que los astros van cambiando, ahora sí que con todo este movimiento que hemos tenido, que pasó la luna roja, que también fue lo del eclipse, y así que vamos a ver qué nos separan los signos en este cierre de mes, así que no le cambies, no te muevas, porque en esta guarida de la pantera, pues va a haber mucha cosa bella para todos los signos, así que repórtate conmigo a través del WhatsApp en cabina 2292651005 y por supuesto a través de las redes sociales que ya estamos activadísimos. Nos encuentras como La Mejor 100.5 Veracruz, así estamos en todas las redes sociales, en todas las plataformas digitales, a través de la app también, descarga la aplicación y también me puedes seguir a mí, me encuentras como Marlene Ramón, ahí también en las plataformas digitales. ¿Estás listo? Porque yo sí, ahorita voy a regresar con ustedes para saludarlos que ya nos están, se están reportando aquí a través del WhatsApp en cabina y me encanta leerlos, me encanta que se queden con nosotros. Acompáñanos hasta la una de la tarde y me voy con esto, lo más nuevecito de Josie Quen, se llama Nuestro Secreto. Soy la Pantera, aquí nomás.

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10: Diez diecinueve.

acompañándolos, las 10 de la mañana con 25 minutos. Oigan, cerrando el mes, iniciando la semana y regresando a clases. ¡Qué barbaridad! ¡Cuánta locura! Dios mío, yo deseándoles todo el éxito del mundo a los niños que van comenzando su nueva etapa. Para Emily también, bueno, ya a lo mejor ya está en la escuelita, ¿verdad? Pero para sus papás también, que hoy arrancaron con todos. Le mando muchos saludos a mis chicles bombas desde la guarida de la Pantera 2292-65105. Ya listísimos para arrancar con los horóscopos en este lunes de ritualito, y vamos a arrancar con los amigos de Aries. Fíjate, Aries, que hoy no necesitas demostrarle nada a nadie. Hay cosas que van a avanzar mejor cuando dejes de empujarlas. Confía un poquito más en estos tiempos y menos en la urgencia. Por eso, el ritualito, fíjate que antes de salir de casa, lávate las manos con agua y un poquito de sal. Mientras lo haces, piensa: suelto lo que no me corresponde cargar. Enjuágalas y pues sigue con tu día. Esto lo vas a hacer de preferencia toda la semanita para ir limpiando esa mala energía. Recuerda, suelto lo que no me corresponde cargar, para los amigos de Aries. Tauro, algo que parecía estancado puede empezar a tomar, pues definitivamente ya otra forma. No te desesperes si todavía no ves el resultado completo hoy. Se trata solamente de reconocer pequeñas señales de avance. Bien despierto, Tauro, en el ritualito vas a poner un vaso con agua junto a una ventana durante unos minutitos. Míralo y piensa en una sola cosa que quieres atraer esta semana. Después tira el agua y di: estoy abierto a recibir lo bueno. Repites conmigo: estoy abierto a recibir lo bueno. Eso para los amigos de Tauros. Géminis, tu mente puede andar al 1000 por hora y querer resolver pues hasta 5 cosas al mismo tiempo. Hoy vas a seleccionar una, la más importante, la que sea la prioridad, por así decirlo, y termina eso antes de brincar a lo siguiente. Recuerda que vas paso a paso, Géminis. Una cosa y después la otra. Menos ruido, más dirección, ¿ok? Y por eso tu ritualito en esta semana, vas a escribir en un papel 4 cosas pendientes que te estén dando vueltas en la cabeza. Doble ese papel, guarda solamente uno, el que sí puedes comenzar hoy, y los otros 2 pueden ir esperando. De hecho, incluso puedes guardar tu papelito, puedes ir tachando o poniéndole ahí resuelto a lo que vas sacando. Pero primero, recuerda, una cosa a la vez, Géminis. Hay que irnos más lento. Para los amigos de Cáncer, hay una conversación que quizás llevas ya demasiado tiempo ensayando en tu cabeza. No necesariamente tienes que tenerla hoy, pero sí necesitas dejar de imaginar todos los escenarios posibles. Así que en tu ritualito, mi querido Géminis, esta noche vas a encender una vela blanca durante unos minutitos y piensa en aquello que quieres dejar de cargar emocionalmente. No necesitas pedir nada complicado, simplemente di: me permito estar en paz. De preferencia, enciende esta vela que sea blanca, solamente durante unos minutos. También tú no te vayas a dormir con la vela encendida, por favor. Para los amigos de Cáncer, pendientes, oigan, dice por acá: saludos, Panther, ya escuchando el ritualito. Oye, me encantó mi signo, soy Géminis. Saludos, chicos. Saludos para Andreita también. Vámonos con esto a cargo de Los Ángeles Azules y Tini. Me encanta. Esto se llama Pael. Aquí nomás.

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14: 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Recuerda que es el número de WhatsApp donde te estoy leyendo y por supuesto complaciéndote con más buena música. Soy La Pantera, aquí nomás.

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1: ¡Ey! Las 10 de la mañana ya con 40 minutos. Oigan, desde esta guarida de la Pantera le voy a mandar un abrazo a mi querido Sandy, a su mami también, porque quién... A ver, nadie dice lo difícil que es, pues, no, pasar de, no sé, del kinder, de preescolar a la primaria, o simplemente para los niños que apenas van pisando la escuela y que muchas veces para los papás también, pues es un poquito difícil, ¿no? Desprenderse de ellos, ver cómo ya crecieron y cómo, pues, ya se tienen que ir solitos, ¿no? Pues a realizarse como individuos, ¿no? Y dejarlos, pues, crecer. Exactamente eso, hacer lo suyo, lo que les compete, aprender para que empiecen esa independencia, ¿no? Y pues les mando un saludote a todos esos papis que para también el día de hoy fue muy difícil para ellos, ¿no? Un abrazo enorme para todos los que hoy precisamente están arrancando esta nueva etapa, para los niños que regresan a clases, para los que hoy pisan por primera vez un salón, repito, no es nada fácil, para los que cambiaron también la escuela, ¿no? O de grado, o de nivel, para esos papás que desde tempranito ya andan también correteando que las mochilas, que los uniformes, las loncheras pendientes, bueno, porque detrás de cada niño, ¿no? Que llega a la escuela siempre hay un papá, un mamá, un abuelito o alguien de la familia haciendo ese esfuerzo enorme para que pues ese pequeño tenga la oportunidad de salir adelante. Así que a los que ya andan en la escuelita, para los papás que siguen pensando ahí, ay, ¿qué está haciendo mi crío? Bueno, tranquilos, tranquilos, respiren. Respiren que todo va a fluir, no tienen que saberlo todo desde el primer día, pero van a conocer gente nueva y van a aprender cosas nuevas y quizás se van a equivocar, pero es parte del proceso y es parte de la vida también. Así que, papás, si hoy están dejando a sus hijos en la puerta de la escuela, si los dejaron con el corazón apachurrado, pues bueno, confíen, ¿no? Confíen que lo están preparando para volar poquito a poquito, así, desde la guarida de la Pantera. Les mandamos todo nuestro cariño y toda la buena vibra para esta nueva etapa y que sea un ciclo lleno de aprendizajes, de amistades bonitas, de muchas risas, de metas, y sobre todo también que nuestros niños regresen todos los días a casa con una historia que contar y que ustedes también sepan escucharlos, porque eso es importantísimo. Muchísimo éxito en este regreso a clases a todos, que nadie les diga que no pueden, vayan, aprendan, disfruten y hagan de este nuevo ciclo algo inolvidable. Y para ti que también andas en el trabajo, que andas, aprovechaste que ya los niños se fueron por así para darle con toque a la casa porque a lo mejor te la dejaron patas para arriba, mana, aprovechale que por acá yo te voy a estar compartiendo los horóscopos en el ritualito de la semana, porque ya ves, acaba de pasar la luna roja, el eclipse, hubo muchos movimientos energéticos, abrieron muchos portales y bueno, aquí te voy a estar comentando qué es lo que te deparan los signos y toda la vibra en esta semana, que sí, que no, hay que quitar y que poner, chamaco. Ya nos fuimos con Aries hace ratito, Tauros también, Géminis con los amigos,

ya, ya logrado, ¿ok? Y vas a mirarte a este espejo y vas a comenzar tu día así, diciéndote estas cosas que has hecho y que quizás, bueno, porque luego a veces va por la vida que se siente muy estancado y dice, pero es que si yo no he hecho esto, pero es que si no esto. Y la verdad es que si te pusieras a sacar una lista de las cosas que antes no tenías y ahora sí, yo creo que tú mismo te aplaudirías. Y es el momento de hacerlo frente a este espejo, repito, para que veas todo lo que has avanzado y lo que todavía está por llegar, mi Leo. Así que ábrete nuevas oportunidades, bien buzo caperuso, dijeran por ahí, porque desde hace un año vienes arrasando muy, pero muy cañón. Para mis amigos y hermanos de Virgo, deja de querer que todo salga perfectamente organizado para poder empezar. Yo sé, yo te entiendo, porque hay decisiones que solamente necesitan ser tomadas, no analizadas durante 3 semanas. Deja también deslinda responsabilidades, Virgo, te lo digo por experiencia, tu ritualito, pues tú sabes que ordenando siempre vas a sentir como que ese alivio emocional, así que empieza a guardar en una caja todas las cosas que ya no te sirven, mi Virgo. Vas a empezar a guardar estas cosas que ya no te sirven, pues es momento para ordenar tu departamento, tu casa, para sacar, ahora sí que aplicar la de Marie Kondo, ¿no? De sacar todo lo que ya no suma, renovar, mover cosas de la casa, pintar incluso, esto te vendrá muy bien y te vas a sentir que la energía totalmente te cambia y esto obviamente te trae pues nuevas oportunidades y mucho más dinero, pareciera que no, pero tú vas a decir, híjoles, ¿cómo va a ser? Sí, te va a traer mucho más dinero, te vas a sentir más aliviada, con menos carga y por supuesto esto te va a traer muchísima abundancia. Vámonos con más buena música, esto a cargo de Daniel Villalobos, se llama Popurrí Costeño, soy la Pantera, aquí nomás. ¡Vamos!

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0: están? Lunesito, lunesito de comenzar. Porque siempre me encanta que lo vemos como esta página en blanco, ya saben, para empezar a escribir lo que nosotros querramos. Así que comunícate conmigo a través de cabina 2292-5105 en esta guarida de la pantera. Mi nombre es Marlene Ramón, para que te quedes conmigo acompañándome de aquí hasta la una de la tarde. Tengo saludos, dice: buenos días, pantera, soy Pau de Huatusco. Y sí se siente la casa, dice, en silencio, pero es por el bien de ellos, para que tengan un mejor futuro. Ya más tarde llegan y otra vez un relajo en casa. Saludos. Fíjate que no eres la primera mamá. Muchos por acá se han reportado diciéndome que sí sienten cierta nostalgia, sobre todo cuando el chiquillo, pues apenas es la primera vez de que pues va entrando, ¿no? Y seguramente muchos a lo mejor están disfrutando también de estos 5 minutitos en paz, ¿no? Pero también está como ese ladito del corazón que está como un pedacito roto así, porque pues dicen, no, pues ya se fueron, ¿no? Y está, y uno pues acostumbra, ¿no?, a tenerlos ahí, a escuchar que los pasos, que las risas, los pleitos, incluso estas ocurrencias, pero hoy sí, definitivamente empiezan pues otra etapa, ¿no?, para ellos y también para ustedes. Así que mi consejo para algunos que andan todavía como que no se la creen, que ya su hijo entró quizás al preescolar, a maternal, no sé, qué sé yo, que no sufran ese silencio, disfrútenlo. También úsenlo para ustedes, dense ese permiso, incluso de las cosas más pequeñas y cotidianas, de tomar un cafecito tranquilos, de descansar un ratito, de hacer algo que habían dejado pendiente, y ya cuando regresen sus hijos, pues estén presentes, ¿no? Pregúntenles cómo les fue, escuchen sus historias, aunque parezcan pequeñas, porque esos pequeños detalles que hoy aparecen, mañana se convierten en estos recuerdos. Y si hoy se te hizo un nudito en la garganta al ver a tu hijo entrar a esta escuela, pues recuerda que no lo estás perdiendo, que lo estás viendo crecer. Y cada mochila que carga, cada salón nuevo, cada grado que avanza, por supuesto, es una prueba de que todo este esfuerzo que tú estás haciendo como mamá o como papá, pues está dando frutos, ¿no? Así que sí, pues sí, toca disfrutar quizás en ese silencio de la casa, pero también disfrutar muchísimo el momento en que esa puerta se vuelve a abrir para todas esas chocoaventuras. Y y mamá, papá, pues pendientes a que lleguen los niños para que les cuenten absolutamente todo. Y sí, sobre todo también para lo que les digan, ¿no? Y apelar mucha oreja por ahí, por si ya saben que nunca falta el niño que a lo mejor le cuesta un poquito adaptarse, ¿no? Y que sus hijos sean este nidito para esos niños que les cuesta un poquito más socializar que otros, porque es totalmente normal, pero que ellos siempre sean como este apapacho y ese cobijo al corazón de que sus hijos no van a ser los niños que hacen de menos a los otros, sino quienes los ayudan a integrarse. Dice por acá, Paulina dice, este fue el mensaje de Paulinita. Hola, Arturo, buenos días, ¿cómo estás? Espérate, ahí está.
1: Qué bonito amanecer. Y qué bonito oír esa bella voz de Ruiseñor. Bienvenida, Marlec, panterita hermosa. Saludos y bendiciones, mi niña.
0: Gracias.
1: Desde las altas montañas. Dios me la bendiga. Saludos para todos sus radioescuchas.
0: Besotes para ti de regreso, mi querido Arturo. Gracias por estarnos acompañando en este lunesito. Vamos a irnos con todo y con más buena música, por supuesto, para darle más movimiento a esta semana. Dice, saludos desde Huatusco. Allá para mis amigos de Kiki, dice, canción de Maelo Ruiz, la de Te va a doler, porfa. Gracias, las caguamas, y ya de regreso a la escuela los niños. Oye, sí, caray. Pero hay que motivarlos. Dice, vamos a cambiarle un poquito ahí a sí, la salsita, dice, te va a doler. Va que va, ahorita te la pongo con mucho gusto. Por acá dice, buenos días, mi Panther. Dice, si me puedes poner algo, por favor, del Recodo. Saludos, dice Marlene. Oye, ¿me puedes repetir el signo de Tauro, porfa? Ahorita regresamos con los signos de hecho. Dice, saludos por acá. Saludos al vecino de Tlalix. Dice, saludos al Rizo, a los de cabina y a los que se encuentran circulando aquí sobre el Laurano, Juan Pablo II, Bolívar. Dice, Isabel la Católica. Católica y a todos los que anden por esta zona. Arranque de semana para todos. Saludos. Vámonos con más buena música.

11 de la mañana con 14 minutos. Continuamos en este lunes de ritualito. Por acá me dijeron que se les pasó el signo de Tauro, ¿no? Que cuál era el ritualito. Pues bueno, les comentaba rápidamente porque nunca me regreso, pero lo voy a hacer. De que no te desesperes si todavía no ves resultados, que te sientes a lo mejor estancado, dices, híjole, es que no estoy avanzando nada. No se trata de reconocer pequeñas señales de avance, se trata de que, mira, vaya, que hagas lo que tu corazón te dice, que si tienes que, no sé, cerrar algún trato o algo, lo hagas, pero vayas poquito a poco, una cosa a la vez, mi Tauro. Por eso en el ritualito vas a poner un vasito con agua junto a una ventana durante algunos minutos. Lo vas a mirar y le vas a pensar en una sola cosa que quieras atraer en esta semana. Después vas a tirar el agua y vas a decir, estoy abierta a recibir lo bueno. Este ritualito es para esta semana. Ok, pendiente, ya me fui con los amigos de Leo, de Virgo, me quedé pendiente con Libra. Fíjate, Libra, que hoy vas a notar con más claridad dónde estás dando demasiado y dónde estás recibiendo muy poquito. No tienes que reclamarle a nadie, simplemente observa y toma nota. Coloca, fíjate, en el ritualito vas a colocar una moneda en tu cartera y vas a dejarla ahí toda la semana como símbolo de equilibrio, de abundancia. También cada vez que la veas vas a recordar que tu energía también merece ser bien invertida. Y ojo también a quién dejas entrar a tu casa, a quién le cuentas tus cosas, porque no todas las personas que te dicen querer o todas las personas que dicen estar para ti van a querer escuchar que te va muy bien, porque te está pintando bien mi Libra de la semana. Dice, para los amigos de Scorpio, fíjate, hay algo que ya sabes que necesitas cerrar, pero una parte de ti sigue buscando una última señal. Estás aferrado, Scorpio. Quizás la señal sea precisamente que ya estás cansado de esperar. ¿No lo crees? Pues bueno, tu ritualito, vas a escribir en un papel una situación que quieras dejar atrás, rómpelo en varios pedacitos y tíralos. Mientras lo haces, di, lo que terminó no tiene que seguir ocupando espacio para mí, ¿ok? Así como se va el mes, así como estás cerrando todo y estás arrancando nueva semana, así tienes que dejar ir para que nuevas oportunidades, mi querido Scorpio, vengan a tu vida. Y recuerda, lo tienes que decir mientras haces este ritual, tienes que decir, lo que terminó no tiene que seguir ocupando espacio para mí. Vámonos con más música. Soy La Pantera, aquí nomás.

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11: 11:24.

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1: Hola, mi Panther, soy Lore. Si me puedes poner, por favor, a Edith Márquez con Julián Álvarez. Se llama ¿Por qué me habrás besado que andamos aquí haciendo la talacha time? Vámonos pues con esto. 2292-65105. Soy la Pantera, aquí nomás.

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19: Ya son las 11 de la mañana con 34 minutos. 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

minutos continuamos a través de la guarida de la pantera, la mejor 100.5, y leyéndolos, ya lo saben que por acá estoy contestando sus mensajitos, pasando a complacerlos también. Hoy en este lunes de ritualito, arrancando la semana para todos los que apenas van llegando. También los invito a que se queden conmigo de aquí hasta la una de la tarde. 2292-65105 es donde les estoy por acá respondiendo todos sus mensajes. Alguien está cumpliendo años, festejando algo, no sé, está triste porque los chamacos ya se les fueron a las escuelas, se sienten solitos. Aquí los acompañamos, ya lo sabe, con muy buena música y también con mucho ánimo, con mucho entusiasmo para acompañarles en esta semana que para algunos va a ser bastante difícil. Vienen muchos movimientos, vienen muchos cambios, seguramente serán para bien. Y por supuesto, aquí con los signos te voy a comentar cómo estará el tuyo. A ver, nos quedamos pendientes con los amigos de Sagitario. Fíjate, Sagitario, que la semana te pide movimiento, pero no necesariamente físico, tranquilo, porque yo ya sabía por dónde te ibas. Puede ser que cambiarnos alguna idea, atreverte a decir que sí o dejar de hacer algo únicamente porque siempre lo has hecho así. Ojo, en tu ritualito vas a cambiar hoy una pequeña rutina. Toma no sé, quizás otra ruta, pon música que quizás no escuches, que no te das la oportunidad, más bien porque según tú no te gusta, pero adéntate algo que te llame la atención. Escucha música diferente, desayuna en otro lugar, haz algo distinto conscientemente y me permito descubrir caminos nuevos. Esto te va a traer mucho movimiento en las energías, incluso hasta personas nuevas van a llegar a ti. Yo sé lo que te digo, Capricornio. No todo tiene que convertirse en una meta. Hay días en los que, pues también cuenta descansar. Oigan, descansar es un trabajo, dense esa oportunidad, sobre todo para los amigos de Capricornio. Disfruta, simplemente disfruta de estar y de estar haciendo nada, así. Hoy bájale un poquito a esta exigencia en todos los aspectos, en el trabajo, en la casita, lo que sea. Permítete disfrutar el nada, así de sencillo, deslindas responsabilidades. Tú como Virgo, mira, deja que así, que todo lo hagan los demás. En estos momentos no te tomes la vida tan a pecho, toma tu bebida. Quizás en el ritualito te voy a poner a que te consientas, a que tomes tu bebida favorita, a que lo hagas lentamente, disfrutes, ojo, sin celulares, y sin nada que hacer durante esos minutos, al menos en los que estés disfrutando, por ejemplo, de una bebida, de una comida. Usa ese momento para agradecer algo que normalmente das por hecho, ¿no? Tan solo el hecho de despertarte, ¿no? De decir, híjole, la alarma sonó, ya me voy al trabajo, sí. Date el momento de agradecer por eso también. Date el momento, incluso en tu baño, cuando te estás bañando, da las gracias y date el placer de agradecer por estarte bañando, por tener agua, por tener un lugar digno donde hacerlo. Eso hay que considerarlo en esta semana, mi querido Capricornio. Para los amigos de Acuario, fíjate que hay una idea que traes rodando y puede tener más potencial de lo que imaginas, pero te lo voy a decir, mi querido Acuario, regresando porque tenemos música. Ya por acá me están pidiendo, dice, Banderita, buenos días, por favor, si me puedes poner algo de Nelson Cancela. Esto es lo más nuevecito que tenemos de Nelson, se llama Bailando Tallao. Aquí nomás.

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1: 11 de la mañana con 49 minutos. Voy a mandar un saludo para mi querida Alondra Lara, para Ivette Pérez, que nos escuchan en Tejería, para mi amigo Charlie también allá en el negocio. Dice saludos, Panther, y para Juan.

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0: guarida de la Pantera a las 12, ya del día con 5 minutos y es momento de irnos al chismito con Lupillo García en los espectáculos desde la Ciudad de México. Mi Lupillo, ¿cómo andas? Iniciando la semana y cerrando el mes, bebé. ¿Cómo estás?
1: Hello, mi Panther. Muy bien. Fíjate que ahora sí que iniciando la semana, reposando las carnes, porque vaya que ayer, híjole, estas carnes fueron,
0: sangoloteadas.
1: No, maltratadas.
0: Un poquito. Manoseada.
1: Un poquito, pero no vayan a pensar mal. Pues ya saben que uno siempre está tras la chuleta, tras el chisme, y precisamente ayer fuimos en busca nada más y nada menos que del bombón asesino Ninel Conde. ¿Por qué? ¿Qué pasa ahora con esta mujer? Estrenó una serie documental en donde ella expone capítulos de su vida, ¿no? Habla de muchas, muchas cosas, entre de ellas habla de esta, relación que tuvo con José Manuel Figueroa. Y las declaraciones que dio son un poco, contundentes. Nos da tela de dónde cortar. Porque mira, empezó relatando que la relación que tuvo fue bastante tormentosa. ¿No?
0: Eso lo vimos todos.
1: Todos.
0: incluso estuvieron juntos, ¿verdad que estuvieron juntos en fue en Big Brother? Sí, ¿verdad? Hace tiempo ya. No, tú no te vas a acordar.
1: Hace un tiempecito. Sí. Y pero es que dijo muchas cosas. Aseguró que dentro de esta relación descubrió que presuntamente él le habría sido infiel con una mujer del medio del espectáculo.
0: ¡Ay, tú!
1: Y ella dice que una llamada y que una mujer y que una conductora. Y a raíz de esto se empezó a tirarle la bolita a Angélica Vale. Y a lo que Ninel Conde pinta es que ella mantenía una relación con José Manuel Figueroa y que Angélica Vale habría sido la tercera en discordia. ¿Y qué crees?
0: ¿A qué?
1: Pues que resulta que no, muñequita.
0: ¡Ay, tú!
1: Que la relación era entre José Manuel y Angélica, que la tercera en discordia habría sido Ninel, y que incluso recordarás el rancho Juliantra, el rancho, las tierras de todos los herederos.
0: ¿Sí?
1: Pues resulta que en esas tierras vieron nada más y nada menos que a Angélica Vale colgada del cuello de José Manuel Figueroa.
0: ¡Ay, no te lo puedo creer!
1: Que ella era la oficial, e incluso el mismo José Manuel lo decía. Ese relato de la llamada que Ninel dice, estaba yo con Angélica, que era mi novia. Ninel fue la que llamó, y como ya la conocían en mi edificio, la dejaron pasar. No sé por qué, pero la dejaron pasar. Y quien estaba conmigo en la habitación era Angélica, y Angélica escuchó todo lo que Ninel me dijo y cómo Ninel me buscaba. Es decir, que Ninel le rogaba y le rogaba. Y ahora Angélica Vale también salió a decir que Ninel le tiraba la onda primero a don Joan Sebastián.
0: ¡Ay, no, por favor! No, pero hay que poca que... A ver, vale, discúlpame, amiga, pero ya no deberías de hablar de ese tema porque ya el señor también ya ni está para que se defienda, oye.
1: Pues
0: ay,
1: sí,
0: no.
1: Pues sí, pues correcto. Y ahora, lo que más llamó la atención, mi Pantera.
0: Sí, ay, no, es que hoy traes mucho contenido, ¿eh?
1: Muchísimo. Porque Ninel contó que precisamente tras confrontarlo ocurrió un episodio que ella le describe como violento y aterrador, porque según su versión, él sacó un arma y realizó disparos al aire.
0: No,
1: incluso diciendo que terminó incendiando una Biblia por estos disparos y que esto fue lo que le provocó muchísimo, muchísimo miedo, mi Panta.
0: Ay, no, es que esta cosa está de verdad de, bueno, o sea, es un enredo amoroso y una cosa, casos de la vida real, vaya. No. Ahora sí que se
1: está
0: volaron.
1: Está muy fuerte.
0: Pero tenemos palabras, pero ¿a quién agarraste?
1: Enredos, Claramente tenemos palabras, mi Panther. Tú sabes que, mira.
0: ¿Pero uno, de quién? ¿De Ninel o con...?
1: Tenemos ambas partes, porque después de que te conté todo eso que Ninel declaró, por supuesto que varios compañeros fueron a buscar ya a José Manuel y ya hay unas declaraciones sobre todos estos episodios que Ninel relata, que si quemó o no quemó la Biblia, que si esta llamada y todo esto, José Manuel lo responde de manera, pues sí, directa y como es él. Ahora sí que sin pelos en la lengua.
0: Ay, no, pero viene censurado esto, ¿verdad? Viene censurado. Ay, Dios mío, vamos a escuchar.
2: Entonces, pues yo creo que ya está equivocado. Yo creo que el Botox ya le está haciendo mal, le está afectando la memoria, porque la verdad yo no recuerdo el episodio así. Ni estuvimos casados, ni tuvimos hijos, ni fue tan larga la relación, la neta, pero desgraciadamente pues sigue siendo el producto o su punto de venta, ¿no? Entonces, es una gran actriz, quiero pensar. Por eso sigue trabajando, por eso sigue buscando trabajo de esa forma o a través del reality, porque busca otra oportunidad para buscar otro papel.
0: ¡Ay, Dios de mi vida! Que le está afectando el Botox, dice.
1: El Botox se le fue duro y directo a las operaciones, a las neuronas y a todo esto que se ha hecho el bombón asesino. Además, en esta entrevista relató que incluso Joan Sebastián no estaba de acuerdo con la relación entre ellos dos, entre José Manuel y Ninel, sí. Porque Joan era amigo de Ari Tech. Entonces, él vio todo lo que pasó Ninel con Ari y que él decía que esa mujer pues no estaba bien de sus facultades. E incluso José Manuel aquí mismo relató que él prefería la relación con Angélica porque lo que él buscaba era una relación seria y ya pensaba tal vez en una familia, en la madre de sus hijos y demás. Cuando esto sucede, Ninel ya tenía a su primera hija. Uh-huh. Y él cuenta que Ninel no era una buena mamá y que no era una mamá presente, que era más mamá, la nana, que la misma Ninel, y que entonces él, a ver todo esto, se dio cuenta que ahí no era. A comparación de que Angélica veía todo lo contrario a una mujer decente, seria, pues con todos los atributos que él buscaba para tal vez ya formalizar una familia.
0: Okay, y entonces me agarraron a la Ninel en el aeropuerto, ¿o qué onda?
1: Y ayer nos fuimos en busca de Ninel porque estas declaraciones ya pues ha pasado mucho después de que José Manuel habló. Porque después de esto, Ninel salió a quejarse en redes sociales y a decir que precisamente contar una experiencia de su pasado no le da el derecho a nadie a desacreditarla o a atacarla hablando de su cuerpo, su edad o su maternidad. E incluso después de esto lanzó un comunicado de la mano de su equipo legal en donde ella decía que pues ya están analizando si esto lo llevarían de manera legal o no, que su equipo jurídico ya analiza las manifestaciones difundidas, o sea, las palabras de José Manuel, y que después de esto decidirían si lo llevaban a lo legal o no.
0: Pero hemos, pues, ¿quién empezó? A ver, pero pues, ¿quién empezó todo el relajo entonces?
1: O sea, la misma Ninel.
0: Ahí entonces, pues también el otro tiene derecho a defenderse. ¿Dónde queda entonces la libre expresión? O sea, ¿no?
1: Claro, claro. Y ayer, mira, intentamos hablar con ella. Se armó. No tienes idea del relajo que se armó, mi Panther, porque eran más de 10 medios los que la estábamos esperando en el aeropuerto, porque este fin de semana visitó la Ciudad de México. Uh-huh. Se dice que para grabar un comercial. Ahora ella se regresó ayer a Bogotá, a Colombia, por sus proyectos que tiene. Uh-huh. Y ahí fue donde la pescamos. Más de 10 medios divididos en todas las puertas. Cuando alguien avisó, ya está de este lado bajando de la camioneta, fue un correr. ¿Qué te cuento? Los maratones te quedan cortos.
0: Ahí te van a aplastar un día de estos.
1: Ay, no importa, porque llegamos hasta el filtro. El filtro donde ella tiene que mostrar su pasaporte, su pase de abordar y que es ella para poder abordar su avión. Hasta allá llegamos porque la mujer decía, ya voy tarde, chicos, ya voy tarde, voy a perder el avión, no sé qué, déjenme pasar. Ahora sí que como dicen ustedes, no me toquen, tengan cuidado, no se vayan a caer. Por supuesto, estas palabras sabemos que son para alargar, alargar, alargar y no dar declaraciones. Pero ya al tenerla acorralada en el filtro, pues ya no podía escapar tan fácilmente.
0: Ay, Dios
1: y
0: mío.
1: Eso fue lo que dijo.
3: Cualquier duda en mi docuserie todo lo cuento y ya lo que tenía que decir ya lo dije.
4: Ninel, pasamos. Ninel, pasamos, por favor.
3: No tengo nada que opinar, yo no hice eso para causar controversia, no es parte de mi historia, de mi violencia. Okay. Y lo demás, por favor, se encargarán. Vas a proceder legal, pero yo no quiero controversia con nadie, solo estoy contando mis vivencias.
4: Ninel, pasamos.
5: José Manuel, ¿qué le dices? Angélica, vale, ¿qué le dices, Ninel? Es parte de la promoción, entonces. Es parte de la promoción esto, Ninel.
3: Vivencias y que Dios nos bendiga a todos.
0: Ay, amigo, a mí me preocupa que nomás veo tu mano en esto. Nomás veo los micrófonos ahí. De veras, no, ni te veo, manito, ni te veo. Qué barbaridad, oye, qué revuelo. Y yo no entiendo por qué, pues, el afán de sacar, si ella no quiere que hablen de su vida, pues yo creo que también hay que deje morir cosas del pasado. Digo, muy bien que sea su vida y así, pero pues también para qué tocar esos puntos, ¿no? Obviamente el otro, pues va a hablar, se va a defender.
1: Claro, claro, o sea, conocemos a José Manuel. José Manuel claro, siempre no. va a buscar defender su imagen, limpiar su imagen, incluso no solo la de él, la de su familia. Después de estas declaraciones, evidentemente iba a causar el enojo, y por uh-huh. supuesto que Ninel sabía también que después de estas declaraciones, los medios íbamos a ir a buscar las respuestas, y que esto solo iba a ser más escándalo a lo que está ella, creo que muy acostumbrado,
0: pues
1: creo
0: sí,
1: yo.
0: Pues
1: porque
0: sí.
1: después de esto, les cuento, o les recuerdo más bien, que se armó un caos total en el aeropuerto por tratar de tener estas declaraciones de Ninel. Y después de esto, ella en redes sociales se quejó de dos partes. Uno, de la aerolínea por la que viajó, ay. Que no le dio la atención que ella creía necesitar.
0: ¡Hora!
1: Dos, por supuesto que de la prensa mexicana, de los medios que estábamos ahí, diciendo que, punto número uno, su equipo de prensa no nos había convocado, pero ojo mi Panther, medio mundo nos enteramos que Ninel se iba y teníamos hasta un horario y una puerta en específico por la que nos dijeron que ella iba a entrar, que se iba a parar y que iba a hablar.
0: Okay.
1: O sea, mensajes teníamos de que va a llegar a las 4 de la tarde, va a entrar por puerta 7 y se va a parar y va a hablar, ¿no? Esto okay. es lógica.
0: Sí.
1: Después de esto, ella sale a decir que su equipo de prensa ni nadie nos mandó a convocar.
0: Ay,
1: estos
0: por favor.
1: Zafarranchos, como se les llama, siempre ocurren en la terminal 2.
0: Ajá.
1: Y, por supuesto, ahí le tiró a la aerolínea que no le prestó la atención que ella necesitaba y además arremetió diciendo que siempre se genera un caos con ella, porque pues ella misma lo genera con su boquita, estamos de acuerdo.
0: Sí.
1: Y que además que siempre era tormentoso, porque esto parecía, que más bien la prensa parecía como los que privamos de la libertad de la gente.
0: Ay, llora.
1: O sea, nos llamó secuestradores.
0: Ay, ya, que le baje unas rayitas.
1: Así nos comparó.
0: Ay,
1: así
0: mejor.
1: Nos comparó por todo lo que se armó ayer con ella.
0: Ay, mejor hubiese pagado como la Alejandra Guzmán el extra para que la pasaran por los túneles ahí estos secretos del aeropuerto.
1: Es correcto.
0: Pues yo
1: es
0: digo.
1: Correcto.
0: No, ¿para qué se renta?
1: Y además, mi Panther, si quisieras esconderte, ¿no estarías publicando también en tus redes sociales todo?
0: Ya voy, ya
1: estás,
0: voy para allá.
1: Estás comiendo, exactamente.
0: Exactamente.
1: Y ella hace todo lo contrario. Entonces, mi Ninel, mucho que aprender, porque por supuesto que vamos a seguirte buscando, muñequita, hasta donde esté, hasta
0: ay,
1: donde
0: venga,
1: esté.
0: Pero nomás ponte unos zancos o algo, amigo, para que te veas, porque te va, ahí no siento que te va a auspiciar un día de esto la prensa y los compañeros, qué bárbaro eres, ¿eh? Mucho contenido, mucho chisme, la verdad es que arrancamos muy fuerte la semana y cerrando el mes, mi amor. ¿Cómo te fue el fin de semana?
1: Muy bien, tuvimos por aquí algunas otras pláticas que ya después te estaré contando.
0: Perverso.
1: Porque nos encontramos a celebridades como Luis Ángel el Flaco,
0: okay.
1: Mariana Seoane,
0: uh-huh.
1: Espinoza Paz, y bueno, hay mucho que seguir contando del mundo del espectáculo, mi padre.
0: Perfecto, me late, te vamos a hacer un programa de una hora, ya está haciendo producción para que puedas sacar todo lo que tienes guardadito. Muchas gracias, mi amor, que tengas excelente inicio de semana, y pues ahora sí, yo me imagino que un caos la Ciudad de México, ¿verdad? Con este regreso a clases.
1: fíjate que hoy te digo, estoy reposando, no he salido, no pretendo salir porque mañana no sé qué me esperará.
0: Toca duro.
1: Tengo que recargar energía.
0: Bueno, pues cuídese mucho, pues descanse, agarre energía para mañana que nos, el miércoles que volvamos a escucharnos, nos traigas muchísimo, mucha tela de dónde cortar. Te mando un abrazo, mi amor, cuídate mucho y te quiero mucho, ya lo sabes.
1: Yo a ti, mi Panther, saludos para ti y para toda tu audiencia.
0: Eso, ¿y por qué tú lo dices? Somos
1: la mejor.
0: Esto a cargo de Grupo Firme, lo más nuevo, se llama Al Final del Día. Aquí nomás.

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11: Ya son las 12:34 aquí nomás.

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1: Oigan, las 12 ya de la tarde con 37 minutos. Por acá continuamos con el ritualito. Los horóscopos pendientes porque ya me lo están viendo. Ahí vamos en este mañana, bueno, tarde ya de lunes arrancando semana en esta guarida de la pantera, donde todos andamos en el chisme, pero también en lo energético, porque se vale como es. Nueva semana y estamos despidiendo prácticamente el mes, pues hay que ponernos al tiro en cuanto a todo lo que los astros nos deparen en el trabajo, en el amor, bueno, en todo. Así que paren orejas, mis chamacos de Acuario, porque ahí les va. Fíjense que ahora te traen una idea rondando en esa cabecita, que les voy a decir una cosa, puede tener muchísimo más potencial del que te imaginas, pero ojo, no tienes por qué contarla a los demás. Es más, cuida mucho esta idea de lo que estés planeando, lo que sea, ni a la familia, porque, a ver, es tu vida, Acuario, tú la tienes que vivir al final del día tú, no la van a vivir los que estén contigo, tus amigos, tus papás, tu familia. Al final del día, la que tiene que tomar esta decisión eres tú, y protégelas mientras vaya tomando forma. Ahora, en el ritualito puedes escribir esta idea en una nota y ponla debajo de algún objeto que uses todos los días. Cada mañana que la veas, ve agregando alguna pequeña acción que te acerque más a convertirla en realidad. Tú sabrás lo que te resuene, mi querido Acuario. Vámonos con los amigos de Piscis, y ya para terminar también este ritualito, fíjate que la intuición de Piscis puede estar hablándole muy, pero muy fuerte, más que en otras ocasiones, pero con cuidado, porque se puede confundir intuición con miedo. Piscis, antes de tomar una decisión, pregúntate, ¿esto me da paz o solamente me da ansiedad? Por eso, esta noche vas a apagar las luces, siéntate un momento en silencio y respira profundamente 3 veces. Después piensa en una pregunta que tengas. No busques responderla inmediatamente, solamente escucha lo primero que sientas. Yo creo que esa será la vocecita interna que hay que seguir. Y con esto terminamos el ritualito de este lunes. Dice por acá, si me puedes mandar saludos al famoso Barbas que está en el acarreo de la piedra, dice, en el Banco Mozamboa, 100% sangre hidráulica. Ahí están los saludotes y muchas gracias como siempre por acompañarnos hasta el final de este programa. Oiga, me voy a despedir solamente un ratito, en el lapso de una hora me hará un receso porque viene el señor Noticias Saúl Esteves con mucha información, así que se quedan con él de 1 a 2, ya lo sabes, si quieres saber cómo van a estar también las condiciones del tiempo, todo lo que pasa en deportes y los hechos que acontecen en la zona conurbada Veracruz, Boca del Río, ahorita en punto de la 1 comienza y regreso en punto de las 2 para irnos con la buena programación, ya lo saben, mucha música, saludos, váyanse reportando aquí a través de WhatsApp en cabina 2292-65105. Yo regreso, soy la Pantera, me quedo pendiente a través de las redes sociales en la Page, la mejor 100.5 Veracruz, y porque tú lo dices, somos la mejor.

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1: Regresan a clases más de 2 millones de estudiantes en los municipios de Veracruz. La gobernadora Rocío Nale prepara decreto para operar el Ingenio San Pedro. Este lunes inician contratación de productores. Persiste el ambiente caluroso y la probabilidad de lluvias en Veracruz, al parecer así es como estaremos cerrando este mes de agosto. Y bueno, llega el Festival Internacional del Globo de Papel a Tlacotalpan. El fin de semana estuvo en Veracruz, en el Zócalo, una muestra de lo que se va a vivir en San Andrés Tuxtla del 12 al 16 de septiembre, hoy en Tlacotalpan, y así continúa parte de su difusión por otros municipios. Y en los deportes, Lionel Messi anuncia su retiro, tristemente, muy a su pesar, pero dice, ha tomado la decisión de ya no estar más en la selección argentina. Todo esto y mucho más en MBS Noticias Veracruz. ¿Qué tal? Muy buenas tardes. Te saludo con muchísimo gusto. Gracias por sintonizar el 100.5 de la mejor FM. Mi nombre es Saúl Esteves, mi compañera Marlene Ramón y todo este equipo informativo. Estamos listos para llevarte lo más importante en las noticias a nivel local, estatal, nacional e internacional. Y vamos a iniciar recordándote que, pues hoy, último día de agosto, se va las últimas horas de este octavo mes para dar paso al mes patrio, en donde ya se aprecian decoraciones, incluso ya hay a la venta desde hace un par de semanas todo lo que es alusivo a fiestas patrias, adornos, banderas, guirnaldas, bueno, en fin. Pero, pues el día de hoy estamos cerrando este mes y queremos recordarte, hoy es Día Internacional de los Afrodescendientes. Es un día proclamado por la ONU para reconocer las extraordinarias contribuciones de todo lo que es la raza africana y promover la eliminación de toda forma de discriminación. Esta fecha conmemora el fin de la primera Convención Internacional de los Pueblos Negros del Mundo en 1920. Y solo por mencionar algunos de los lugares con afrodescendientes en Veracruz, bueno, toda la región de las altas montañas, la zona norte y el Sotavento, los municipios con mayor presencia afromexicana, Yanga es el más emblemático, conocido como el primer pueblo libre de América, fundado por cimarrones. Tamiagua, en el norte del estado, famoso Tamiagua por la laguna de Tamiagua, donde se pesca el ostión. Hacia el centro, Cuitlagua, Gomealca, Cuichapa, Tezonapa, en la parte baja de la sierra de Songolica, y otros municipios destacados con afromexicanos: Playa Vicente, Aquila, Benito Juárez, Chinameca y Los Reyes, por mencionar. Así, el Día Internacional de los Afrodescendientes. Y hoy regresaron a clases, pues se calculan unos 2 millones de estudiantes de todos los municipios de Veracruz, y en donde luego de casi 2 meses de vacaciones, pues iniciaron el ciclo escolar 2026-2027. Algunos, mi querida Marlene, en esos momentos han de estar saliendo, y en su primer día de clases, los niños y niñas que van, bueno, decíamos kinder antes, pero ahorita ya van a maternal, 2 años y ya están entrando un año maternal. Qué difícil es para los padres dejarlos. Yo no sé si llora más los niños o los papás. Y así, quienes han avanzado también un grado en preescolar, de segundo a tercero, a primaria, los de primaria, secundaria y así. Felicidades a quienes durante el fin de semana tuvieron su fotografía de fin de cursos también en el ámbito profesional. Sigue siendo fecha de graduaciones. Bienvenidos todos los nuevos profesionales que han egresado. Así que con este buen ánimo es que iniciamos este noticiero. Y bueno, justo desde muy temprano, la gobernadora de Veracruz tuvo actividad, estuvo en una escuela en Medellín de Bravo, en la primaria Nicolás Bravo, en donde no solo dio pues el inicio, la bienvenida a los alumnos, sino también habló de la regulación del uso de celulares, la SEP turnó el reglamento, y Veracruz dijo, eligió que no lleven celulares en horario de clases.
2: Más de 2 millones de estudiantes veracruzanos estarán retornando a actividades en este ciclo escolar, que en promedio, serán 185 días de clases en este ciclo, sin contarte, por supuesto, sábados, domingos. Entonces, bueno, pues estamos hoy contentos por este inicio de clases, que es uno de los objetivos de la presidenta y de una servidora, la educación, la inversión en educación, en abrir más escuelas, que aumente la matrícula, avanzar en el tema de analfabetismo y que se vayan preparando los estudiantes, pues porque serán, pues son el relevo generacional. Entonces, hoy les deseo pues a todos los niños, las niñas, a todos los estudiantes, un feliz retorno a clases. Es preciosa la etapa de estudiante, preciosa porque pues convives, aprendes, interactúas, que es lo más importante. El tema del celular, ya nuestra presidenta pues ya pusieron un reglamento, ya nos lo turnó la SEP, ya nosotros estamos turnándolo a la Secretaría de Educación para, porque nos dan 3 opciones en ese reglamento, y bueno, una de las opciones que nosotros estamos eligiendo es que no lleven celulares ni los niños ni los maestros durante la clase. Otra opción era de que llevaran los celulares, pero que hubiera un cajón donde los tuvieran en resguardo. Dijimos no, que no los lleven, no pasa nada si están media mañana sin los celulares. Entonces,
1: bueno, pues así con el tema, ya nos platicarán ustedes al 2292-65-105. ¿Cómo les fue? Compártanos sus comentarios, por favor. Si va manejando, bueno, hágalo con cuidado. Si está esperando que salga su hijo o su hija, ahí nos comenta cómo le fue hoy en el inicio de clases y con este tema de los celulares. ¿Qué hicieron o qué están haciendo? ¿Qué medidas adoptaron en la escuela de tu hijo o de tu hija? Compártelo, por favor, un mensajito rapidito de texto, audio, video, si quieres, 2292-65-105. Saludos a Jorge, que nos comenta a propósito del comentario. Juan, ha sido radioescucha, nos comenta que saludos a la comunidad de, dijo, Cotolillo, Veracruz. Está a 50 minutos de Jalapa, a unos 25 minutos de Actopan, y dice que ahí hay gente de raza negra, con ojos azules, muy azules. Bueno, pues ahí está. Gracias por el comentario. Y bueno, siguiendo con temas del regreso a clases, también la gobernadora habló de la entrega de útiles escolares, que por cierto, pues se hizo también en la zona de altas montañas y en esta región de Songolica. Y bueno, dijo que el objetivo es que todos los apoyos, libros, útiles y demás, lleguen a todos los rincones de Veracruz antes de concluir su administración.
2: En toda la Huasteca entregamos útiles y mochilas. En Guayacocotla y Lamatlán, Sontecomatlán, Zacualpan, Tecatepec, Poza Rica, Álamo, El Higo, entregamos. Bueno, pero en esta semana pasada estuvimos entregando en 16 municipios de la Sierra de Songolica y en 14 municipios de la Sierra de Sopeapan a todos los niños de preescolar, primaria y secundaria. Mi objetivo es que el año que entra avancemos en más municipios. Quiero terminar de entregar, o sea, mi objetivo es que antes de que concluya mi mandato, poderle entregar a todos los niños y niñas de preescolar, primaria y secundaria, sus útiles y mochilas. Independientemente que la beca Rita Cetina, que entrega la presidenta a los papás, es son 2,500 pesos, es precisamente para ayudarlos con el tema de los uniformes. Entonces, bueno, pues sí, sí se ha avanzado, uh-huh. Y yo espero que el año que entra avancemos en más municipios. Así será.
1: Bien, pues así con la entrega de útiles. Mándenos un mensajito 2292-65105 desde tu comunidad, localidad, municipio. ¿Cómo te fue en el regreso a clases con tu hijo, con tu hija? ¿Qué hicieron con el tema de los celulares? Aquí ahorita lo estamos comentando a lo largo de este espacio informativo. Quienes no tuvieron oportunidad de regresar a clases fueron los alumnos de la Escuela Telesecundaria Juan José Arriola Zúñiga, que está en la Reserva Tarimoya. Y es que, pues, se encontraron con que tenía un candado puesto, y a decir de los propios maestros, padres de familia que están muy molestos, y ya habían hecho una manifestación desde hace ya varios días en el Zócalo, advirtieron que espacios educativos, pues, tiene cerrada la escuela y que no iban a poder tomar clases por un adeudo con la constructora. Aquí cabe hacer mención, amigo, amiga, radioescucha, que esta escuela telesecundaria era una escuela muy humilde, de lámina y de techo prácticamente de cartón, de madera, como un cuartito de madera con lámina pegada, y que estaba abajo de unas líneas de alta tensión, de unas torres de alta tensión. Entonces tomaron la decisión efectivamente de que llegaran el apoyo y construyeron a unos metros de ahí, ya a distancia de la torre, unas aulas para que los niños tomaran una educación en espacios dignos. Pero al no haberle, pues, cubierto el monto a la constructora, pues simple y sencillamente hoy se toparon con que, pues, lo que ya esperaban desde hace varios días se habían advertido, y por eso el reclamo. ¿De qué sirvió que construyan la escuela si no pueden tomar clases? Es la telesecundaria Juan José Arriola Zúñiga en la Reserva Tarimoya, en la ciudad de Veracruz. Y pues así, el día de hoy, no sabemos hasta cuándo esto vaya a perdurar. Lo curioso y lo chistoso, le pusieron un candadito así como de 3 pesos. O sea, también no se cree que gastaron muchísimo, pues si no tenían para pagar el adeudo, menos para un candado. Bueno, en donde sí, pues todo fue felicidad, es en la Escuela Veracruzana de Servicios Turísticos, que fue inaugurada. Va a recibir a más de 130 alumnos, son 4 salones, es la primera generación, va a contar con laboratorios bien dotados, especializados, y en donde van a empezar a salir, pues, los primeros profesionales en materia turística. Los detalles con Ana Osorio.
3: La Escuela Veracruzana de Servicios Turísticos fue inaugurada con un total de 132 estudiantes para esa primera generación. Así lo dio a conocer la gobernadora Rocío Nale García, quien afirmó que se trata de un esfuerzo para mejorar la calidad en los servicios turísticos, por lo que se creó la institución que brinda capacitación de manera gratuita.
4: Es parte de la inversión que hace el gobierno del estado para la educación y en el sector turístico. Que esta escuela, siempre la Secretaría de Turismo de mi gobierno, de los gobiernos que vengan, sea la escuela de la Secretaría de Turismo, con su certificación.
3: Señaló que serán 4 grupos de 32 personas con un perfil intergeneracional que va desde recién egresados de bachillerato hasta personas de 65 años, que en los primeros 3 cuatrimestres estarán durante la mañana y en los últimos 3 durante la tarde, para tener un total de 2 años de esta carrera técnica superior universitaria. Reportó para Noticias MBS, Ana Osorio.
1: Bien, pues muchas felicidades a estos alumnos que hoy iniciaron esta preparación en la Escuela Veracruzana de Servicios Turísticos. Y justo hablando de ese tema, el secretario de Turismo del Estado, Igor Rogil López, destacó la importancia de impulsar en turismo, el turismo en Veracruz.
5: 160 mil empleados que viven de la actividad turística. Es extraordinario lo que es Veracruz. Tenemos 750 kilómetros de costa, 8 pueblos mágicos, 7 regiones maravillosas, unas culturas ancestrales extraordinarias. Tenemos mucho, mucho, mucho que presumir de nuestro turismo y de Veracruz.
1: Bueno, también al concluir el operativo Vacaciones Seguras, durante esta temporada de verano, elementos de Protección Civil, en coordinación con los 3 órdenes de gobierno y fuerzas de tarea locales, mantuvieron recorridos, labores de suspensión supervisión en los principales destinos turísticos del estado de Veracruz. El operativo pues brindó atención, rescate a bañistas, a vacacionistas que durante estas semanas pues acudieron a playas, a zonas, destinos principalmente turísticos y otros puntos de mayor afluencia en la entidad. Al respecto, el secretario de Turismo hizo un balance, dijo que en general pues fue una buena temporada para Veracruz.
6: Sin duda, muy buen periodo vacacional de verano. Siempre pues los prestadores de servicios, tanto hoteleros, restauranteros, transportistas, agencias de viajes, aéreas, para todos, esperan que el periodo vacacional para Veracruz es el periodo vacacional más exitoso que se tiene durante el año. Y de alguna manera, pues así resultó. Traemos un saldo blanco.
7: Señor,
6: yo he estado en comunicación con el secretario de Seguridad Pública y en temas turísticos traemos la norma, ¿no? Esto es, hay que repetirlo, ¿no? La gente que vino
7: ya recorrió todo,
6: parte muy bien en Veracruz.
1: Bueno, habló de la seguridad en las playas, también de este, pues este tema recurrente en el que bañistas se quedan en las playas ya cuando concluyó el horario en que están los salvavidas, también del ingreso de vehículos que representa un peligro, estos vehículos 4x4 o racing o también estos todoterreno. Y bueno, en este sentido dijo que están colaborando con los ayuntamientos para atender este tema.
6: Fíjate que, bueno, pues es una preocupación fuerte el tema de las playas en todo Veracruz. Tenemos 750 kilómetros de playas, imagínate, no más, tenemos que cuidar. Pero pues cada municipio tiene que poner también mucho de su parte. La alcaldesa de Boca del Río, la verdad es que ha trabajado de una manera excelente con la playa de Santana, con algunas playas. Sí nos está pidiendo apoyo en Mocam. Teníamos ahorita este proyecto Puerta, no estábamos trabajando pues a tambor batiente para acabarlo y iniciar clases el día 2 de septiembre con estos jóvenes. Aquí están los 132 beneficiados y de alguna manera ahorita después de inaugurar esta escuela de la Cruzana de Servicios Turísticos, pues nos vamos a dedicar a algunos de los temas que están por atenderse, ¿no? El tema de las playas es necesarísimo, la verdad es que sí nos tenemos que meter a ordenar un poquito más las playas, pero nos están ayudando. Yo un día anduve ahí en las playas de Veracruz, en la zona de en Villa del Mar y Regatas, y aquí estamos allá por la Escollera y eso, ahí anduvimos caminando y los mismos prestadores de servicio, la gente que vende la comida, los conurbanes, pues también tienen orden. También nos dicen, oiga, hay que poner orden acá.
1: Pues sí, la verdad es que ya se tardaron, ¿eh? Crece y crece el número de racers, vehículos 4x4 en la zona de bañistas y también los accidentes, por ejemplo, en las dunas de Chachalacas, toda la playa. El alcalde de Úrsulo Galván, Pedro de Jesús Rosado Guzmán, anunció que ya se trabaja en un reglamento para restringir el acceso de vehículos a la zona de bañistas y establecer una ruta exclusiva hacia las dunas con el objetivo de prevenir accidentes y hacer más segura esta playa. La verdad es que ahí, mire, hasta el que no sabe, renta una moto 4x4, renta un racer, no hay regulación, no hay puntos, no hay módulos, se voltean, se accidentan, algunos pierden la vida. Se han suscitado un sinnúmero de altercados con bañistas que están pues tomando el sol y de repente pasan ahí prácticamente casi atropellándolos. Entonces no hay control. Han pululado, proliferado, multiplicado el número de estos vehículos y no estamos en contra de ellos, solo que alguien debe poner orden y esa es la autoridad, porque pues hacen lo que quieren, van por donde quieren, algunos con sonido, menores de edad conduciendo, sin casco, sin licencia, agarran tramos carreteros, no traen luces, etcétera. Hay que regularlo en, no nada más en Chachalacas, ¿eh? A lo largo de todos los puntos que ya mencionó el secretario de Turismo. Hacemos una pausa, regresamos.
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1: Continuamos con más información en MBS Noticias, Veracruz. Y efectivamente, pues termina el mes de agosto. Y pues este fin de semana fue todavía de mucha actividad turística. El fin de semana aquí en el puerto de Veracruz, pues se llevó a cabo el evento Vive Jarocho, en donde hubo muchas actividades de tipo cultural, artístico, y el Vive Jarocho 2026 pues dio no solo música, dio también pues todo lo que es en la parte de las artes un atractivo a los visitantes y también a los locales. Dentro de las actividades estuvo la demostración de globos de papel como parte de la promoción de este Festival Internacional de Globo de Papel, que se llevará a cabo en San Andrés Tuxtla del 12 al 16 de septiembre. Han estado en Los Pinos, han estado en varios municipios de Veracruz. Hoy llegaron a otro de los municipios y siguen con esta promoción. Alvarado, Coatzacoalcos, Jalapa, están proyectando, buscan posicionar a San Andrés Tuxtla como un destino de encuentro cultural y turístico con este festival internacional que tiene una gran, gran cartelera. Así que estuvo en Veracruz este fin de semana, hoy llegó a Tlacotalpan, y bueno, pues la invitación que hace el alcalde de San Andrés, Rafael Fararón y Magaña, para que quien tenga oportunidad del 12 al 16 de septiembre, pues vaya a San Andrés y disfrute de esta gran cartelera.
16: Así es, vamos a estar a lo largo del estado y fuera del estado. Ya estuvimos en Los Pinos, mañana vamos a Coatzacoalcos, por todo el estado, presentando esta bonita tradición que tenemos los sanandrescanos, invitando al Festival del Globo, que es el 12 de septiembre al 16. Muy contentos, muy bonito, demostrando lo que saben hacer, una bonita competencia, una bonita demostración de las tradiciones de San Andrés. Y pues bueno, decir que al final el festival es eso, ¿no? Defender nuestras tradiciones, compartirlas. Por ahí hay un tema de que la cartelera musical lo dejamos para otras ocasiones. El tema aquí es el Festival del Globo.
1: Bien, pues efectivamente, además de los globos de día, también hay globos de noche. Y en el estadio de béisbol, en el parque que está frente al palacio, y sí, también hay un elenco artístico y muchas actividades del 12 al 16. Hoy en Tlacotalpan la muestra. Siguiendo con temas turísticos, la presidenta de Canirac Veracruz, la Cámara Nacional de la Industria Restaurantera y Alimentos Condimentados, Abigail Guzmán, afirmó que durante la temporada vacacional un incremento de un 40% en el flujo de personas a los restaurantes, lo que calificó como una buena temporada.
3: Durante la temporada vacacional de verano hubo un repunte de un 40% en el flujo de personas hacia los restaurantes, aseguró la presidenta de la Cámara Nacional de la Industria Restaurantera y de Alimentos Condimentados, CANIRAC, en Veracruz, Abigail Guzmán, quien dijo que se trata de una buena temporada vacacional.
17: Vacacional nos reportaban que hubo incluso visitantes extranjeros en algunos restaurantes, también bueno, con un 40% que es muy bueno, una temporada muy buena. Ya para la última semana siempre va decayendo, pero bueno, afortunadamente cerramos muy bien la temporada.
3: Sostuvo que ahora se están preparando para las fechas como el grito de independencia con algunos paquetes que armarán, puesto que dijo que viene la temporada baja durante la cual la ocupación de los restaurantes llega a ser un 10 o 15%. Reportó para Noticias MBS Ana Osorio.
1: Dejamos los temas turísticos y pasamos a otros que también ya están pues en la palestra a nivel nacional, y hablamos de el informe, el segundo informe de la presidenta Claudia Sheinbaum, que prácticamente pues ya está a horas. De hecho, la presidenta dijo que mañana pues no habrá conferencia mañanera debido a que pues estará presentando su segundo informe de gobierno.
3: La gobernadora de Veracruz, Rocío Nale García, dio a conocer que el Ingenio San Pedro, ubicado en Lerdo de Tejada, estará operando a través de un organismo descentralizado que se va a crear para...
1: Bien, y bueno, además de este anuncio, que más adelante ahorita les vamos a presentar lo que dijo, yo quería también abonar a propósito de lo turístico el tema de qué ha pasado, porque ahorita que hablamos de municipios de San Andrés y de todo lo que es Actopan, Alvarado y la promoción turística, ¿qué ha pasado con el tema en Lerdo de Tejada de El Ingenio? Pues bien, también hubo anuncios importantes, y es que a partir de hoy lunes comienza la contratación de productores. El gobierno de Veracruz prepara un decreto para crear un organismo que esté manejando toda la operación del Ingenio San Pedro ahí en este municipio, en Lerdo de Tejada. Los procesos, pues a partir de este lunes ya comienza todo lo que es la transición.
3: La gobernadora de Veracruz, Rocío Nale García, dio a conocer que el Ingenio San Pedro, ubicado en Lerdo de Tejada, estará operando a través de un organismo descentralizado que se va a crear para que el gobierno del estado pueda realizar la operación del mismo.
18: No, un organismo público descentralizado, como lo hicimos con ULUA. Bueno, ULUA es fideicomiso, pero Limpiaver es un organismo descentralizado. Entonces sería así para, miren, no es nuestro objetivo ni nuestro propósito producir azúcar, pues eso no es parte del gobierno. Pero el gobierno sí es su objetivo mitigar los impactos sociales.
3: Indicó que más adelante se podría abrir una cooperativa o la federación podría entregarla a otra empresa, pero por ahora será el estado quien lo opere para evitar las problemáticas que se podrían presentar en caso de que cierre, tal y como lo había dicho el empresario. Por lo que dijo que este lunes comienza la firma de documentación necesaria, tanto para el paso del ingenio a la federación y de esta al estado, como para la realización de la zafra y la contratación de las personas que van a hacer esta actividad. Reportó para Noticias MBS, Ana Osorio.
1: Bien, pues me parece que son buenas noticias. Esperemos que la operación sea la adecuada y que se reactive pues toda la economía. Mucha preocupación, mucha incertidumbre por todos los productores cañeros y lo que mencionábamos, pues toda la cadena productiva, toda la cadena de pues actividad económica indirecta también, porque hasta las personas que por ejemplo preparan comida, pues se ve afectado todo lo que es transporte, todo alrededor de el ingenio y toda la región. Bien, y ahora sí, pues como les decía, mañana no hay mañanera, ya viene el segundo informe de la presidenta Claudia Sheinbaum.
19: Mañana, como ustedes saben, es el informe de gobierno, segundo informe de gobierno. No hay mañanera el día de mañana y hasta el miércoles nos veríamos nuevamente. Este tema, unas cuantas preguntas y para dejarles a los estudiantes que puedan ir a clase, a las estudiantes. Mañana, como ustedes saben, es el informe de gobierno.
1: Y bueno, también la presidenta encabezó el arranque de la Estrategia Nacional de Atención a la Salud Mental para las y los jóvenes, el ABC de las emociones en este inicio de ciclo escolar 2026-2027.
19: Es un programa que anunciamos previamente que el día de hoy inicia. Se trata de que en las secundarias y en las escuelas de educación media superior, entre maestras, maestros, padres y madres de familia y estudiantes, trabajemos juntos por si tenemos algún problema, poder salir juntos adelante.
1: Bien, vamos a hacer una pausa. Es la 1:31. Más adelante tendremos la información meteorológica, también el reporte de accidentes. Una mañana muy, muy accidentada con el regreso a clases. Bueno, a mí nada más del tramo de la casa de ustedes al trabajo, me tocaron como cuatro accidentes viales, más uno que se reportó en la carretera Paso del Toro hacia San Julián. Ahí se volcó un tráiler. Bueno, al ratito les damos todo el reporte. Vámonos a la pausa y regresamos.

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7: Continuamos en MBS Noticias, Veracruz. Lunes soleado, lunes de regreso a clases. Sí, con esas condiciones, aunque hay algunos municipios que han sufrido de las tormentas, inundaciones, y están teniendo afectaciones sobre todo en la zona de la cuenca y hacia el sur, en Coatzacoalcos también, ya hablaremos en un instante más, así que pues por lo pronto, y vemos desde aquí las palmeras que se siguen moviendo con el viento, este aire como de telenovela. Bueno, ya ahorita lo platicamos, vamos a escuchar el detalle del pronóstico del tiempo en la voz de Elsie Salas.
8: Hola, hola, ¿qué tal, Saúl y amigos de La Mejor 100.5? Este es el pronóstico del tiempo para Veracruz, de acuerdo con la información del meteorólogo Federico Acevedo Rosas de la Secretaría de Protección Civil del Estado. Para este día continuará el ambiente caluroso y bochornoso en gran parte del estado. Durante la tarde y noche podrían presentarse lluvias y tormentas aisladas, principalmente en las regiones montañosas y en las cuencas del sur. Estas condiciones podrían mantenerse durante los próximos días, aunque se prevé que la probabilidad de lluvias aumenta hacia el fin de semana. El viento será moderado del norte, noreste, este y sureste, con rachas en las zonas costeras y en los lugares donde se presenten tormentas. Se recomienda tomar precauciones ante el calor y las lluvias, ya que algunas tormentas podrían estar acompañadas de actividad eléctrica y rachas fuertes de viento. Y en cuanto a las temperaturas registradas, Jalapa, 29.4 grados como máxima y 15.4 grados como mínima. Boca del Río, 33.5 grados y 26.2 grados como mínima. Orizaba, 28.1 grados y 16.7 grados como mínima. Y Coatzacoalcos, 32.5 y 24.2 grados como mínima. Este fue el pronóstico del tiempo para MBS Noticias, Elsie Salas.
7: Hacemos enlace hasta la capital del estado con nuestro compañero Isaúl Zúñiga. Mi querido Isaúl, estoy viendo unas fotografías de un halo solar en Jalapa. Platícanos cómo está la cosa.
9: Bueno, casi no te escucho, ¿me decías?
7: Decía que estamos viendo unas imágenes de un halo solar en Jalapa.
9: Sí, sí, fue muy, muy temprano que se dio esto. Hay, desde luego, hay gente que sale muy, muy, muy, muy temprano. Y hay ciertas cosas. Yo te puedo decir que ayer, una nota exclusiva que nos dan, unas personas se fueron aquí al cerro también de Coatepec, porque hacen ver, hizo hace muchos años también que por la noche se ven luces que salen de ahí del cerro también de Coatepec, y mucha gente le da por correr ya anoche y también en la mañana, ¿sabes?
7: Bien, oye, ¿cómo estuvo el regreso a clases? Platíquenos, sabemos que ya no caben en Jalapa, hay mucho tráfico, sigue creciendo la mancha urbana, y desde temprano pues todo el mundo va echando lámina, muchos que salen al cuarto para las, ya sabes, sobre la hora. ¿Cómo estuvo el regreso a clases?
9: Pues la verdad que estuvo, te puedo decir, el sentimiento de muchos automovilistas, desde luego automovilistas, pero desde luego algo muy con, vimos muy contentos a los padres de familias, papá, la mamá que llevábamos. Lo que pasa que lo que tú bien decías hace rato de las dunas de Chachalacas, hay que poner orden, así también aquí. Hay que poner orden, como se vive en Jalapa después de las calles que son muy chiquitas. Imagínate que todo mundo quisiéramos poner nuestro coche ahí frente a la escuela, unos 3-4 minutos para bajar a nuestros hijos, pues es un tremendo problema vehicular. Y esto fue lo que ocurrió el día de hoy. Y por cierto, hay sí una crítica constructiva. No vimos como en otras ocasiones agentes de tránsito que estuvieran ahí.
7: Sí, muy cierto. De igual manera, pues el reclamo general hoy que nos tocó presenciar varios accidentes acá en lo que es las vialidades que conectan de pues Veracruz hacia Tejería, la verdad es que yo no sé si entran ya tarde los oficiales de tránsito. Ahí en el puente Bicentenario hubo un par de accidentes y de repente pues se echan la bolita, es como no, pues es que ya es Medellín, no le toca a Medellín, le toca a Veracruz, no, le toca a Veracruz, es Boca del Río. Y el caso es que, pues de verdad, más de una hora a la hora pico, y pues ahí los vehículos siniestrados, entonces, pues sí, no sabemos si es por cuestión de horario que pues ya entran a trabajar después de las 9 o no alcanza la guardia, o hubo muchos accidentes, la verdad no lo sabemos, pero bueno, sí, de repente, pues falta mayor presencia.
9: Y Saúl, otro tema escolero, y creo que ahí sí debemos de, como dijeron los chamacos, ponernos las pilas. El que algún director, de, en este caso la Salvador Díaz Mirón, de una secundaria, bueno, pues se puso ahí inquieto, por no decir una palabra más alta, y no dejaba entrar a quien no hubiesen pagado una cuota escolar. Ante esto hubo reclamo de mucha, pero mucha gente. Y yo diría, hay gente que sí tiene los 900 pesos que pedían ahí, Saúl. Pero hay otras gentes que en verdad no los tienen. Ya gastaron en uniforme, ya gastaron en muchas cosas que se tienen que dar útiles escolares. Entonces, debemos de reconocer quienes los tengan, bueno, que aporten no 900, que den 1,000, 2,000, 3,000. Pero hay que respetar. El respetar, si ya la SEP dijo que no se debe de imponer una cuota.
7: Sí, pues esto cada año, cada ciclo escolar genera polémica porque dicen los propios docentes, bueno, hay gastos de la escuela y del gobierno, no nos llegan esos apoyos. Hay padres de familia que están dispuestos a darlo. Hay quienes, aunque están de acuerdo, dicen, me parece muy bien, pero no los tengo. Y hay otros que, mira, la verdad es que el anuncio vino demasiado tarde. La mayoría, me atrevo a decir, ya lo pagaron. Lo pagaron y no quieren represalias contra su hijo, ni que los vean como apestados o como que no cooperaron. ¿Para qué más que la verdad? Y lo pueden hacer encuesta, pueden ir a cualquier escuela, en donde dicen, sí se pagó, y en unos 1,000 y hasta 2,000, una escuela de San Andrés Tuxtla, una comunidad, decía la señora, pagamos 2,000 pesos.
9: Hice una pequeña encuesta y la mayoría pagaron, ¿eh? La mayoría pegada. Oye, ¿cómo ves que viene ahorita Alito, el priista, el dirigente nacional priista, a las 4 de la tarde estará aquí en la sede del PRI estatal, la que antes pues estaba llenísima y ahora está muy, pero muy vacía esta sede, este edificio. Alejandro Moreno, Alito, a las 4 de la tarde va a hablar conferencia y seguramente ahí se le va a cuestionar sobre los temas recurrentes. El principal es esto, que si Pepe Yunes, que todavía es priista, pues que si se va o se queda. Hay mucho, pues mucho que preguntan.
7: Sí, es importante comentarle a nuestros amigos Radio Escuchas que, bueno, todavía no inician las campañas, pero ya muchos andan en pre-campañas y se ve como esta danza, este baile de agarre en pareja. Y el sábado, pues hubo junta de Movimiento Ciudadano, habló Dante Delgado y junto a Dante estaban, pues ahí, personajes de diferentes partidos. Estuvo el exalcalde panista, Berto Alonso Morelli, y del otro lado, Héctor Yunes, que se dice expriista, ¿no? Y aunque oficialmente, pues, no sabemos si sí ya se dio de baja o no. Lo cierto es que hay movimientos en el mundo de la política, y bueno, Jalapa es el escenario y es protagonista, y bueno, más con esta visita que señalas.
9: Bueno, ya aquí algunos compañeros, algunos analistas, algunos expolíticos que ya los sacaron y nunca regresaron, dicen que hasta ya tienen el nombre de un frente que dicen que se puede hacer, rescatemos Veracruz.
7: Pues se dice en el mundo de la política que buscan hacer oposición con Morena. La verdad es que, pues en lo personal tengo mis dudas porque son... Ahora sí que personajes que ya han estado en otros frentes, con otra narrativa, otros discursos, y bueno, pues intentan hacer un frente opositor en estos momentos, oposición como tal. Ya veremos qué pasa, insisto, para quienes son expertos de la política, empiezan las señales y ya, pues los ciudadanos de a pie empiezan a ver también este tipo de movimientos.
9: Y algunos a decir, bueno, se preguntan, bueno, ¿y cómo ves a tal? ¿Por qué? Como viejos políticos dicen, pues para pegarme, ¿o no es así?
7: Pues tal vez, ya le digo, ya habrá que verlos, aunque los tiempos oficiales, y eso hay que decirlo, ni el OPLE ni el INE han sido, pues, no han salido a sancionar actos anticipados de campaña que se han denunciado, pero bueno, ya vemos estos grupos que nombran algunos como coordinadores, otros como asambleas informativas, la verdad es que bueno, ya se hizo todo un desorden. Oye, nos tienes aquí, te quiero preguntar, ¿qué es esto del copy-paste?
9: El copy-paste son las manifestaciones que hacían, acuérdate que es de pensionados y pensionistas, recordarás que hacían manifestaciones cada 8 días, ese es el copy-paste, ¿sí? Un grupo de personas que fueron jubilados y que pues hoy hablaron también fuerte, pues dicen que pues quieren su dinero y también que ojalá se salve al IPE, porque de lo contrario, las futuras generaciones van a tener problemas. Hoy se renueva la dirigencia estatal del COPIPEP, un evento en el Centro Recreativo de Jalapa.
7: Bien, vamos a escuchar lo que dijo Sergio Téllez Galván, presidente de COPIPEP.
3: Presidente, hasta hoy, de la coalición de pensionistas independientes del Estado de Veracruz.
10: ¿Cuál es el tema el día de hoy?
3: El tema de hoy es nuestra asamblea estatal en la que se va a elegir a una nueva directiva.
10: ¿Hay oportunidad de que usted se reelija por segunda ocasión?
3: Sí, lo permite nuestro estatuto.
10: ¿Sí?
3: Así es.
10: Actualmente la reserva técnica, ¿cómo se encuentra en estos momentos?

0: ¿cuál cree que sea la solución para apoyar al IFE y no caiga en este llamado?
1: Sí, pues es un análisis muy, muy profundo.
2: Bueno, Sandy Lozano, una joven jalapeña que pues se fue a la aventura de hacer unas películas en la alta cúspide, y nos dice que ojalá que se atrevan muchas, porque hay muy buenas actrices, no tan solo en Jalapa, en todo el estado de Veracruz. Esto comentó.
3: Nuevamente varias cosas relevantes. En mi carrera soy orgullosamente jalapeña, creo que los jalapeños y así los veracruzanos siempre estamos ahí dándolo todo. Soy protagonista de Madre de Alquiler, que fue mi primer proyecto de televisión. Plataformas también a nivel mundial fue un golpazo. También Yola en la serie de Accidente. Y ahora estoy muy contenta porque es mi debut en la pantalla grande con la película Loco México Mágico. Está en cartelera. Es una película preciosa porque además el protagonista es el estado de Veracruz, la gente de Alvarado específicamente. Así que si tienen la oportunidad de correr al cine ahora mismo, vayan a verla porque les aseguro que van a pasar un muy buen momento.
4: Oye, ¿hace falta hacer más películas aquí en Veracruz? Te hablo de Veracruz. Se hicieron ya muchas sobre toda esta zona de Coatepec, hasta gringas. Pero ¿qué haría falta?
3: Yo creo que haría falta también empezar a crear una comunidad que acerque a los actores. En este momento me enfoco específicamente a los actores porque soy actriz. Que los actores también tengan la posibilidad de conocer otro lenguaje. Porque Jalapa está muy fortalecida en el teatro. Sabemos que aquí hay grandes artistas y muy buen teatro, pero falta mucha información con respecto al cine, a la televisión. Entonces, eso sería muy importante.
2: Bueno, algo bueno también, Saúl, productores, pero poblanos. Hoy estuvimos con ellos en una plática informal. Nos dicen que vienen a estudiar el campo de las vigas porque pretenden sembrar maguey. ¿Y por qué deben ser poblanos? ¿Por qué no de aquí, de nuestro estado? Lo cierto es que el maguey de las vigas prácticamente se ha acabado, y pues con eso, pues obviamente, pues el pulque también.
5: Bien, de acuerdo, la verdad es que buena la sugerencia. Muchísimas gracias, Isaúl.
2: Buen día.
5: Muy buen día. Vamos a la pausa, enseguida volvemos.
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5: 1:49, continuamos en MBS Noticias. Y bien, pues se cierra un ciclo, comienza otro. Hay una nueva mesa directiva que estará dirigiendo el Congreso local. De igual manera, en la Cámara de Diputados, en el Congreso, habrá cambio. Y bueno, pues Kenia López Rabadán dejará la titularidad, su último día. En lo que compete al Congreso de Veracruz, los diputados Luis Vicente Aguilar Castillo y Urbano Bautista Martínez, así como la diputada Daniela Flores Barnils, serán presidente Luis Vicente, vicepresidente Urbano Bautista y secretaria Daniela Flores.

0: Ellos van a conducir los trabajos legislativos a partir de mañana 1 de septiembre y hasta el 4 de noviembre del 2027, luego de tomar la mayoría de votos, de contar con la mayoría de votos en el pleno de la legislatura.
1: Es momento del desahogo del proyecto de punto de acuerdo por el que se propone la integración de la mesa directiva que funcionará durante el año legislativo comprendido del 1 de septiembre del año 2026 al 4 de noviembre del año 2027.
2: Sometemos a la consideración del Pleno de esta soberanía el siguiente proyecto de punto de acuerdo. Primero, la mesa directiva que fungirá en el tercer año de ejercicio constitucional de la 77ª legislatura del Honorable Congreso del Estado de Veracruz, Ignacio de la Llave, en el periodo comprendido del 1 de septiembre de 2026 al 4 de noviembre de 2027, se integrará de la manera siguiente: presidente, diputado Luis Vicente Aguilar Castillo; vicepresidente, diputado Urbano Bautista Martínez; secretaría, diputada Daniela Flores Barnils.
1: En razón de lo anterior y tratándose de la elección de la mesa directiva del Pleno, procederemos a la votación mediante cédulas, conforme lo dispone el artículo 98 de nuestro reglamento.
2: Diputada presidenta, habiéndose realizado el cómputo de la votación, informo a usted que existen 36 cédulas a favor de la formulación propuesta por la Junta de Coordinación Política en su proyecto de punto de acuerdo, 4 cédulas en contra y 0 cédulas en abstención. ¿Es cuánto?
1: Con base en el resultado de la votación emitida por esta honorable asamblea, esta presidencia a mi cargo declara aprobado en sus términos el proyecto de punto de acuerdo por el que se propone la integración de la mesa directiva.
0: Bien, pues así en el Congreso del Estado, que contará con una nueva mesa directiva para el siguiente periodo legislativo. 1:52 es lunes. Lunes de asesoría inmobiliaria. Ya está con nosotros nuestra queridísima amiga Lisbeth Mora García, a quien les saludo como siempre cada semana. Qué gusto tenerte con nosotros, Liz.
3: Un gusto para mí estar contigo, con Marlene aquí en el estudio. Y bueno, de lleno al tema, porque después se nos va el tiempo. Lo más importante para una persona que va a comprar una casa, la ilusión, ¿no?, de tener un hogar. 5 puntitos súper importantes. El primero, la capacidad de pago. Antes de enamorarte de la casa, enamórate de tu capacidad de pago, porque es súper difícil tener una deuda que no puedes cubrir cuando te das cuenta que no hiciste bien los cálculos y que te toca pagar de más y que tienes que andar destapando y tapando hoyos, ¿no?
0: Entonces, si gano el mínimo y aparte ya tengo crédito, pues no me van a dar crédito.
3: ¿Qué tenemos que hacer? Sumar nuestros gastos fijos. Fíjate, esos ahora que iniciaron las clases en las escuelas, desde primaria deberían de enseñarnos temas financieros, el ahorro.
0: Antes sí lo hacían.
3: Organizarnos. Antes sí, pero ya veo que ahora.
0: Cuando
3: ya
0: existía el banco Serfín. Correcto. Y pasaban y te daban una.
3: Claro, un
0: cartoncito.
3: Cuenta de ahorro.
0: Y ya iban cada lunes de ahorro.
3: Sí, entonces no tenemos esa cultura, pero yo creo que sería muy bueno implementarla. Entonces, primero la capacidad de pago, tus gastos fijos, cuánto nos van a estar descontando mensualmente y combinar todo eso para ver si realmente, porque no nada más porque nos están dando un crédito ya lo vamos a tomar, ¿no? Entonces, es muy importante primeramente revisar las finanzas. Segundo, revisar que no estés en buró de crédito, porque a veces por cualquier situación, si dejaste de pagar el teléfono o algo se te fue, te vas a buró y entonces ya cuando tienes todo el camino andado te das cuenta que te quitaron por ahí algunos puntos y ya no estás muy bien perfilado. Entonces ese sería el segundo tip para que no tengas ninguna complicación a la hora de...
0: Vale la pena pagarlo si es por un monto de un teléfono, una tenencia, o sea, la verdad vale la pena subsanarlo para que te den... O sea, por una deuda de 6, 7, 8, hasta 20, no sé, sacaste ahí un teléfono caro, y que no te den un crédito de 600,000 o algo así, ¿no?
3: Y algo que muchas veces no nos informan es que conforme más lo estamos revisando el buró, más te va bajando el monto que te pueden prestar. Entonces, tampoco es tan bueno estarlo revisando cada rato, pero si vas a iniciar un tema de un crédito hipotecario, sobre todo ahora en Infonavit, te dan por default, vas caminando en el crédito, pero ya cuando llegas a donde realmente te van a decir el monto, resulta que no estás perfilado porque tienes por ahí una deuda. Entonces, el segundo punto sería verificar que tú estés limpio ante cualquiera deuda y que estés muy bien calificado en el buró. Lo tercero, la ubicación. Muchas veces pensamos que tenemos que buscar una ubicación de acuerdo a lo que nos alcanza o de acuerdo a donde queremos llevar a los niños a la escuela. Es súper importante la ubicación. ¿no? ¿En dónde vas a invertir? ¿Por qué? Porque hay lugares que a la larga se quedan estancados y no tienen plusvalía. Entonces, a veces queremos irnos a una zona porque ahí está la escuela, porque
0: híjole,
3: ahí está
0: para
3: mi mamá.
0: Saber, ¿no?
3: Exacto, eso aquí sí se puede saber si tienes una muy buena asesoría. Entonces, si tú tienes un terreno y quieres hacer una inversión económica construyendo una casa, a lo mejor no es ahí donde debes de construir, porque a lo mejor lo que te vas a gastar en la construcción, si lo inviertes de manera ahora sí que bien aplicada en otra ubicación, esa misma construcción que vas a hacer aquí te puede costar a veces hasta el doble en otra ubicación, ¿no? Entonces,
0: buen punto.
3: Puedes disminuir a lo mejor el tamaño del terreno, pero la propiedad en sí va a tener un mayor costo. Entonces,
0: es que luego hacemos proyecciones de construir como un palacio y terminamos quedándonos en obra negra.
3: Claro, y muchas veces te digo, compras y no verificas que realmente tu inversión te va a dar un fruto. A veces hay mucha gente, bueno, dicen que los grandes economistas, millonarios, etcétera, rentan, no invierten en una casa. Aquí ya es un tema de seguridad. Nosotras, como buenas mujeres que queremos cuidar a nuestros hijos, queremos una propiedad o queremos tener una casa a nuestro nombre porque eso nos da la seguridad. Sin embargo, los empresarios dicen, a mí me conviene más este dinerito invertirlo en mi negocio y pagar una renta. Entonces, muchas veces puedes comprar y tú pagar una renta más cerca de la escuela, pero estás invirtiendo en un bien que te esté dando para pagar tu renta, o a lo mejor no completa, pero te estás haciendo de un bien, porque a veces la única manera de hacerte de una propiedad es a través de un crédito. Entonces, no necesariamente tienes que vivir en esa casa. Puedes a lo mejor tener una renta y que esta propiedad te esté ayudando con la renta, pero te estás haciendo de un bien que a la larga va a tener una plusvalía y que vas a poder tener un retorno. Entonces, aquí el consejo siguiente, que sería el número 4, es asesórate con una persona que te pueda ayudar, porque obviamente tenemos que buscar ayuda, ir con el experto, dónde me conviene más, hacer un análisis. Y después de eso, ya que tengas todos esos puntos, entonces sí, irte sobre la propiedad, verificar antes que cualquier otra cosa que la documentación está en regla, revisar, cuidar a tu notario también, ver quién va a ser. Y bueno, de ahí para adelante, el asesor inmobiliario te acompaña.
0: Muy bien, pues excelentes recomendaciones para quienes nos están escuchando y que digan, bueno, pues antes de aventurarnos, ¿no?, con un sueño de una propiedad, de una casa, de un crédito, pues tomar en cuenta todos estos puntos. Liz, como siempre, agradecerte.
3: Un gusto.
0: Estas recomendaciones, ¿a dónde te pueden contactar?
3: 2299-6080-18, para cualquier duda, estamos a la orden.
0: Muy bien, ahí está las recomendaciones. Bien, vamos ahora a una breve pausa y enseguida regresamos.
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8: Hola, ¿qué tal, Saúl y amigos de La Mejor 100.5? Les compartimos lo más destacado del deporte hasta el momento. Nos vamos a ir con el deporte local y recordemos que Piratas FC cayó ante un 0-1 con Cancún FC en el estadio Luis Pirata Fuente en la jornada 5 de la apertura 2026 de la Liga de Expansión. La situación se complicó desde el minuto 24, cuando Uciel García fue expulsado. 8 minutos después, Christopher Trejo marcó el único gol del partido para darle la victoria a Cancún. Con este resultado, Piratas FC suma 2 derrotas consecutivas en el torneo. Ahora, el equipo de Mario García busca recuperarse en casa cuando reciba a Correcaminos el próximo 5 de septiembre a las 7 de la noche, nuevamente en el estadio Luis Pirata Fuente. Y en las nuevas noticias de los fichajes, Eric Lira está viviendo horas decisivas para convertirse en el jugador del Mónaco. El conjunto francés habría acordado pagar 8 millones de euros fijos más 3 millones en variables, por lo que la operación podría alcanzar los 11 millones de euros. Además, Cruz Azul aún conserva el 20% de la carta del futbolista. Sin embargo, a pocas horas del cierre del mercado de fichajes, el traspaso está en un momento más complicado. El acuerdo entre Lira y Mónaco ya existe, pero el club francés necesita liberar una plaza de jugador extracomunitario para poder registrar al mexicano. La opción principal de la salida es de Balagún, quien estaría cerca de convertirse en el nuevo jugador del Everton, aunque el movimiento todavía no se ha hecho oficial. Así que el futuro de Eric Lira depende de un último movimiento que Mónaco libere ese espacio antes del cierre del mercado. Hablando de situaciones desgarradoras, esta mañana Lionel Messi anunció su retiro de la selección argentina después del Mundial 2026. El astro argentino compartió un emotivo mensaje en redes sociales donde agradeció a la afición y aseguró que siempre dio todo por la camiseta ambiceleste con el objetivo de hacer sentir orgullosa a sus compatriotas. Messi reveló que tomó esta decisión después de la derrota ante España en la final del Mundial 2026 y reconoció que dejar la selección es una decisión que duele en el alma. Además, explicó que la reciente pérdida de su padre fue otro de los factores que reforzaron su decisión de cerrar esta etapa. Después de conquistar prácticamente todo con Argentina, Messi pone punto final a su historia con el ambiceleste. Y así cerramos este recorrido por la información deportiva del día de hoy. Soy Irlanda Landa, gracias por acompañarnos por la mejor 100.5 y seguimos al pendiente de todo lo que ocurre en el mundo de los deportes.
0: Y de esta manera llegamos al final de este espacio informativo. Yo te deseo un excelente lunes, un mejor cierre de mes y un muy y excelente inicio de semana. Sigue aquí en el 100.5.
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1: Familia bonita, a través de la mejor 100.5. Ya llegué de nueva cuenta y me quedo contigo hasta las 4 de la tarde. Paso del buenos días a las buenas tardes, buen provecho. ¿Cómo está usted? ¿Está comiendo ya? Y si lo anda haciendo, qué bueno que sigue en sintonía de la mejor 100.5. Les acompaño, ya sea también a través de las redes sociales, a través del WhatsApp. Cuéntame cómo te va, cómo te pinta este lunes. Lunes ya a nada, a unas horas de terminar el mes de agosto, que para mí, híjole, se fue volando, la verdad, ¿eh? Mi mes favorito, fíjate, apenas y dije, ya es el mes de mi cumpleaños, ya se pasó, ya se va. Y pues ahora sí que arrancando con Tokio en este nuevo inicio escolar y también dándole apertura a todo lo bueno y a todo lo bueno, lo nuevo que llega en esta nueva semana. Así que repórtate conmigo. 2292-65105, porque esta hora de complacencias, por supuesto, paso a leerte y a ponerte muy, pero muy buena música para que donde quiera que andes, lleves el ánimo a tope y a todo lo que da. Así que repórtate, 2292-65105, y por supuesto, a través de la app de La Mejor, donde aquí andamos activados a través del chat. Rumbámonos con esto que ya nos están pidiendo de la patrona, cómo no, se llama Malamente, soy la Pantera, aquí nomás.

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11: Ya son las 2 de la tarde con 19 minutos. Recuerda que te leo y paso a complacerte con buena música a través del WhatsApp y cabina 2292-65105. Mando un saludo para mi querida Yegi Chávez, que nos está escuchando a través de la app. Y le mando, por supuesto, un besito y un saludo para toda su familia, para Alejandra Gutiérrez también y toda la familia Gutiérrez que nos escuchan hasta Guanajuato. Oigan, saludos, chicos. Les mando un besote, familia. ¡Mua! Desde la cabina de la mejor 100.5 Veracruz, aquí nomás.

0: Continuamos al aire con Manuel Ramón La Pantera. Tu servilleta, eso soy yo, y te acompaño hasta las 4 de la tarde. Y qué placer, qué gusto que te comuniques conmigo en esta nueva semana, lunes, arrancando la semana con Tokio como se debe. Y por supuesto, a través de la frecuencia azul 2292-65105. Oigan, ustedes recordarán que en días anteriores estuvimos platicando sobre Edén Muñoz, que, en conjunto con un chico, un influencer, ¿verdad?, en redes sociales, se acercaron a un chico invidente que cantaba en las calles, precisamente ahí en Guadalajara, y la verdad es que, perdón, en San Luis, y el chico, pues la verdad es que emocionadísimo, no podía creer que Edén Muñoz lo estuviera escuchando, y Edén en ese momento, pues lo invitó a cantar con él, y ya se llegó el día. O sea, se cumplió el sueño de este cantante que afortunadamente, pues gracias a la música, pues dio, o más bien Edén dio con él, ¿no? Porque en esta ocasión se puede decir que la música habló mucho más de lo que quizás alguien puede soñar, ¿no? Que fue pisar un gran escenario, y este creador de contenido precisamente se llama Alexis Oman, que en conjunto con Edén pues ayudaron a este chico a hacer realidad este sueño. José Luis es el nombre del cantante invidente originario de San Luis Potosí, y al invitarlo a cantar ante pues un auditorio, precisamente con un lleno total, Edén le prestó a su público su escenario para que José Luis conociera pues la magia de cantar ante la gente. El tema elegido por él precisamente fue El Triste, esta interpretación que lo llevó a ser ovacionado por los miles de presentes. No, hombre, yo me muero ahí, imagínate tú, o sea, con todo el lugar abarrotado y cantando en una sola voz contigo. De verdad es que es de aplaudirse, porque son cosas que sí se tienen que hacer muy virales en redes sociales, que esto nos sirva obviamente como ejemplo para catapultar y hacer viral lo bueno, y sobre todo el talento que encontramos muchas veces en las redes sociales. Él comenta: yo no los puedo ver a ustedes, pero escucharlos es una sensación increíble. Fue lo que conmovió, por supuesto, y expresó este artista callejero, mientras que Alexis Oman, con agradecimiento externo, lo lograron, muchachos. Le hicimos un concierto, ganó presencia, por supuesto, tendrá su propio disco que le van a producir, ni más ni menos, ahí nomás, Edén Muñoz le va a producir un disco, señores. O sea, uno deseando encontrarse a la Edén ahí por las calles, ¿verdad?, para que le produzcan un disco, cosa que obviamente le cambió la vida a este hombre, y pues Edén da a demostrar que cumple palabra, y lo hace, por supuesto, de corazón. Le cumplió el sueño a José Luis, y es parte de que pues hoy para alguien pues todo parezca posible, ¿no? Sobre todo él, que pues bien o mal, yo creo que la música le hace refugio, y ahora le da estas satisfacciones, sobre todo de pisar lugares que pues no cualquiera puede llegar. Vámonos con más buena música. Oye, mando un saludo por acá, dice: buenas tardes, Panterita, te mando saludos desde el Rancho Los Pastores, por acá nos mandan audio, ¿qué tal?
1: Mira, sí te estamos escuchando, ¿eh? Solo que estamos un poquito atareados, pero te mando un fuerte abrazo, Panterita, saludos.
0: Saludos, yo también les mando un abrazo, y los dejo con esto de Edén Muñoz, precisamente junto con Cristian Castro. Se llama Osadía, muy pedido, sobre todo aquí a través de la mejor 100.5, aquí nomás.

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1: Hey, continuamos con más buena música. Voy a mandar un saludo, dice Falterita. Aquí vamos saliendo de Veracruz para Catemaco, dice, con ese trafical, me imagino. Pero bueno, ahí le mando un saludote para el señor Gil, en una marca de autobuses, ¿verdad? 469. Don Gil, mañana anda mi riso por acá, ¿eh? Le mando un saludote, vaya con bien, y por supuesto a todos los pasajeros que van ahí atendidos, y por supuesto al volante con Don Gil. Buen camino, por acá nos acompañamos 2292-65105. Soy la Pantera, aquí nomás.

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1: Continuamos las 2 de la tarde con 44 minutos. Oigan, a través de la frecuencia azul, Marlon Ramón, la pantera, a la orden para el desorden, aquí a través del WhatsApp en cabina. Oigan, aguas con el tráfico, como bien ya me lo comentaba aquí a través del WhatsApp, Don Gil. Pues sí, efectivamente, mire. Aquí podemos decir oficialmente, regresaron las clases, señores. Regresó el tráfico también. Si usted apenas va saliendo, váyase con tiempo, porque la circulación está aumentando en varios puntos de la zona conurbada Veracruz, Boca del Río. Hay carga vehicular, importante ahí sobre Miguel Alemán, Salvador Díaz. Vieron, ya lo saben, las principales avenidas, también Rafael Cuervo, Fidel Velázquez. Ahí en los accesos de Puente Morelos, Puente Allende, también circunvalación. Y bueno, mucho ojo porque estamos entrando precisamente a una de las horas complicadas, que son las salidas de las escuelas. Por supuesto, hay filas donde se juntan papás ahí recogiendo a los chamacos, transporte público, ya lo sabe, taxis, en fin, quien va regresando del trabajo también aguas ahí con el tráfico, tomar vías alternas, y si no tiene de otro, pues bueno, ya lo sabe, paciencia, no se me desesperen.

del Libramiento Veracruz, porque bueno, hace ratito se reportó un accidente a la altura del kilómetro 04 con afectación parcial hacia Veracruz. Bueno, pues ahí está lo que nos están indicando para los amigos transportistas que andan pues en estos momentos, ¿verdad? En la calle, así que paciencia, precaución, tiempo también, porque pues ya lo saben, ya se regresaron a clases y nosotros regresamos también a esta relación tóxica con el tráfico de Veracruz. Maneje con mucho cuidado, que en casa hay gente esperándola, hay familia que está esperándolos, y bueno, para que usted esté puntualito a la hora de la comida con todos los suyos ahí en familia. Vámonos con más buena música, esto a cargo de Grupo Camaro, se llama Aprendí por las Malas, 2292-65105, aquí nomás.

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1: Las 2 de la tarde con 54 minutos y hablando de tráfico a través de la mejor 100.5, por ahí mando un saludo a la señora Alma y a su señor esposo. ¡Hola! A Pepe, José Juan Hernández, que por ahí van escuchándonos en su vehículo. ¡Mijo! Te mando un saludo. ¿Cómo que no lo sueno? ¡Claro que sí lo sueno! Oye, ya mándame la canción esta del trabalenguas. Es esa cosa que sacaron apenas ahorita. Ya, mira, me tienes pura canción vieja aquí. Ya es hora de ir remodelando la de Bye por la otra, ¿eh? Porque ya la quiero bailar aquí a través de la mejor 100.5. Claro que sí, los bueno, mira. De hecho, ahí les va para que se haga más ameno el tráfico. Por si fuera poco, dice Alma, otra vez me lo vas a poner, Master Cumbia. Aquí nomás.

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2: Vámonos con lo más nuevecito de Josie Cuen. Esto se llama Nuestro Secreto 229265.

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Así nomás, a través de la mejor 100.5, las 3 de la tarde con 4 minutos, seguimos con ustedes a través de la frecuencia. Gusto en saludarles, por acá tengo saludotes para la banda que se sigue reportando aquí a través del WhatsApp en cabina, a través también de las redes sociales. Gracias por acompañarnos, oigan, dice por acá Isabel Morales, salúdame Panther, andamos aquí con toda la familia, la comida, dice, se encuentra, a ver, en la mesa, Alina, Brenda, Ixel Palacios, Ana Mónica Gómez y deciré que mañana estamos en los preparativos porque mañana llega al cuarto piso. ¡Saludos! Deciré que mañana va a estar de manteles largos, 1 de septiembre. ¡Qué bárbaro, qué bárbaro! Muchas felicidades, hermosa. Pásala increíble mañana. Mucho apapacho, mucho regalo, mucho de todo. Y por supuesto, mucha salud de parte de todo el team de la mejor 100.5. Carmen dice saludos hasta Jalapa. Carmen Rodríguez, acá te escuchamos, Panther, ya saliendo casi del trabajo. Saludos a don Gil acá. Don Gilberto dice: a ver, espérame tantito. Nos manda fotito el tráfico, dice el trafical. Apenas no ando leyendo, don Gil, aquí andamos a la orden para el desorden, dice algo, por favor, si nos pueden complacer con algo de Fuerza Regida y de Anuel. Saludos, dice Panther, salúdame por favor a mi viejo, dice, que andamos cumpliendo 25 años de casados, a el señor Victorino, dice, de parte de Marta. Saludos, 35 años de casados. No, bueno, toda una vida, Pásenos el dato. Muchas felicidades a ambos, que siga perdurando el amor y esa bendición de estar juntos por muchos y que vengan muchos años más así. Quien también anda ahí celebrando apenas el añito de amor real, fíjense que Alicia Villarreal justamente celebran apenas, yo digo, ¿en qué momento ya pasó un año? Pues así lo externa en redes sociales, su primer aniversario, esta relación tan polémica, a pesar de todas las críticas, pues ya llegaron al primer año y a través de un tierno mensaje, Sibat Hernández le hizo saber a Alicia Villarreal todo su amor. Dice, hoy cumplimos un año de caminar juntos, de compartir sueños, risas, momentos inolvidables y también aprender a superar las dificultades de la mano. No han sido solamente un año de amor, ha sido un año de conocernos, de descubrirnos, de entendernos y de construir poco a poco una historia que quiero seguir escribiendo contigo. Gracias por llegar a mi vida, por ser mi compañera, por ser cada abrazo, cada beso, cada conversación y por todos estos pequeños momentos que hacen que estar contigo valga tanto la pena. Sé que ninguna relación es perfecta, pero también que cuando existe el amor, respeto, voluntad y ganas de seguir, cualquier obstáculo puede convertirse en una oportunidad para crecer juntos. ¡Ay, feliz aniversario, mi amor! Es que el amor anda en el aire, chamacos. Bueno, pues ahí comparte, así comparte la güerita consentida. Oigan, y que anda prometiendo ya, promete y promete concierto, es Alfredo Olivas. Yo opino que se regrese al escenario juntos Julián Álvarez y Alfredo Olivas. La verdad es que sí se va a poner bastante interesante. Ya después que se había despedido de los de la música, pues que siempre no, dice, y ahora regresa con la Sultana del Norte, así se va a llamar esta próxima gira, que esperemos pronto lo podamos disfrutar. Oye, mi Angie, ¿qué onda? ¿Un concierto de Alfredo Olivas o qué? Estaría bueno, buenísimo estaría esto. ¿Tú te imaginas los que sí andan haciendo un alboroto total? Fíjate, se van a juntar el Jackie, Moy Bobadilla, Lenín Ramírez y Toño Lizárraga, ¿cómo ven? Se van a juntar en un concierto que se va a llamar Una Noche para la Historia. Así como lo escuchan, viene esta gira de los Reyes del Regional y van a arrancar a partir del 7 de noviembre en la Plaza de Toros. Yo me imagino que esto se va a poner bueno y no solamente ahí van a arrancar, pero esperamos que sí anden por toda la República y que por supuesto en la lista esté Veracruz. Vámonos con más buena música. Esto a cargo de Pepe Walker con Gabito Ballesteros. Me gusta esta rola. Algo tiene, pues. Soy la Pantera. Aquí nomás.

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11: Son las 3 de la tarde con 18 minutos.

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1: Aquí nomás, a través de la mejor 100.5, a las 3 de la tarde con 22 minutos. Marlene Ramón, tu servilleta leyéndote a través del WhatsApp en cabina 2912-5105. Oiga, voy a tener premio para el papá del... para los papás más bien del año, porque hubo muchos. Mira, por acá nos están llegando fotografías de los chamacos, ¿verdad? Hubo quienes le corrieron esta mañana en el regreso a clases contra el reloj. Hubo quienes se les quedó el lunch también, que desde anoche ya, según todo, listo para que no les agarraran las brisas. Pero ya el papá del año se lo lleva el que dejó la mochila. Un saludo para Toño, don Toño. Oiga, ¿qué pasó? ¿Cómo va a mandar al chiquillo y va a dejar la mochila? Por Dios. De milagro no deja el chamaco. Es que yo por acá ando en el chisme con la banda, ya sabe, y por acá me cuentan cada anécdota y cada cosa. Pero bueno, gracias por mandarnos las fotografías de sus bendis, y a los que también llevaron por primera vez a sus niños a la escuela, porque pues una cosa es dejar al chamaco en la escuela después de varios años, pero otra muy diferente es ese primer día, ¿no? En el que pues ya lo ves entrar con su mochila, quizás un poquito asustado, emocionado, y tú te quedas ahí parado pensando, ¿y ahora qué hago con todo este sentimiento, ¿no? Porque pues ellos entran al salón, pero pues tú te quedas afuera con el corazón apretadito de en qué momento, pues ya creció tanto, en qué momento se fue la bendy, dices, ¿no? Y también para las mamás y los papás que hoy regresaron a casa y sintieron ese silencio raro, como hace rato nos decían por acá, de que se siente la casa un poquito solita, no hay ruido, juguetes por todos lados, pleitos, risas, en fin, el clásico papá, cada 5 minutos, y de repente la casa, mira, calladita. Así que pues mándenme esa fotografía de su regreso a clases, díganme cómo se sintieron ustedes también y cómo reaccionaron sus hijos, porque también queremos celebrar este día con ustedes. Así que voy a mandar saludos por acá. Dice saludos para Carla, que dice que su hijo entró feliz a la primaria, pero ella fue la que terminó prácticamente llorando en la esquina. A ver, Anya, ¿ustedes cómo les fue por allá? Dice, obvio que la pasaríamos bien chicles bombas, pero el precioso se está dando a desear. Esperemos, ya hace rato que no ha venido para acá el Alfredo Olivas, ¿eh? Dice, un abrazo para Mónica, que nos manda foto de su niña en su primer día de clases, y dice, se fue mi bebé, mi hija apenas va al kinder. Mira, qué cocha tan preciosa. Feliz regreso a clases, familia. Dice, saludos hasta Medellín, a la familia Hernández, que nos cuenta hoy desde las 6 de la mañana ya estaban arriba, dice, preparando uniformes, lonches, mochilas, y el niño pues emocionadísimo por regresar. Ella nomás estaba pensando en volver, dice, agarrar la rutina. Un abrazo hasta Medellín y por supuesto para todos los papás, que le pusimos mucho empeño a este regreso a clases, y seguramente va a ser un ciclo escolar bastante bueno, familia, así que usted no se preocupe, que todo sale y todo va a ir con bien con los chamacos. Yo hablando, no, sin chamaco, pero no me importa, algún día, no, les voy a seguir los pasos. Y saludos hasta Boca del Río para Andrés, nos dice, hoy salió de su casa con tiempo, porque ya sabía lo que les esperaba en las calles. Saludos, Pantera, dice, si me puedes poner por favor algo de Grupo Firme o de Junior Clan, justamente tenemos aquí el popurrí de perlas del sureste que te voy a dejar. Dice, un abrazo hasta Paso de Ovejas para Maribel, los escucho mientras hago el quehacer. Hoy por fin se volvió a escuchar el silencio en la casa, como bien dices, Panterita, pero espérate, Maribel, dice, porque apenas van unas horas y ya ahorita tenemos el ruido otra vez de vuelta. Saludos. Bueno, pues sí, nomás es un ratitito nomás, que se quedan en Santa Paz, dijeran por ahí. Saludos, dice, Pantera, salúdanos, saludamos hasta Veracruz a Carlos, que dice que su chamaco entró a nuevo grado y él está más nervioso. Dice, a ver qué nos espera con esos chamacos en la escuela. Dice, saludos, buen provecho. Y para todos los amigos allá en la cabina, gracias. Igualmente, familia, provechito. Vámonos con más buena música, esto que nos piden a cargo de la Maravilla Musical de México. Soy la Pantera, aquí nomás.
0: ¿Cómo?

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1: Oigan, mando un saludo hasta el Marayor para mi querida Patti, que nos está escuchando ahí a través de su app. Saludo, mañana tenemos la risa aquí, no te preocupes. Vámonos con esto a cargo de Raúl Beltrán, se llama Difícil. Soy la Pantera, aquí nomás.

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1: Oigan, amigos de La Mejor 100.5, continuamos en este lunesito, tardes de lunes, a través de la frecuencia azul de La Mejor 100.5, y gusto nos da leerte, que te sigas comunicando a través del WhatsApp en cabina, 2292-65-105, y saludo para todos los que en especial andan cumpliendo años, para mis hermanos virgos, que por acá, por supuesto, le vamos a poner las mañanitas, sí o sí, para mi querida Liz, también para Jessy, que hoy está cumpliendo años, hermosa, muchas felicidades, que la pases bien bonito. Saben que ahorita Virgo anda con una cosa que bárbara. Hace rato, de hecho, lo decíamos en los horóscopos, que su aura está pidiendo menos exigencia, más confianza, sobre todo, si algo es bien importante, chamacos, ahorita los cumpleaños de Virgo, que si algo ya terminó, no le den 20 vueltas buscando explicaciones. Hay cosas que, miren, simplemente se cumplieron y que hicieron su ciclo y ya, suelten esta necesidad de controlarlo todo, así. Confío en mi proceso, permito que lo bueno llegue a mí y se acabó. Y ahora, para calentar motores, ¿verdad? Hagan, de verdad, libérense y desintoxíquense de todo lo que ya no les suma. Tenemos llamadita, a ver si no son los cobradores, chamacos. Bueno.
2: ¿Qué tal?
1: Bueno, ¿quién anda por allá?
2: Les saluda el fan número uno de esta estación.
1: ¿A poco? Bueno. Hasta el gallo escuché por ahí. ¿Quién habla?
2: El que les habló del sábado cuando se cortó la llamada.
1: Recuérdame, porque ya no me acuerdo.
2: Soy Charlie.
1: ¡Charlie! ¿Qué onda, mi Charlie? ¿Cómo está? ¿Por qué se te cortó la llamada celular viejo, verdad? ¿Qué traes, seguramente? ¿Eh?
2: Esos celulares, esos que tienen mucho tiempo, esos de botones.
1: Te voy a mandar uno, te voy a mandar uno para que me escuches bien claro y todo, y fuerte que ese teléfono. Oye, cuéntame qué pasó, mi Charlie, ¿cómo andas? ¿De dónde me marcas?
2: De aquí, es que no sé cómo se llama este lugar.
1: Ah, que andas de vacaciones, sí es cierto, ¿verdad? Sí, es cierto que andas de vacaciones. Oye, ¿y cómo van esas vacaciones con la familia? ¿Todo good?
2: Pues todo bien, ya. ¿Sí? Esta semana ya nos vamos.
1: Ya se van, qué barbaridad. Pero qué tal has pasado las vacaciones echando la web.com, ¿verdad? Ándele. Sí. Oye, y cuéntame, ¿cuántos andan ahí de la familia ahorita?
2: Conmigo somos 6.
1: Pues mándale saludos, aprovecha para mandarle saludos a todos.
2: Es que no los estamos escuchando en la radio. Yo nada más los estoy escuchando con el celular.
1: Ay, no, pues ponle la estación. ¿Qué esperas para ponérsela? Dile ahí a tu familia. ¿En qué andan, en vehículo?
2: No. Yo estoy sentado en una silla y ellos están.
1: Oblígalos a que escuchen la estación. Aquí no es de que quieran o no. Oblígalos. Oye, pues síguela pasando bonito, increíble, corazón. Gracias por sintonizarnos y ahora que regreses ahí de tus vacaciones, no solamente porque andabas aquí, nos escuches, descarga la aplicación si puedes, o dile a alguien por ahí en tu casa que la descargue, escúchenos en su radio, tú comparte y diles que acá el ambiente se pone bien chido a través de La Mejor 100.5, ¿va?
2: De escuchar esta estación, nada más que allá casi no agarra.
1: No, pues búscanos en internet, ahí diles a alguien que te ayude a buscarnos en internet, pero no nos podemos despegar, Charlie, por favor, que no nos separen los kilómetros. Cuídateme mucho, pórtate bien, por favor, oye. Pórtate bien, que no nos separen los kilómetros.
2: Ojalá que no.
1: Órale, no te preocupes, aquí vamos a seguir. Es más, tú ahí dile a la banda, a la familia, oigan, pónganme La Mejor 100.5, pero ¿cómo nos vas a escuchar? Mira, descarga la aplicación, dile a tu familia que descargue la aplicación, o si no, a través del portal, buscan en internet www.lamejor.com.mx, ¿va?
2: Órale.
1: Ahí le escriben en el buscador.

0: Aquí creo tengo una hora.
1: Creo que se llama Quédate esta noche, se llama algo así.
0: Quédate conmigo esta noche.
1: Ah, esa mira.
0: Es la de Gurú, ¿verdad? Está buena esa rola. Está buena esa rola. Es un cover de Rocío Dúrcal que la canta Gurú. A mí en lo personal me gusta más con la versión de Gurú. Es esta. Es esa.
1: Madre, esa.
0: Ay, ay, te voy a dejar que tú despidas. ¿Y por qué tú lo dices? Somos
1: la mejor.
0: Ay.

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1: Te voy a abrir los micrófonos, papá. Te voy a abrir. Y últimamente.
2: Últimamente.
1: Oigan, ya me voy, Dios, ya me voy. Ah. ¿Cómo te fue ahorita, Cota, con el tráfico? Ahorita que están las salidas de las escuelas y todo.
2: No, preguntes.
1: No, ¿por qué?
2: Es que está horrible, Marlene.
1: ¿En serio?
2: Con este regreso a clases, de verdad que... Yo dije, ¿de dónde salió tanto chamaco? Como gremlins por todos lados. Dije yo, se reproducen con el agua.
1: Oye, es que también sabes que el consejo es para los papás. Ya se los dijimos hace ratito, pero bien importante. Oye, no se estacionen de verdad en doble fila,
2: por
1: papás.
2: Favor.
1: Dejen el carro ahí, aunque sea unas cuadras. Busque dónde estacionarse. Pero es que nosotros mismos, Cota, hacemos el tráfico.
2: Exacto.
1: Que lo caminen un poquito. Si no quieren que los chamacos caminen, bueno, dejen el carrito por ahí, acomódenlo. Vaya, espérenlo usted ahí a la salida, ¿verdad? Y ya se van caminando sin bronca para que todos felices y contentos.
2: O mejor aún, no se reproduzcan.
1: No se reproduzcan.
2: Ya somos
1: un buen.
2: Ya somos un buen.
1: Oye, ¿tú quieres tener hijos?
2: No sé si le haría un mal a la humanidad, ¿sabes?
1: Yo creo que sí, pero bueno, estaría bien bonito también un potrito chiquitito.
2: Sí, pero yo creo que primero hay que arreglar cosas de la cabeza.
1: O sea, nunca.
2: Y ya después vemos, dijo el ciego, ¿no?
1: Mira, dice por acá, consejo gratis, no tengan hijos.
2: No tengan
1: hijos. Mira, es un dilema. Ya piénsenlo ustedes que con esos regresos a clases es una corredera y bueno, sí, todo también.
2: Es que, Mar, ¿no te ha pasado que tienes una amiga que es mamá y te dice...
1: No,
2: o la que te dice, no, yo te lo recomiendo, está increíble. Y le ves las ojeras y la cara de tristeza y dices... no sé.
1: Es un dilema.
2: No sé qué tan cierto sea eso.
1: Porque mira, es un dilema, porque te voy a decir, yo tengo amigas también que me dicen, ay, no tengas, pero en el fondo es lo más hermoso que me pasó en la vida. O sea, y yo también quiero sentir eso, ¿no? Lo más hermoso que me pasó, que lo quiere estrangular.
2: Y ¿quieres sentir eso?
1: Órale.
2: Órale, va.
1: Bueno, es un dilema. Ahí lo voy a discutir, ¿verdad? Con la almohada, primero buscamos al novio.
2: Sí.
1: Primero buscamos al valiente.
2: Oye, ahí hay un radioescucha que todas las tardes... Que no, que le manda un beso a la pantera.
1: ¿Quién?
2: Que tienes... No, no te voy a decir el nombre porque es un caballero que te va a cortejar poco a poco.
1: No.
2: Es un caballero de los de antes, yo sé que te va a mandar detallitos.
1: A ver, yo le voy a decir una cosa. No, yo ya no estoy para poco a poco. Ya se me está yendo el tren. Que hable ahora, calle para siempre, porque mañana puedo encontrar el amor de mi vida.
2: Y a ver,
1: se
2: rápido, le va a ir. ¿Qué propone?
1: Sí, ¿qué propones? ¿Cuántas hectáreas estamos hablando? A ver, ¿cuántas? ¿Ganadero? ¿Ranchero? Me gusta la bota y a sombrero.
2: Mira, qué obo.
1: ¿Qué hago? ¿En si es de bota y sombrero o no?
2: No sabría decir.
1: Bueno, ya no vamos entonces. Gracias. Muchas gracias, Mande, que nos escuchó. 180,000 watts de potencia, siendo más de 180 países, ¿verdad?
2: Eso.
1: Gracias por escucharnos. Se quedan con el programa que nadie pidió, pero exacto, que a fuerza lo teníamos que meter, porque pues así es la cosa y así es el trabajo
2: es
1: y la chamba.
2: Vida, mano,
1: así
2: modo.
1: Es. ¿No? Pepe Cota, se quedan con él en punto de las 4 de la tarde. Regresa. Y yo ya me voy. Mañana cataremos una cita en punto de las 10 de la mañana también. Tenemos a Rizo el día de mañana en esta cabina, explosión de locura. Eso y
2: ¿mañana
1: más.
2: Resolviendo? ¿O?
1: No, el resolviendo es el jueves.
2: No,
1: mañana
2: el jueves,
1: tenemos
2: no,
1: temita del día con el psicólogo no acreditado.
2: Muy bien.
1: Rizier y Abimelec.
2: El único psicólogo que necesita más terapia.
1: Sí, de hecho. No, pero tú, los psicólogos están bien locos, ¿eh?
2: No.
1: Con todo el respeto a los psicólogos.
2: Con todo respeto, cariño y amor.
1: Y amor, y por amor, supuesto, claro, pero. Claro. Ellos, y dicho por ellos mismos, sí, los más locos sí, somos sí, los psicólogos, porque tenemos que chutarnos todas las historias
2: de
1: ustedes, imagínense.
2: No, y se les ve.
1: Imagínate, vámonos con esto a cargo de Grupo GEM, se llama Me Elevas al Cielo. ¡Pepe Cota, el potro!
2: Aquí nomás.
1: Porque tú lo dices, somos
2: la mejor.
1: Adiós.

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2: Sí, buena, buena. Buena, buenas. ¿Cómo están, señoras y señores? Mis niños, mis niñas, mis chamacos, mis chamaques, estudioses, ¿cómo están? Bienvenidos a clase. Señoras y señores, qué gusto, qué honor, qué privilegio saludarles a través de la mejor 100.5. Bendecido y excelente día, familia. Es lunes, ya casi viernes, por fin. No, pero lo que sí es lunes, último día de mes, 31 de agosto. ¡Qué a gusto! Espero que se la haya pasado durante todo este mes. Y sí, señoras y señores, cada vez está más cerca. Cada vez nos respira más cerca de la nuca. Me refiero a... ¡que ya casi es Navidad, mano! ¡Sí! ¡Qué emoción, mano! Es que ya, la verdad es que es mi época favorita. Y sobre todo, ya urge que sea Navidad por el aguinaldo. Ya necesito un dinero extra, una chamba extra, tú ya. Oigan, familia, como siempre, espero que se encuentre muy, pero muy bien. Y si no, es momento que quite esa cara y se ponga bien de buenas, porque en estas próximas 4 horas tenemos pura buena música a través de la 100.5. Aquí nomás, ¿dónde más? ¿Dónde va a estar buscando? Y tenemos el tema del día de hoy, donde la flota nos comenta acerca de esto. Yo sé que muchos se van a sentir identificados. Yo sé que muchos van a tener muchísima tela de dónde cortar. Además, te voy a platicar de una solución casi perfecta para esas motos ruidosas. Y si es que a ti en algún momento te han dado ganas de apedrear a una de esas motocicletas que suenan más de lo que avanzan, te tengo una noticia que te va a llevar muchísimo, muchísimo la atención. Esto, la ruleta loca, la máquina del tiempo y mucho más a través de la 100.5. Recuerda que te puedes unir y poner en contacto a través de las líneas telefónicas 2291-00105, 2299-2191-21 y el WhatsApp activado 2292-65105. Son las 4:08. Es momento de que se pongan cómodos, se abrochen el cinturón, se traigan la botana, porque aquí... ¡comenzamos!

0: con 15 minutos, señoras y señores. Continuamos a través de la mejor 100.5, transmitiendo desde el bellísimo y bochornoso, aunque esté nublado, bochornoso puerto de Veracruz. Oigan, para mí es un gusto saludarles a través de la 100.5. Espero que su semana esté iniciando con el pie derecho. Y bueno, el día de hoy, como siempre, en este espacio se abre un debate a diario. Un debate de interés público, nacional e internacional, en el cual usted forma parte de estos datos de investigación que muchos científicos escuchan precisamente este programa para saber qué es lo que la gente opina, lo que la gente cuenta en esta su tan gustada sección, que es nada más y nada menos que...
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0: Esto es La Flota Comenta. Y efectivamente, en efecto, llegó el momento de que usted se reporte a través de el WhatsApp activado y las líneas telefónicas y nos diga acerca de este tema que le traigo el día de hoy. Y es que sí, señoras y señores, ya se convirtió en tan solo un recuerdo, y me refiero a la quincena, Padre Santo. Eso por lo cual trabaja una persona obrera, las personas de los de a pie, las personas que día a día salimos de casa para llevar el sustento hasta la mesa y pues poder tener algún gustito, algún privilegio, porque sí, mano, hay veces que nada más estás esperando la quincena para salir a dar la vuelta, para echarte esa... ¡ay, comida que tanto te gusta! Así que por eso el día de hoy La Flota nos dice y comenta cosas en lo que gasto mi quincena. Y es que sí, Padre Santo, la quincena así como llega, así se te va. Toda, completita. Y es que fíjate que pareciera a veces un acto de magia lo que uno hace con el dinero. Y pues fíjate, cosas que hago cuando me llega la quincena. Luego, lo primero que hago es pasar dinero por aquí, por allá, en puro pago, mano. Pero bien, me gustaría también agarrar un varito e irme a cotorrear, porque sí, uno siempre que le llega la quincena guarda un monchecito para salir a dar la vuelta cotorra. Cosas que hago así me llega la quincena, mano. Fíjate, cosas que hago cuando me llega la quincena. No sé si les pasa que precisamente en esta quincena dices, ok, tengo tanto dinero, debo tanto, excelente, me sobra esto. Y justo ese dinero que tenías planeado gastarlo por otro lado, lo tienes que gastar o invertir en algún familiar que se enfermó o el carro que ya se descompuso. Cosas que hago cuando me llega la quincena, invertirle en el carro viejo. Tenemos llamada a la mejor. Sí, bueno.
2: Buenas.
0: Sí, buenas tardes, señor Samuel, ¿cómo andamos?
2: ¿Qué pasó? No.
0: Me equivoqué. No, señor Samuel, ¿quién es usted, oiga?
2: ¿Qué tal? Soy yo, Charlie, el que les dije el otro día.
0: ¡Ah, mi Charlie Manson! ¿Cómo estás, mi Charlie?
2: Mejor, creo que así mejor te hubiera dicho, ¿verdad?
0: Sí, para acordarme, mi Charlie. ¿Cómo estás, gordo?
2: Bueno, ni tan gordo, soy un flaquito.
0: No, o sea, bueno, de cariño. El vato pensó que... ¿Cómo estás, gordo? No, mi Charlie, ese cariñito. ¿Cómo estás, Charlie?
2: ¿Qué tal? Pues aquí andamos escuchando para la flota.
0: Eso. Oye, Charlie, fíjate que el día de hoy La Flota está hablando sobre lo que pues gasta uno, ¿verdad? Gasta uno cuando le llega la quincena. ¿Qué es en lo primero que gasta su dinero cuando te llega la quincena, mi Charlie?
2: Pues darle un sueldito a la esposa y otro poquito para unas programas de ustedes. Unas camisas.
0: ¿Cómo? Es que no te entendí nada, mi Charlie, como que se te cortó todo.
2: Darle el sueldo, la mitad o más de la mitad del sueldo a la esposa y después de una chela.
0: O sea, la mitad de lo que te entra se lo das a tu esposa, mi Charlie.
2: No, mi amigo, todavía no tengo esposa, yo apenas tengo 13 años.
0: Caray, pero ¿qué? O sea, ¿usted va a ser un hombre responsable que a futuro vas a hacer eso?
2: No podría yo decir así nada.
0: Porque puede que me arrepienta, dice. Oye, Charlie, estás bien pequeñuelo, mano. Yo pensé que estabas más grande, 13 años, entonces.
2: ¿De cuánta edad pensaste que estaba yo?
0: Mira, yo por la voz dije, tirándole a un 20 y tantos, dije, ¿no? O sea, tampoco tan grande.
2: No, tengo 13 años y pues vivo con una discapacidad en los ojos.
0: No manches, o sea, ¿eres débil visual o de plano invidente?
2: No, de plano invidente.
0: ¿No ves nada?
2: Nada, nada.
0: Mira nomás, mi Charlie, ¿y qué onda tienes ahí que tu bastón para guiarte y todo?
2: Pues a veces me guía mi hermana y a veces me están ahí, poco a poco me guía cada uno en la familia, y me están apoyando. Y pues yo les marco con uno de esos teléfonos que son de esos de hace años, esos cacahuatitos, dicen las personas.
0: Oye, pero los teléfonos más actuales creo que ya también traen como apoyo para la banda que es invidente y que son débiles visuales, ¿no? También traen ahí su ayuda, ¿no?
2: Sí, pero están bien caros.
0: Sí, están cariñosones. Pues ya habrá que hacer la vaquita, mi Charlie, y primero Dios, para comprar uno, porque ahora sí que como los chiles que vienen en lata, es lo que ves, ¿no? O sea, puro chile, ¿no? Oye, mi Charlie, te mando un abrazote, hermanito, que Dios te me bendiga, y porque tú lo dices, somos...
2: La mejor. Oye, amigo.
0: ¿Qué pasó?
2: ¿Me puedes poner la canción?
0: ¿Cuál canción, mi Charlie?
2: No sé si se pueda. ¿Me puedes poner la de En Privado de Javi Manuel Turizo?
0: ¿La de qué? ¿En privado?
2: En privado.
0: Ok, ahorita te la buscamos y con gusto te la ponemos, mi Charlie, porque tú lo dices, somos...
2: La mejor.
0: Eso.
2: La mejor y el mundo.
0: ¡Ay, jule, chiquiobo, Bien que le sabe. Y así como, mi Charlie, tú no me le cambies y es momento de que nos digas, nos compartas. ¿Qué es en lo primero? Que te gastas la quincena, mano. Son las 4:23. Vámonos con más música, quiero más.

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10: Y vámonos con esta complacencia que nos pide mi buen amigo el de Charlie. Recuerda que tú también me las pides y yo te las pongo. Me refiero a las rolas que suenan a través de las 100.5. Aquí nomás.

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Es normal. 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
1: Familia y amigos, estamos de vuelta. Las 4 con 41 minutos. Ya marcan las manecillas de reloj. Y como siempre en este programa, pido de tu ayuda para que juntos viajemos a través del tiempo, a través de los años. Y es por eso que con tu imaginación bajamos la palanca de esta máquina, este cacharro viejo que nos lleva hacia el año del 2008 para escuchar y recordar una canción que narra cómo una persona puede experimentar un flechazo a primera vista. Esto es a cargo del Trono de México, del año 2008. Se llama Almas Gemelas y lo escuchas aquí nomás.

0: Familia y amigos, continuamos. Son las 4:50. Esto es Pa' la Pelota, baby. Y el día de hoy, sí, andamos tratando de pues apoyar a la flota con estos consejos económicos, financieros que traemos el día de hoy, ¿verdad? Porque estamos hablando sobre esas cosas en lo que gastas tu dinero. Luego te llega la quincena. Y el día de hoy traemos a un experto aquí, un economista científico. Que, lleva años en trabajando en la materia de los números, ¿verdad? Está con nosotros el licenciado Humberto Taguada. Un aplauso para Humberto Taguada. ¿Cómo está, licenciado?
1: Muy bien. Muy buenas noches.
0: ¿Cómo está? Caray, suena usted como el Capi.
1: El Capi Taguada.
0: El Capi Taguada, ¿cómo estás, Capi?
1: ¿Cómo estamos, hermano? Muy buenas tardes, ¿qué tal?
0: Oye, fíjate que el día de hoy estamos hablando, mano, sobre, pues, en lo que gasta uno su dinero, su varo, su marmaja, su billuyo cuando le llega la quincena, mano. ¿Qué es en lo primero que gastas tú el varo cuando te llega la quincena? Una quincena que, claro, has trabajado riarto.
1: No, bastante. Bueno, me pasa, primero, antes que todo, yo creo que vas primero con lo primero, ¿no?
0: Sí.
1: ¿A dónde quererte muerto? En el petate. Hay que pagar la renta, hermano.
0: Sí. Sí, para que no me corran. Ya, ¿no? Sí, para que no.

0: Ah, vaya a ser que me corra, ¿no?
1: Entonces... No vaya a ser. Primero hay que pagar renta, hermano. Primero se paga la renta.
0: Ajá, ajá.
1: Y este. Y bueno, también después, este. ¿Qué te pasa?
0: Nada, nada, güey. No, es que sí es muy cierto.
1: ¿Qué comiste? ¿Qué comiste?
0: Es muy cierto. Comí payaso, ando bien. Ando muy risueño, pero sí. Es ya, necesario ya, que pagues la renta. Ajá, ¿qué más? Otra cosa.
1: Bueno, también paga. A ver, los servicios básicos.
0: Los servicios básicos.
1: A ver, renta, luz, uh-huh, agua.
0: Internet ya internet, es básico.
1: También
0: es ya básico. Es básico.
1: Ya. Dices, ya, no hay problema, ya tengo dónde morir.
0: Ya tengo,
1: ya exacto. Ya dónde morir, dónde caer.
0: Ya, exacto, ¿no? Mano.
1: Y ya después, ya te vas al súper.
0: Al súper.
1: Y ya tienes también algo que tramear.
0: Para papear.
1: Y ya una vez de todo, que salga de todo, uh-huh, ya vistes. ¿Cuánto tienes?
0: Nada. No puede ser.
1: No. Pero sí, o sea, perdón, también en mi caso también hay que sacarlo del hijo. Hay que darle la pensión al vato.
0: Sí.
1: Y yo no sé cómo le hago, pero aquí ando.
0: Ya.
1: Sí, descalzo, sí.
0: Me lleno con las uñas, dices, no me digas.
1: Pues poniéndome los calcetines 5 días.
0: No, hombre, gordo. Los mismos calzones, dices tú, para no gastar jabón.
1: Ándale, sí.
0: Para no gastar jabón.
1: O, cuando te va, o también lavar la ropa, cuando te vas a bañar, te
0: sí,
1: pues, voy a lavar un poco de ropa.
0: Te metes con todo y cubeta, ¿no?
1: Ándale,
0: ya le haces la machaca con las patas, ¿no? Como si estuvieras en un viñedo, ¿no?
1: No,
0: vaya que
1: es raro.
0: Uno le sabe.
1: Mano, es que es verdad. Ya cuando ya dices, ¿sabes qué? Esto que traigo aquí en la cartera es mío.
0: Sí.
1: Ya no hay problema.
0: ¿Eso que traes ahí es mío?
1: No, ¿qué traes atrás que es mío, canal? Yo creo que te di, acuérdate, lo traes siempre guindado atrás.
0: Pues solamente que sea el grano de la espalda, güey.
1: No, el que te reviento, gordo.
0: No, ¿qué pasó?
1: Gordito, ¿cómo no te lo revientas?
0: Ah, no, sí, no, sí, es cierto. No, yo pensé que estabas de alburero, pero no.
1: ¿Qué
0: tú,
1: te pasa?
0: Tú no eres así.
1: Jamás.
0: ¿Verdad? Tú jamás.
1: Jamás,
0: eres, jamás. Muy bien. Pues ahí está el comentario del economista internacional, el mismísimo Capi Taguada. Pues gracias, mi Capi, muchas gracias. Oye, familia, y es momento que usted también se reporte a través del WhatsApp activado y las líneas telefónicas y nos diga qué es en lo primero que gasta su dinero cuando le llega la quincena. Las 4:54, esto es Palaflota a través de la 100.5, aquí nomás.

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0: con 8 minutos. Continuamos a través de La Mejor 100.5. Y oigan nada más, fíjense que el día de hoy tenemos una visita aquí en cabina de una agrupación que ya lleva bastantes años poniéndonos a bailar, a cantar y sobre todo a disfrutar. Señoras y señores, en la cabina de La Mejor 100.5 en Veracruz, de Puebla para el mundo, ¡Los Chicos Aventura!
1: ¡Los Chicos Aventura! ¡Lo nuevo, nuevo!
0: ¡Venga!
1: El J, o sea, no entiendo.
0: No. Es que suena así, pero es con C, es como taco al revés. Cota, sí, no.
1: Cota,
0: sí. Fan de la lucha libre,
1: Qué bueno, qué buena onda. Muy contentos los Chicos Aventura, agradecidos por el espacio, de verdad mil gracias a todo el pueblo, a todo el público, a toda la comunidad de La Mejor. Hoy amanecido muy contento, fíjate, me presento Miranda López, ¿de qué lado tengo?
2: Oscar Ubaldo en las voces.
1: ¿Y de qué lado tengo?
2: De La Rosa también en las voces.
1: Muy contento, fíjate, Cota, que hoy amanecimos muy contentos porque también estamos en la comunidad, en el mundo de La Mejor, y hoy amanecimos en nuestras redes con una presentación de La Mejor de Córdoba. Y bueno, ahí pegamos la de Puerto Escondido, la de Ciudad Juárez, Monterrey, La Mejor del DF, La Mejor de Veracruz. Estamos en el mundo y somos territorio de La Mejor.
0: ¡Excelente! Oye, pues saludos también a todas nuestras estaciones hermanas que están alrededor de la República Mexicana, donde precisamente pueden pedir toda la música de los Chicos Aventura, que bueno, ya son 26 años. 26 años.
1: Un cuarto de siglo, imagínate, cuántas, yo creo que tengo, ¿cuántos tienes? Como 23.
0: Igual que los Chicos Aventura, el mismo año nacimos.
1: Bueno, 2000. Nosotros empezamos a sonar en el año 2000, diciembre, para que en enero, febrero, en marzo, en febrero, salimos los Chicos Aventura ya a la luz pública, y de ahí para el Real. En gran parte de Estados Unidos, desde el año 2000-2001 empezamos a caminar, Nueva York, California, Chicago, paisanos que nos hemos encontrado a donde se escucha La Mejor, les prometimos y les dijimos que les íbamos a saludar a través del 100.5.
0: Oye, Emiliano, y sobre todo la banda que está del otro lado del charco, que cuando va los Chicos Aventura es como conectar con sus raíces, ¿no? Es como llevar un pedacito de México allá con la banda, con toda la paisanada que está del otro lado, ¿no?
3: Claro, no, siempre se siente uno muy agradecido y siente uno muy cobijado por las personas por los paisanos que están allá, y allá encuentras gente de toda la República, ¿no? Se juntan jarochos, se juntan poblanos, se juntan oaxaqueños, se juntan de todo, y el gusto por la música mexicana en general, no hablemos de la música sonidera, en general, la traen muy, muy, muy pegada, ¿no? Les enorgullece, les da mucha felicidad que gente de su país llegue a donde están ellos, ¿no? Y entonces ahí se vuelve algo muy padre, ¿no? Porque ya te das cuenta que la música poblana, en específico la sonida que la que llevamos, sí les gusta en otros estados de la República, estando allá en la Unión Americana, ¿no?
1: Oye, Cota, perdón, Cota, no nada más de Veracruz, de Chiapas,
3: claro.
1: También tenemos Tlaxcala, y para Tlaxcala tenemos ahí a Kevin de la Rosa.
0: Oye, que Kevin se ve súper jovencito. Kevin, ¿cómo estás? Bienvenido a la cabina de La Mejor 100.5, hermano.
4: Muchísimas gracias por sintonizarnos. Hoy estamos muy contentos porque estamos aquí en el puerto de Veracruz, y la verdad que nos da bastante gusto el poder traer la música de los Chicos Aventura. Como ya lo dice Emiliano, yo soy originario del estado de Tlaxcala, al cual le mando un saludo a toda la gente de allá. Pero me toca...
0: ¡Venga! Que sí existe Tlaxcala.
4: Claro, existe. Es el...
3: Acá está un habitante. Digo, se quedaron un poquito el sinaforo, pero...
1: Tú vienes de un lugar que se resulta caballero.
0: Sí.
1: Pero Tlaxcala, y a Kevin Noeta se los pedimos prestado porque sí existe, te lo tenemos que regresar.
0: ¡Ah, hola, che! Es patrimonio de Tlaxcala, entonces, sí, Kevin.
4: El estado más chiquito de toda la República Mexicana, pero creo que hay mucho talento, no solamente en Tlaxcala, no solamente en Puebla, creo que en todo México hay mucho talento. Entonces, hoy traemos la música de los Chicos Aventura aquí a cabina de La Mejor, y nos da bastante gusto que la gente esté recibiendo bien lo que estamos trayendo este 2026, que es el nuevo tema de estreno, que se llama y se titula Amor y No Costumbre.
0: Hijo, de tremendo temazo que lo pide y lo pide la flota a través de el 100.5, que bueno, nos pone a bailar y acá, y sobre todo con ese sello característico del ritmo que tienen los Chicos Aventura, esa esencia musical que los ha caracterizado por años, y que la gente al escuchar las primeras tonadas dice... Claro que son los chicos aventuras.
1: Oye, Cota, algo bien importante, déjame te platico. A lo mejor Veracruz no todavía no ha adoptado bien la palabra o el movimiento o el género sonidero. Uh-huh. Es decir, algo que en estos últimos años se ha pronunciado mucho esa palabra. Pero los chicos aventuras llevamos 25 años llevando, trabajando, tocando puerta por puerta. Hoy venimos haciendo gira de medios desde las 9:10 de la mañana. Pasamos a Perote, pasamos a Jalapa, concluimos aquí en La Mejor de Veracruz. Y bueno, posteriormente seguimos. Vamos a La Mejor de Cuernavaca, vamos a La Mejor de Acapulco, vamos a La Mejor de Sonora, vamos a La Mejor de todos lados, porque somos un grupo musical que queremos llevar la música de Puebla a cualquier parte y a cualquier rincón de la República Mexicana. Ya hemos llevado nuestro show, como te lo vuelvo a repetir, desde el año 2000-2001. Hemos viajado a Estados Unidos. Hace 2-3 años fue nuestra última vuelta que hicimos, pero lo prometimos y lo vuelvo a reiterar. Les dijimos a los paisanos que encontramos por allá, cuando vayamos a una entrevista al puerto, a cualquier lugar de estación, a cualquier estación del estado de Veracruz, vamos a mencionar a todos los paisanos que están en la Unión Americana, que mandan con mucho cariño, con mucho gusto, con mucho aprecio, el saludo, el abrazo tan fraterno que hay por parte de los paisanos en Estados Unidos, en Norteamérica, de todos los jarochos.
0: Excelente, increíble, pues saludos a toda la flota que está por allá, toda la paisanada que está rifándose día a día, que pues está ahí bajo el sol haciendo unas chambas súper difíciles y pues bueno, disfrutando de la buena música siempre mexicana, ya lo escucharon desde Puebla para todo el mundo con este ritmo sonidero.
1: El más romántico de México. Ah. Si fuera Raúl Velasco, ya te hubiera dicho, oye, Cota, por favor, entiéndelo, es el grupo sonidero más romántico de México. No, buenísimo, quiero, ¿sabes qué? Algo bien importante, yo tengo audiencia por parte de La Mejor en Huixcolotla, Puebla, en Tecamachalco, en Tepeaca, en Amozoc, en Acatzingo. A toda la gente quiero, si me permites, quiero mencionar a todos los ayuntamientos, comités de fiestas patrias, a todos los municipios, a todas las presidencias municipales. Señores, los chicos de Aventura andamos haciendo promoción, pero también les andamos diciendo que si para el 15 de septiembre todavía no tienen grupo que venga a dar el grito de independencia con ustedes, ponerlos a bailar, ponerlos a pasar un momento maravilloso, inolvidable, para decir viva México, señores, estamos más que apuntados y estamos más que disponibles para a cualquier lugar, localidad, municipio, comunidad, ciudad, a donde llega La Mejor 100.5 del estado de Veracruz. Estamos disponibles para dar el grito de independencia, los chicos de Aventura. ¿Y estamos en dónde, Oscar? ¿En qué plataforma? ¿En dónde estamos?
3: En Facebook como los chicos de Aventura, estamos en Twitter como los chicos de Aventura, estamos en Instagram como los chicos de Aventura, estamos en todos lados. Si ustedes ponen chicos de Aventura, van a aparecer exactamente los únicos que somos
0: hasta,
3: nosotros.
0: Hasta en OnlyFans, ¿no? Hasta OnlyFans ahí, chicos de Aventura.
3: Oye, déjame mandar un saludo especialmente para todas las redes, para la gente de las redes sociales de La Mejor, el 100.5, que están ya también ahí conectándose. También estamos ahí en las redes sociales.
1: ¿En vivo?
3: Sí, por supuesto, Emiliano.
1: Claro, yo como lo vuelvo a repetir, déjame decir, estamos en cadena nacional a través de La Mejor. Pero Kevin, ¿en qué número estamos? ¿Y cuál es el contacto? ¿A dónde nos pueden llamar? Kevin, dímelo.
4: Se me fue. Estamos en el 22-25.
1: Hola, 22-25. ¡Hora! No. Señores, 22-21-25-92-28. Bueno, vuelvo a repetir tranquilamente, ¿sí?, a la comunidad de La Mejor. 22-21.
4: Ok.
1: 25-92-28. Hey, repetition. 22-21-25-92-28. Estamos en Twitter, estamos en Insta, estamos en WhatsApp, estamos en todos lados, estamos en La Mejor y estamos en su corazón, que es lo principal. Estamos a través de TikTok de los chicos de Aventura, a todo nuestro público que siempre nos sigue. Oye, la gente bien contenta, bien emocionada, porque somos un grupo de Puebla que después de 25 años, Cota, venimos haciendo radio como nunca lo hicimos, ni hace 13, ni hace 2, ni hace 20, te lo juro. Estábamos no en un mundo de confort, pero pues como las discotecas rodantes, los sonideros, claro, no sonaban, sí, en Tlaxcala ni de algo en el Estado de México, pues nos sentíamos acobijados.
0: Claro,
1: pero
0: claro,
1: sabes, algo bien importante, que los chicos de Aventura hemos pensado en la radio, en la cadena que hace que un grupo musical llegue hasta el último rincón de México. Los chicos de Aventura estamos haciendo promoción y venimos ya en el día número 38 más o menos.
0: ¡Ájale!
1: Desde el 20 de julio que lanzamos Amor y No Costumbre, no paramos día con día, Hidalgo, Estado de México, ya estamos en Veracruz, Tlaxcala ni se diga, Puebla, el interior de nuestro estado, no nos vamos a cansar. Si Tigres del Norte lo hace, Bronco, te lo juro, ahí están los grandes, claro, artistas,
0: sí, sí,
1: que
0: sí,
1: siguen llegando a las cabinas.
0: Sí.
1: Muchos se conforman con lo que está de moda hoy en día en cuestión cibernauta, lo que es las redes sociales, pero los chicos de Aventura, como somos un grupo de la vieja escuela, como somos de la vieja guardia, estamos de puerta en puerta, de estación en estación y de ciudad en ciudad. Andamos en la calle, la gente nos reconoce, Emiliano, una foto, vamos a comprar agua al centro comercial.
0: Y desde luego manteniéndose vigentes, ¿no?
1: Casamos, no tengo pelo, Cota, pero tengo corazón. No tengo pelo, tengo corazón, y tenemos un tema que la verdad está funcionando muy bien. Estamos, yo creo que en unos tres cuartos de la República escuchándonos ya. No hemos podido hacer un corte nacional, pero con este corte que se llama Amor No Costumbre, yo siento que ya rebasamos las expectativas que esperábamos como un grupo de Puebla para dar una promoción tan extensa, tan abierta. No es tan fácil, y tú lo sabes. Agradecemos de antemano a nuestro gran amigo el Pavo, que nos dio la oportunidad de estar acá en la mejor 100.5 de Veracruz. Y bueno, a todo el cuerpo operativo por la oportunidad que nos brindan de llegar hasta los estudios de MBC Radio.
0: Excelente, pues ahí está. Los chicos Aventura presente en la cabina de la mejor 100.5. Ya escucharon, síganos en sus redes sociales. Las repetimos, por favor.
3: Estamos en Facebook como Los Chicos Aventura, estamos en Instagram como Los Chicos Aventura, estamos en la X como Los Chicos Aventura, estamos en Twitter como Los Chicos Aventura y en TikTok como Emiliano López y Los Chicos Aventura.
1: Pero te falta algo más importante. ¿Dónde
3: estamos
1: está?
3: Estamos en ese momento
1: la canción de Amor y No Costumbre. Donde vamos.
4: Vayan a visitar el canal de YouTube de Los Chicos Aventura. Busquen Los Chicos Aventura, Amor y No Costumbre, para que vayan a reproducir el tema, nuevo tema de estreno, que se llama y se titula Amor y No Costumbre, para que lo compartan, para que lo dediquen, para que hagan lo que quieran. El chiste es que no dejen de escucharlo.
0: Excelente, que lo sigan pidiendo a través de la mejor 100.5. Y a ver, un pedacito, a capela. Se echa un pedacito y ahorita se revienta un pun, ¿no? No, un pedacito de la canción.
1: No, Cota, tranquilo, Cota, es peligroso el Kevin, ¿eh? Sí lo puede hacer, ¿eh? Sí lo cumple.
0: No, nada más la canción. Vamos.

0: con un radioescucha que de repente te diga, oye, cuéntame, ¿me puedes complacer con una canción? Es que fíjate que le mandé un mensaje a mi novio, a mi pretendiente. Algo bien padre, hicimos la canción porque un cliente nos lo pidió, un fan.
1: Ok.
0: Una persona que nos...
1: O sea, fue una petición esto.
0: Ah, sí, claro, de verdad.
1: ¡Ah, caray!
0: Tu servidor la escribió.
1: Muy bien.
0: Hicimos la chamba ahí en el estudio porque un cliente se casa el 14 de febrero. Parte de la historia. Dice, Emiliano, yo quiero que me hagas una canción para que sea un símbolo perfecto para el día de mi boda. Mi esposa es de San Luis Potosí, yo soy de Puebla. Nos conocimos a través de una red social, pero nos conocimos en Monterrey.
1: ¡Qué hombre!
0: Entonces, por eso dice la canción.

0: Gracias, chicos. Aventura presente en la cabina de La Mejor 100.5. Oigan, qué gustazo. Muchísimas gracias por su tiempo. De verdad, un honor tenerlos aquí y esperemos que no sea la única vez.
1: No, jamás. O sea, ya nos abrieron la puerta, ahora de aquí no salimos. Ahora sí nos vamos a ir hasta la cocina. De verdad, muy agradecidos, muy contentos. Váyanse a la plataforma más importante, que es YouTube, donde está reproduciéndose nuestro tema. Y pues bueno, a la gente que quiere una canción, señores, hacemos canciones a domicilio.
0: Muy bien.
1: Vuelvo a repetir, la gente de muchas localidades del estado de Veracruz, a lo mejor quien tiene o quiere traer a los Aventura y no saben cómo contactar, estamos en el 2221-2592-28. Repito, 2221-2592-28 es la línea de información. Y bueno, créanme que los chicos de Aventura ya hemos llegado al puerto, hemos llegado por Jalapa, hemos llegado por Córdoba, hemos llegado a bastantes lugares y localidades del estado de Veracruz, y nos va a dar bastante gusto que el día que a lo mejor tenga un festival, los chicos de Aventura vengamos a un festival de ustedes y les traigamos las citas, Panisguir, Los Ángeles de Puebla, Lágrimas de Escarcha, Muñeca Esquiva, tantas canciones que tenemos en nuestro catálogo, en nuestro set list, es buenísimo, ¿no da?
0: ¡Claro! ¡Of course!
1: Tenemos un set list inmenso, no repetimos ninguna canción. Eso sí, tenemos una ley, los chicos de Aventura, que tenemos prohibido repetir y repetir. Imagínate que estamos lanzando esta. Señores, ahí les va otra vez a Moreno Costumbre. Ahí les va a Moreno. ¿Saben sí. qué? Nos abuchean, nos tiran jitomate, nos tiran aguacates. Eso está prohibido.
0: Brasieres, dices.
1: Eso creemos nosotros, que no pase.
0: Ah, ok. Ya me voy a asustar.
1: Eso no puede pasar. Estamos en horario ahorita todavía
0: familiar.
1: Y no podemos hablar de ese tipo de temas. Vayan a un evento de los chicos Aventura y se van a dar cuenta de la música que se hace en Puebla. Los chicos Aventura, estamos más que agradecidos con La Mejor 100.5, con Cota, con todo el equipo operativo. De verdad, mil gracias, Oscarito. Yo soy Emiliano López.
2: Oscar Ubaldo, muchísimas gracias a toda la gente de la 100.5. Estamos 100.5. Estamos promocionando Amor y Costumbre.
3: Por supuesto, toda la gente de La Mejor 100.5 de aquí del puerto de Veracruz, no se olviden de solicitar Amor y Uno Costumbre, un tema que estamos tratando de que vuelva emblemático dentro del grupo sonido más romántico de México, que son los chicos de Aventura. Y pues bueno, vamos a poder lograrlo con el apoyo de toda la gente.
0: Excelente.
2: Oye, queremos ir a toda la gente que nos vea aquí por las calles. Vamos a cumplir el sueño de Kevin. Hoy va a conocer el mar.
0: ¡Jale!
1: Algo bien importante, Cota. Todo el mundo sabe que Veracruz existe.
0: Sí.
1: En Tlaxcala no hay playas. En buenísima onda.
0: Sí.
1: Kevin, desde que tenía 0 meses, ya buenísima onda.
0: Ya.
1: Sus papás lo quisieron traer cuando todavía estaba en su panza, pero no se dio la oportunidad.
0: Ok.
1: Se le hizo muy lejos Veracruz, como si fuera Asia.
0: No, mi Kevin, pues.
1: Le dijimos a Kevin que vamos a llevar a la playa.
0: Ahorita vas
1: vamos
0: a conocer.
1: A la playa, vamos a ir al maratón, vamos a ir a pasear, vamos a sacar una transmisión en vivo para que la gente sepa que Kevin ha conocido a la playa.
0: No, y que se aviente un clavado, ¿no? Que se aviente un clavado.
3: Las playas de aquí muy bonitas. Ya he tenido la oportunidad de conocer Chachalacas, de conocer este. Sí.
1: ¿Cuál otro lugar? ¿Cuál otra playa?
3: Chalacas, el puerto, Boca del Río.
0: Boca del River.
1: Ajá. Él se está acordando de la canción de Chachalacas.
3: Bueno, aunque no lo creas, aunque no me creas. Ahí están las pruebas, ahí están las fotos, ahí están las redes sociales.
0: No se pierdan la transmisión porque se va a poner buenísimo este relajo. Lo conocerán, lo habrá conocido. ¿Será cierto? ¿Será que no? ¿Será que se avienta un clavado? ¿Será que no me amas? No se despeguen, señoras y señores. Y presentamos este tema.
1: Señores, nosotros somos
3: los chicos Aventura, lo nuevo.
1: Se titula
3: Amor y No Costumbre.
1: La mejor.

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0: Está de regreso el terror de las fantasmas. 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

0: Ya son las 5:38, familia. Estás disfrutando de Palaflota a través de La Mejor 100.5. Oigan, el día de hoy estamos hablando sobre esas cosas en las que gusto, en las que le paque, le puc, en las que uno gasta su quincena luego, luego. Cosas en las que gastas tu quincena es el tema del día de hoy. Así que coméntanoslo a través del WhatsApp activado y las líneas telefónicas. Y oigan, familia, en otras noticias, fíjense que la vida está hecha de momentos, de instantes, de cosas que nos satisfacen a uno. Como, sí, recibir una lanita, que es algo que satisface a un individuo. Cosas que satisface a las personas cuando pues es un día lleno de bendiciones, mano, que una tras otra te pasan cosas buenas y ves cosas buenas, ¿sí? Y hablando de ver cosas buenas, no sé si tú en algún momento has dicho o pensado, para mí sería algo muy satisfactorio e increíble apedrear a un motociclista ruidoso. Sí, yo creo que todos lo hemos pensado en algún momento, mano. Y es que hay motocicletas que de verdad suenan más de lo que avanzan. Pues resulta que un par de vecinos se pusieron de acuerdo en contra de estos motociclistas ruidosos y los apedrearon por el ruido que hacían sus motos. Vaya forma de acabar con esta problemática que tenían las personas. Y te voy a decir algo, yo sé que los has visto y la mayoría de estos individuos que andan en una de estas motos que traen lucecitas y que suenan como si fuera una motosierra, yo sé que los has visto que no traen casco. Entonces a más de uno yo creo que sí se le acomodaron las ideas con esos piedrazos, mano. Esto sí que es algo muy satisfactorio de haber visto o haber hecho. Son las 5:41. No me le cambien, flota. Vámonos con más música. Aquí nomás.
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son las 5 de la tarde con 49 minutos. Estás disfrutando de la programación musical de La Mejor 100.5. Esto es para La Flota, como todos los días de 4 a 8 de la noche. Y oigan, el día de hoy La Flota nos dice y comenta cosas en lo que te gastas tu quincena. Así como llega, así se va, mano. Teléfonos en cabina 2291-00105, 2299-2191-21 y el WhatsApp activado donde te puedes reportar, pedirme qué canción quieres escuchar, siempre y cuando me comentes sobre el tema del día de hoy, al 2292-65-105. Tenemos comentarios de La Flota. Dice, saludos a la Angie, que gracias por el consejo, mi Angie. Hello, hello, Double P. Le perdí el amor. Le perdí el amor a una quincena. Nomás para ir a verlo e invitarle unas chelas. ¡No! ¿Neta tú? Y ya entrada la noche. ¡Ay, ay! Y ya entrada la noche le compré. ¡Ay, sí! ¡Qué obo, eh! Dice, y ya entrada la noche le compré una botella del vino del bueno y le eché un chorrito en su ombligo. ¡Pecadora! ¡Arrepiéntete, pecadora! Dice, me acordé nomás. Oye, a ver, espérate. Es que ya no hay de esas, mano. Ya no hay de esas mujeres que te invitan la copa, ¿no? No, a ver. En buena onda, ¿no? Es que sonó a que mujeres como si consiguieran hombres que fichan, ¿no? O sea, ¿no? Ahí el vato este así de... Pues, ¿copa de amigo o de...? ¡Saludos! Y mira nomás, qué detallazo, ¿no? Qué detallazo que te estés quedando con alguien, que sea una cita o algo, y te diga, ven, te voy a invitar unas chelas, ¿no? Y después de las chelas, saca el vino. Y después, se saca todo. Dice, buenas tardes, potro, cosa.

0: semanas en las que gasto mi quincena. Dice, cosas en las que gasto mi quincena. Bueno, yo aún no trabajo. No, pues. Pero lo que me dan para la escuela me lo gasto en chucherías, jeje. Saludos, Potro, que tengas una excelente tarde. Mira, mira nomás, oye, que por ahí tengo un vecinito que él hace business con lo que le dan. O sea, se guarda el dinero e invertía en estas estampitas. ¿Ya se puede decir lo de la fiesta esta del fútbol? Ya. Del mundial. Y la revendía, ¿no? O sea, hay banda que se administra desde la escuela, ¿no? Y va haciendo ahí su business o todo. Que por cierto, ahorita me acordé de esos individuos que más bien eran compañeritas que iban de lugar en lugar pidiéndote un peso. Todos los días, oye, ese ya era... Era una mafia del poder. Saludos, Potro, que tengas una excelente tarde. Y si me puedes complacer con una canción de Jenny Rivera, Cuando muere una dama, por favor y gracias. Ay, joder. Órale, pues, ahorita te ponemos tu rolita. A ver qué dice por acá.
1: Cosas en lo que gasto cuando me cae mi quincena. Ir a visitar a mis amigas, la de las caricias falsas. Cariñosas le dicen. ¡Au! ¡Báilalo, Rocky!
0: ¡Báilalo, Rocky! O sea, me estás diciendo que así como te cae la quincena, tú preguntas cuánto y te responden...
2: 1500. Es hora y media como máximo. Tú pones el lugar, nosotros nos vamos hasta donde estás.
0: Ya. No, pues, órale, pues. Oigan, familia, vámonos con esto que nos pidieron a cargo de Jenny Rivera. Y recuerda que tú también me puedes pedir tus rolitas a través del 100.5 el día de hoy. Cosas en las que gasto mi quincena. Aquí nomás.
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0: Esta canción es dedicada en memoria de Yolanda Plaque Romero y Albina González, fanáticas que me escucharon en vida y también en su muerte. Que en paz descanse.
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